0: producción. Ahí están con un trinche.
1: Y nada.
0: Y no, no logran un solo conflicto.
1: Pusieron en jaque a Yair y nada tampoco.
0: Y nada. Pusieron a Aldo contra Mariano Ochoa.
1: Nada.
0: Que pusieron que no sé qué pedo de otra.
1: Nada. ¿Qué? No,
0: entonces,
1: no quieren.
0: No está pasando absolutamente
1: nada. No quieren jalar.
0: Nada.
1: Que van a tener a que ver, hacer ya eliminación doble, ¿no?
0: A ver qué nos dice el Borrego Nava. ¿Ya no viene Pambo?
1: No, ya no.
0: No puedes.
1: No, le mandamos un saludote.
0: ¿Qué pasó?
1: Tuvo que ir al doctor de emergencia, pero todo bueno, bien con Pambo.
0: Pero todo bien.
1: Estar,
0: todo
1: la
0: bien.
1: Íbamos a tener por acá, todo bien.
0: Un papá Nicolau ya. La corte del diablo con Rulo no abogado y Ro abogado.
2: Y como juez un servidor, el diablo, la corte del diablo.
0: Llámanos y demuestra que eres inocente y enfrenta a nuestro juez. O sea, sé yo. Orden, orden en la corte, por favor.
2: Gracias por mis martillazos,
0: No puede ser que seas tan lento, de verdad, Moroco,
1: Se está poniendo los tacones. Hoy hay corte.
0: A ver el contoneo, a ver contoneo. A ver contoneo, por favor. Quiero ver.
2: ¡Ay, Moroco!
0: Me voy a tapar.
1: ¿Qué?
0: No puedo.
1: Chamorros.
0: No, no puedo.
1: Bien, también trabajados.
0: Dios.
2: Me libre.
0: También confiésate. Llámanos. Confiesa tus pecados, maldito pecador. Con el Papa Inocencio y el Padre Mauricio. Así es, confiésate, hijo. Y aquí te daremos la absolución. También tenemos
2: estreno. A ver si llega Armando Reina y abuela Gaznate.
0: Huele a suadero y huele a spoiler. Huele, spoiler alert, señoras y señores.
1: Va a traer alegrías, sé de muy buena fuente que va a traer alegrías.
0: Ah, ¿va a traer alegrías?
1: Va a traer alegrías, vamos a estar dando cositas.
0: Ah,
1: cositas.
0: ¿Sí? ¿Va a haber regalitos?
1: Por ahí, me contaron.
0: Ok, aunque no haya spoilers, porque ya sabes cómo es. ¿Qué dice Ro Abogado?
1: Que ya ahí viene.
2: Ahí viene
1: está
2: Ro
1: boleando
2: Abogado.
1: Sus patas y viene para acá.
0: Sí, sí, más bien, se está poniendo el pantalón, ¿no?
2: Porque siempre llega de verdad a un estado sin pantalones.
0: Preguntas tlacuacheras. Tenemos Papá por Siempre. Función
2: del 20 de agosto, Centro Cultural, Teatro 1.
1: Función de mañana para show.
0: ¿Qué es Papá por Siempre?
1: Es un show de Broadway.
0: ¿Show de qué?
1: De Broadway, de teatro musical, me imagino yo, no sé.
0: ¿Con quién
1: show.
0: Es?
1: Ay, no sé.
0: Ahí pues ponme, sí, si me vas a poner a regalar.
1: Porque es el cast.
2: Ponme
1: porque,
2: aquí
1: porque es el cast de Broadway.
0: A ver, pregúntale
1: no los conozco,
0: a ChatGPT,
1: güey. ¡No los conozco, güey!
0: ¡Pregúntale a ChatGPT, estúpido gato, güey! Y Rolita Tlacuachera, hoy, de películas
2: maletonas.
0: Ay, o sea, puede ser La Bolita que Sube que Baja.
1: Ay.
0: Verano Peligroso.
1: Ajá, La Risa de la risa en vacaciones
0: era,
1: puede
0: ¿cuál
1: ser.
0: Era la Risa en Vacaciones, la de Pasito
1: Si viene
0: tú,
1: de aquí,
0: vaya. Si viene... Pasito.
1: Ah, no lo hubiera quemado.
0: Ya la quemaste.
1: Sí, güey.
0: Pero ya solté tres, ¿eh? Bueno.
2: También está.
0: Hacia el sur.
2: Porque es la de Magneto, ¿te acuerdas?
1: No, esa no la vi.
2: Ah, película de Magneto, creo que se llama Hacia el Sur.
1: No, pues bueno, soy un millennial.
2: Sí. Así es.
0: Bueno, pues ya estamos, mi querido Rulo Berea. ¿Te parece que comencemos ya esto llamado tlacuache?
1: Me parece bien, comiénzalo como solo tú sabes.
2: Yes, sir, because...
0: This song, it's complete in English?
2: That is the number one of the 40s.
0: Moving to the sun, Hugo, I met Angel, Ultranate.
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1: Autoridades detuvieron a la hija y a la pareja sentimental de Heraclio Guerrero Martínez, alias el Tío Laco, identificado como jefe de plaza del cártel Jalisco Nueva Generación en Tanguato, Michoacán, en un operativo en ese estado que fue desplegado desde la madrugada de este miércoles. Las mujeres fueron identificadas como Marisol N. y Lourdes N. y además fueron aprehendidos otros 7 integrantes de esta célula delictiva. 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La presidenta Claudia Sheinbaum destacó que avanzan las inversiones y los polos de desarrollo.

0: contemplando 191 mil empleos y el que la empresa Dewa destinará 10 mil 106 millones de pesos. 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La jefa de gobierno de la Ciudad de México, Clara Brugada, informó que cuando termine su sexenio, en la capital habrá más de 1 millón de árboles nuevos. Pidió a los 16 alcaldes que se sumen a una jornada de reforestación urbana y siembren otro 500,000 de árboles en sus calles.
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16: Bienvenidos al Rally de Sam Smith, en donde dos fans se van a enfrentar para demostrar sus conocimientos y quien tenga más respuestas correctas en el menor tiempo posible será ganador de boletos. Doy la bienvenida a Dayana. Vamos a empezar. ¿Qué éxito cantó Sam Smith junto a Kim Petras en el 2022?
17: ¿Promise?
16: Incorrecto. La canción Stay With Me es una canción de Sam Smith, ¿cierto o falso?
17: Cierto.
16: Muy bien, Dayana. Un minuto con 11 segundos y tuviste 3 respuestas correctas. La segunda participante del día de hoy, Areli, ¿cuál es el nombre de la canción que interpretó en el 2018 con Calvin Harris?
17: Promise.
16: Ok, ¿en qué mes cumple años Sam Smith?
17: En mayo.
16: Ok, Shake It Off es una canción de Sam Smith, ¿cierto o falso?
17: No es.
16: Tenemos 1 minuto con 15 segundos y tuviste 4 respuestas correctas. Y con una sola respuesta de diferencia, Areli, ¡felicidades!
17: ¿En serio gané?
16: Sí, tú ganaste.
17: Venden, gracias.
16: No lo puedes creer, Areli.
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18: Amiguito, ya casi estamos de regreso. No le cambies. Escucha una rolita más que ya casi volvemos.

0: Ya estamos aquí, de vuelta en el Tlacuache de los 40. Estamos en TikTok, también estamos, obviamente, en el Tlacuache de los 40. Nos pueden sintonizar
1: en distintas ciudades
0: de esta nación, de esta mi patria.
1: Y estamos nada más y nada menos
0: que con nuestro corresponsal
1: desde la Meca. Desde, ¿qué es? ¿Iztapaluca? Allá arriba de Interlomas, ¿cómo se llama?
0: Mi querido Borrego Nava.
2: Se llama Real del Monte.
1: Whisky Lucan, pues, ¿no?
2: Real del Monte, Whisky Lucan. Oye, aquí no te puedo invitar al live de mi tito porque dice que no estás al live, Diablito High.
1: Aquí estoy en live. Mira, ya somos, estamos hablando de 7,000 personas aquí. Es impresionante la respuesta. Así es, ya estamos aquí. A ver, mándame invitación y con todo gusto
0: te atiendo.
2: Dice, no está live.
1: Estoy en live. Está aquí la gente, mira. Diablito. Ja, ja, ja, te pasas. ¿Qué? O sea, porque llegamos 10. Ahí estás.
0: Ahora sí, mi querido Borre.
1: ¡Ay, lo logramos! ¡Ay, mira, Borre! Ahora sí te pusiste la mazorca.
2: Estoy muy contento.
1: Ay, estás contento, mi querido Borre. ¿Cómo estás, mi querido Borre?
2: Muy feliz y contento. ¿Qué te pareció ayer martes el cine? ¡Pum, pómbala, bomba!
1: O sea, a mí el cine me pareció excelente lo que hicieron. Lo que otra vez no me gustó fue la respuesta. O sea, por más que están ahí dándole... No se crea el conflicto, Borrego Nava. ¿Qué pasa con los ya ahora llamados ositos?
0: Cariñositos.
2: Los ositos cariñositos.
1: O sea, me pareció perfecto lo que se hizo con el cuarto, de que se hicieran dos cuartos. Lo de ayer hubo, pues, ¿qué fue? O sea, pusieron al Yair ahí. Ahora sí, lo pusieron en entredicho. Pusieron
2: en evidencia.
1: Aldito también lo pusieron en evidencia
0: con Mariana.
1: Y luego hubo otro, ¿no? ¿Cuál era el otro?
2: El de los ronquidos.
1: O sea, se fueron con todo y no se movió un pelo en esa casa. ¿Qué chingados está pasando, Borrego?
2: Tienen sangre de atole.
1: Pues sí, pero pues la verdad es que la sangre de atole aburre.
2: ¿Qué vamos a hacer, Diablo?
1: No tengo idea, mi querido Borre, pero se tiene que hacer algo. ¿Qué se cuenta?
2: ¿Quieres entrar?
1: ¿Qué se cuenta? Pues yo entro, si quiere, en un fin de semana para chingar o algo, porque de verdad, o sea, ¿qué está pasando? ¿Qué se cuenta por allá, Borre?
2: ¿Me das licencia para proponerte para que entres el fin de semana y muevas esa casa y te salgas el lunes y les dejas ahí una bomba de tiempo ahí, con cosas? Que vayas de baby, de no sé, un chisme. Mira, lo que se cuenta es que creo que están temerosos por la funa, ¿sí? Entonces están más preocupados por la funa que por ganar.
1: Sí, pero yo creo que sabes también que, mi querido Borre, déjame te digo que siento que de repente también mucho influencer. Necesitamos gente más conflictiva, como Cintia Clitbo, que ya es una señora ahí, actriz y la chingada de estas tipo de actrices que siguen, ya toman chochos y vino blanco. Eso es lo que necesitamos. No a unos chavitos que saben manejar las redes y que están temerosos de la funa. Creo que fueron demasiados influencers y poca gente de televisión, porque al final La Casa de los Famosos es un programa de televisión y aparte
0: de Televisa.
1: Nos faltó más talento de ahí
0: en lugar de chavitos que, pues la verdad,
1: pues, no conocemos tanto y aparte saben manejar muy bien la funa y pues no quieren meterse en pedos.
2: Sí, yo tengo esperanza que, por ejemplo, este conflictillo, ya que Aldo tomó el riesgo de cambiar así las habitaciones, o sea, este tema entre Cintia y Aldo tiene que crecer y tiene que dar más, porque pues Cintia no se va a quedar quieta. Ahora, no sé cómo.
1: Ahora, hay un pedo ahí
2: entre. Hay un área de oportunidad.
1: Hay un pedo entre Cintia y ese Pérez, ya también medio cantado, ¿no?
2: Sí. El tema es que le den seguimiento y que no se voten. Y bueno, ya chócalas y ya, amigos, otra vez.
1: Es que el pedo es que hace el pedo ese Pérez Y luego llega alguien
0: y de allá le dice, no, es que pídele perdón porque sí te pasaste. Y dice, ah,
1: no, sí me pasé, ¿verdad? Y luego va, le pide perdón. Y la otra,
0: sí, sí, no hay problema.
1: Entonces, sí tiene que pasar algo
0: para que estos güeyes despierten.
1: Sácales un carrito o algo, güey.
2: Entre Yair y este Memo son los consideradores de la casa. Entonces, están, ay, no, no hagas, ve y pide. Y entonces, eso es lo que está pasando. Pero bueno, hoy es miércoles de nominación.
1: Hoy es miércoles de nominación. Esperemos ver. Me pasé un poquito. Esperemos ver.
0: La verdad.
1: Nominaciones ya concretas. Que no llegue el Memo Schutz a decir, bueno, en mi abecedario cuenta regresiva.
0: Ay, ya, qué hueva.
1: De sí, verdad. No.
2: Oye, ahora te voy a decir algo. ¿Sabes quién se está poniendo la pila? Janet, que está medio tratando de reclutar a su cuarto, ¿no? A Brianda, a Luis, al mismo Memo, a Massad. Porque ven muy fuerte el otro cuarto.
1: Pues obviamente, pues es que todos los que están en ese puro plomito. Hay pura sangre de plomo ahí.
2: Vamos a ver si sacan la casta hoy en las nominaciones y hacen algo coherente.
0: Coherente, por favor, coherencia.
1: Y por favor, tienen que despertar y saber que es una competencia. ¿Quién quiere ver a de verdad, a 16 personas? Y perdóname. Tú sabes, yo quiero a Yair,
0: pero ya da hueva con
1: su conflicto de la comida. Hoy le puse y seguía, oiga, no, chavos, yo ya no me quiero, o sea, yo me comprometo a la comida y al desayuno, pero pues ya lo demás ustedes, porque
0: ya, ese conflicto ya.
1: Ya, que se salga entonces, de la cocina, digo.
2: Exacto. Ay, no puedo. Vamos a esperar una buena nominación hoy. Que haya realmente buenos argumentos, que empiece a haber sangre.
1: Que empiece a haber sangre, de verdad. Y es más, sí, es que es impactante que por más conflictos que se les ponen enfrente, o sea, lo que pasó ayer con
0: Mariana.
1: Ayer vimos, mi querido Borre. Ah, una partida, órale. Ayer vimos, mi querido Borrego. Vimos ayer.
0: El día de ayer.
1: ¿Cómo se le puso a Mariano Ochoa todo ahí? Para eso entró Mariano Ochoa,
0: mi querido Borre.
1: A eso fue, a crear conflicto. Y dijo, no, nos amamos pero nos odiamos, ¿verdad?
0: Sin parpadear, porque yo no sé cómo le hace la señora para tener los ojos abiertos tanto tiempo.
1: Pero es impresionante que no le pegue absolutamente nada a esa señora. Está de barbera, ¿por qué? Porque trae información. Porque sabe que Aldo está fuerte afuera. Pero el chiste era que se agarrara... Así como hizo con OV7, lo hubiera hecho en la casa. Caramba, por favor.
2: ¿Te acuerdas, güey, que te dije? Mariana va a entrar con información, que estabas tú en contra de que entrara. Y te dije, puede ser incluso un factor que juegue en contra de ella. Y ahí están. Ahí está.
1: O sea, sí le juega en contra, pero pues creo que hubiera sido mejor que si ya entró. Pues si hubiera metido, hubiera metido ahí, les hubiera metido un cuento y ya sabes dónde. Para que estos también despertaran. Ah, no.
2: Tenía mucha información para poder hacer cosas increíbles.
1: Pues tanta información que la está en este momento utilizando, pero para su conveniencia. Se quiere unir a los que sabe que están fuertes.
0: Pero pues ya le dijeron, ¿sabes qué?
1: Pues no, ya está nominada. Entonces, al final, creo que...
2: Directamente y en su face.
1: No sé qué podríamos hacer, mi querido Borre. Se tiene que hacer algo. Vamos una rolita y regresamos. Mira, vamos en la batalla 101, un servidor contra 24, Borrego. De verdad, para con esto. Me está dando penita, pero bueno. ¿Qué te digo? Mira, le llevo 80.
2: Oye,
1: no puede decir.
2: ¿Tienes bots o por qué me ganas siempre?
1: Porque hablo con la verdad, mi querido Borre, recuérdalo.
2: ¿Y yo no?
1: Tú hablas con la verdad, pero cuidas mucho. Fíjate, ayer vi un video donde estabas diciendo lo que iba a pasar en la, y no nos dijiste ni una, ¿eh?
0: Ni una.
2: De lo que iba a pasar, ¿y pasó o no pasó?
1: Bueno, pasó, pero no fue acá. No puede ser.
2: ¿Qué quieres que te diga?
1: Pues que nos des un adelanto, por ejemplo, hoy es día de nominaciones. Danos algo que por favor la producción va a hacer que digas,
0: estas nominaciones van a estar interesantes.
1: Que se las digan cara a cara. No sé, no, mira, no sé, ya no sé qué hacer con los ositos cariñositos, ¿eh?
2: Deme, deme lo que va a haber hoy.
1: ¿Qué va a haber? ¿Ah? Ah, ah, va a haber cochinitos. Va a haber cochinitos el día de hoy, que es muy importante, y también tenemos
0: la de la salvación, que es de, ¿cómo se llama este güey? De Luis Chaparro la ganó.
1: Él le puede dar tres puntos más
0: a uno, ¿no?
2: Él va a nominar normal, ¿sí? Y luego al final le va a dar tres más a alguien que no haya nominado, y eso puede trabajar a su favor.
1: Ok, venga, mis tweet talkers, vamos, vamos ganando 365 contra ya 273 del borrego. Venga, por favor, venga, vamos, estamos vendiendo esto. 571 en este momento
0: hemos subido.
1: Pónganme sombreros, pónganme
0: dinero, por favor, también.
2: Que me pongan una constelación o algo.
1: Una constelación, pónganme un unicornio, hay uno de $5,000. Échenmelo, por favor, desde allá, desde el norte de la República.
2: ¿Quieren más información, más secretos? Voten por mí.
1: Ay, por favor, si daba las dices
0: en los en vivos de Wendy.
1: Vamos en este momento una rola. Regresamos, esto es el tlacuache de los 40.
2: Oye, mañana.
1: Mañana vienes.
0: Mañana vienes, ya quedaste, sí, viste, mañana, tu palabra. Sí, sí.

0: Llámanos a la cabina 5551-668101 o WhatsApp 5549-488899. Hacemos una pausa.
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0: Oye, esta rolita es de Matute, ¿no? Esta rolita es... Ah, es que estaba sonando la rola de la Casa de los Famosos, Mi Borre, pero es la de Matute, ¿no?
1: Es la que hizo Matute, sí.
0: Así es. Bueno, pues ya estamos de vuelta con nuestro Borrego Nava. Hoy habrá cochinitos aquí en la Casa de los Famosos. Así que generalmente, sí, los cochinitos pues cambian la estrategia de todos. Desafortunadamente, pues estos güeyes no traen ninguna estrategia. 3 semanas y siguen sin estrategias. Pero bueno, suponemos que en este momento algo pasará. Que ya, por favor, ¿qué hacemos? ¿Dónde está Rosa María Noguerón para que se una a nuestra plática, mi querido Borre?
1: Está en una junta, pero sí, o sea, yo espero que hoy después de las nominaciones ya pase algo de verdad divertido o que haya conflicto. Vamos a darles el beneficio de la duda de que les caiga el 20, que es una competencia y que aquí no vinieron a quedar bien con nadie. Porque están quedando muy mal con el público.
0: Exacto, están quedando bien entre ellos, mal con el público, según ellos. Fíjate qué tan distorsionada traen la realidad, que según ellos están quedando bien con el público y todo el mundo acá les está diciendo que ya, que son los ositos cariñositos, la verdad.
1: Sí, sí.
0: Aparte, no sé por qué siento, a ver, no me dejarás mentir, ¿no sientes que hay como una onda de los integrantes de la casa como en contra de la casa, como que ellos se dan cuenta que los están picando y dicen, no, no nos vamos a dejar y no nos va a picar? Y entonces dices, bueno, entonces, ¿para qué te metes?
1: Exacto.
0: ¿Sí se siente esa vibra?
1: Yo creo que, mira, entre los más experimentados,
0: ya te congelaron, Borre, no puede ser, ya te congelaron, todavía que vamos... Una paliza, esto otra vez te congela, no puede ser, mi Borre.
1: Pero ¿para qué me congela si no tengo ni opción de
0: aceptarme? No lo sé,
1: ayúdame. Oye, no puedo quitar el congelado.
0: Pero ¿no sientes como esa parte de que parece que están en contra de ay, no, nosotros vamos a hacer puro amor y ese brother, pues, ¿cómo?
1: No, 100%, creo que están ellos, están resistiéndose a lo que tendría que ser inevitable.
0: O sea, yo sí, si entro a un congelado y les digo, señores, están teniendo tanto miedo a la funa que los están funando afuera y les dicen los ositos cariñositos. Entonces, ustedes entraron por algo, pónganse la pila, es una competencia, no estamos viendo, nos tienen a todos echando, o sea, nos da hueva porque están nada más en un retiro espiritual o yo no sé qué chingados. O se ponen las pilas o no vuelvo. ¡Ah! ¿Verdad? O sea, sí, algo, sí. Alguien tiene que llegar a darles unas cachetadas guajoloteras.
1: Te voy a proponer hoy, diablito, así que voy haciendo tu maleta.
0: Ah, dale, pero bueno, primero el dinero, ¿no? Que es lo más importante. Es el dinero. La factura. Ah, pero sería como entrar en un congelados, ¿no?
1: Sí.
0: En un congelado, no me va a quedar.
1: En un congelado y me vas diciendo sus verdades a cada uno y no te pueden ni voltear a ver ni contestar.
0: Como un roast, podríamos hacer un roast.
1: Un roast ahí.
0: Como el que hicimos con Héctor Suárez, que aquí hice con Héctor Suárez, un roast podría ser.
1: Ajá, sí.
0: Algo, güey.
1: Pero que tengan réplica.
0: Que tengan cada quien su réplica entre ellos, pero pues yo soy el roast master y puedo ahí roastearlos a todos. Eso me gustaría, la verdad.
1: Lo voy a proponer de tu parte.
0: Así es, mi querido Borre. Pues ya estamos, ya te vas, sé que tienes que chambear. ¿Cómo va a ser el fashion del día de hoy?
1: Hoy voy a ir con un traje corte inglés, en negro gris muy elegante.
0: Con sombrero de corbata.
1: Ah. No sin sombrero, pero sí con corbata.
0: Con corbatín, dices.
1: Corbatín.
0: Mi Borrego.
1: Voy de gala con la Gali. Así va a estar bueno.
0: Bueno, mi querido Borre, pues te queremos. Hoy va la Gali. Hoy estás en gala. Hoy tu huevo
1: va a relucir, con la Gali, ¿no?
0: La hernia va reluciente, ¿no?
1: Vengo del bolero, para que me entiendas.
0: Eso. Pues cochinitos, el día de hoy esperemos que ya despierten estos señores, los ositos, sí, cariñositos.
1: Sí, señor.
0: Fíjate que ellos son como ositos cariñositos, nosotros somos como ositos medio satánicos, ¿no?
1: Muy satánicos. Mañana nos vemos en tu hogar.
0: Órale, seguro, Borre, seguro. Te queremos, mi Borre.
1: Igual.
0: Nos vemos mañana.
2: Abrazo. Vale.
0: Vamos a una rola y regresamos. Esto es el Tlacuache de los 40. Otra batalla ganada, es impresionante, mi Borre. No puedo creerlo.

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9: La temperatura, 29 grados.
10: 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Volvemos.

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1: Por favor. Estoy cansado, jefe. Ya estamos aquí en la Corte del Diablo para que nos llames y te hagamos justicia, ¿o no? ¿O no?
2: ¿Quién sabe?
1: Lo que sí les puedo decir es que si nos llaman, pues puede demostrar usted si es inocente o pues nos enfrenta.
2: ¿O quién sabe?
1: Por ahí ayer habló el David de Chiapas.
2: Ah, ya apareció.
1: Pero justo en la rola Tlacuachera, antes de que acabara el programa, ya nos pudo contar.
2: Y bueno,
1: dijo que se iba a presentar el día de hoy, porque justo aquí fue donde se le demandó. Y quiere hacer una contrademanda. Veamos, tenemos llamada, mi querido Morocco. Así es, bueno.
3: Bueno.
1: ¿Sí, quién habla?
3: El mamacito, desde Ejército de Oriente, donde se vive y se siente y se fuma de la más reciente.
1: Los 40. Ahora sí. Dinos, mi querido mamacito, sigue tu caso. Sigue. Ok.
3: Aquí sí.
1: Quiero que pongas la mano sobre el libro y nos digas: ¿juras decir la verdad, toda la verdad y solamente la verdad?
3: Juro decir la verdad y nada más que la verdad, papi.
1: Tu verdad, mi querido mamacito.
2: Y si no, ay, no, que le retiren la visa.
1: Ay, mi visa de tener, mamacito.
3: Si no salgo de esta pala, pues que tenga visa.
1: Es lo que yo digo. Ahí está mi mamacito. Adelante, cuéntanos, exponnos tu caso, por favor.
3: Pues mira, el caso es de que ya, o sea, en el último, la última demanda me dijeron que pues lo hablara, que esto, y ya se hizo. Ya al chile yo ya le dije, mira, ¿cómo ñoño si soy el chavo, mija? Al chile, pa' pronto, se termina este pedo y así, y pues cada quien que jale por su lado.
1: Por su lado,
3: ¿no? Me dijo que sí, que estaba bien, pero como les comentaba, pues ella tiene un niño. Ah, y yo le dije en eso, ¿no? Pues al chile, mira, ¿sabes qué? Ya no te voy a dar, pues ahora sí que ya, o sea, me desaparto de este pedo porque ya te rogué, ya te dije, ya esto, ya hice, y nomás no veo que tú quieras regresar. Entonces, no es mala onda, yo sí quiero al niño, lo quiero como mi hijo, pero pues siento que eso me está como atando también mucho a ti.
1: Digo, un niño que todavía ni nace, ¿va?
3: Sí, no, entonces le dije, pues...
1: Digo, pues vamos a poner en contexto a esta corte para la gente que está aquí, nos está escuchando. ¿Quién metió una mosca? Por favor, saquen a la mosca de aquí.
3: Te digo que la suegra siempre de pinche metiche, la suegra.
1: A ver, todo comenzó con esta mujer. Que la suegra fue como de las primeras en que dijiste, ya, si voy a estar viviendo esto con mi suegra, adiós.
3: Sí.
1: Luego ella te mandó a Dios, pero luego te pidió dinero porque ella tiene un hijo y lo tenía que llevar al doctor y no tenía dinero. ¿Estamos?
2: Sí, o sea, una pensión.
1: Y luego, aún pocas semanas, resultó que está embarazada de ti. Pero hasta el momento la señora no ha presentado una prueba de ADN.
3: No.
2: Ni de embarazo, espero.
1: Y entonces prosigamos con el caso.
3: Y pues ya te digo que pues ahorita pues ya le dije que ya estuvo y le dije, pues va, esa huevo chicharrón con pelos, berija de gato, échate un taco para ti, para el chamaco y ya abras.
4: Su señoría, yo quisiera saber.
1: Rudo abogado al lugar.
4: Yo quisiera saber si así es como se le habla a la mujer o en qué tono le está hablando, porque a mí ya me parece que esto es un juego.
3: No, bueno, le dije, mire, ¿sabe qué? Pues sí, cada quien por su lado, señorita, bella dama. ya no quiero estar pasando por esta situación y sufriendo por usted.
2: A mi señoría.
3: Lenguaje le dije, pues, arre con la que barre, sáquese, a bañarse con su propio jabón, mija.
1: Un poeta, es un poeta.
2: Señoría.
1: Al lugar. Abogado.
2: Le quiero interrogar al presunto. ¿Cuál es su giro? ¿De qué la gira usted para ver si tiene solvencia primero?
3: Ah, muy bien. Pues mira, yo trabajo de aplicación porque ahorita estoy hice una cafetería, abrí una cafetería por la Narvarte que se llama El Buen Café.
2: Empresario.
3: Cuando gusten, ahí pueden ir. Y y ahorita pues lo que estoy tratando de hacer es como hacerla un poco más grande. Entonces ahorita me metí a lo de aplicación, que la verdad es muy buen negocio.
1: Muy bien,
3: y pues
1: mamacito.
3: Me está dejando como para poderle invertir un poco más.
1: Muy bien,
2: es
1: mamacito.
2: Solvente su señoría.
1: Acierro, abogado, al lugar. Es un orgullo usted para esta corte, mamacito. Aparte de poeta, es un orgullo.
4: Que apoyo al emprendedor, bien.
2: Todo para Iztapalapa.
1: Ahora, ¿qué va a pasar con el niño? ¿Usted siente que sí es su hijo? ¿Siente que existe, de hecho, algún niño?
3: No, ya de hecho de que ya está embarazada, ya se descartó, ya bendito el señor le bajó. Ya se le descongeló el clamato.
1: No puede ser, mamá.
2: Señoría, más respeto a esta cosa. Por favor, señoría.
1: Al lugar, abogado, más respeto, por favor. ¿Quién metió un gato ahora? Por favor, una mosca y el gato, sáquenlos a los dos. Dios mío, Dios me libre. Señor, saque a su cerdo, por favor. Ahora sí, no puede ser. Entonces usted dice que ya se le descongeló el clamato. En este momento voy a pedir a mi asistente, Morocco.
2: Ay, Dios mío. Rulo, ¿por qué tienes labial en la camisa?
1: Morocco.
4: Es el nuevo de Morocco, ve que bien se ve con ese pelo lacio hasta la cintura.
1: No, imagínate, mamacito.
2: Ay, Morocco,
1: qué contoneo.
2: ¿Es el 7 hembras tu loción?
1: Qué contoneos. Ay, Dios mío.
3: Morocco, ¿crees en la cafetería?
1: Dios mío. Oh my gosh.
4: Ya, Morocco, ya, a tu lugar.
1: Ok, ya, Morocco. No te haga, ¿por qué te agachas? Morocco.
2: Se cayó el expediente, okay, señorita.
1: Tengo acá el expediente que me ha mandado el jurado. De entrada, el jurado pide que esos calzones se enmarquen. Es lo que está pidiendo acá el jurado, yo no.
2: ¿Sos?
1: Se enmarquen esos, los tengas ahí como recordatorio. Y sí, no vamos a ponerle una orden de restricción a la señora en cuestión, sino a usted, mi querido mamacito, porque vemos que siempre está cayendo. Siempre cae al final. Sabemos que está completamente enculado esta señora.
2: Pero no con cualquiera, señoría. El joven tiene que ofrecer.
1: Se pondrá la orden de restricción sobre el señor mamacito con el afán de cuidarlo a usted, ciudadano. Es okay. Por su bien esto que está pasando y esperemos que en la próxima corte venga con una historia más feliz.
2: Más feliz, señoría.
1: Felicidades, puede ir usted libre.
3: Muchas
1: porque
3: gracias.
1: Esto es un caso cerrado.
2: Digna carta.
1: Buen final, un final feliz de mamacito, dijo arre con la que barre. Se descongeló el clamato porque quedó descartado esto que seguramente lo trajo estresado varios días.
4: Y salió absuelto.
2: Así es.
1: Y sale absuelto. Qué bonito. Vamos a una rola. Regresamos aquí en la Corte del Diablo. Márquenos. Aquí le haremos justicia.
2: La Corte del Honor.

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1: Autoridades detuvieron a la hija y a la pareja sentimental de Heraclio Guerrero Martínez, alias el Tío Laco, identificado como jefe de plaza del Cártel Jalisco Nueva Generación en Tanguato, Michoacán, en un operativo en ese estado que fue desplegado desde la madrugada de este miércoles. Las mujeres fueron identificadas como Marisol N. y Lourdes N., y además fueron aprehendidos otros 7 integrantes de esta célula delictiva. 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La presidenta Claudia Sheinbaum destacó que avanzan las inversiones y los polos

0: contemplando 191 mil empleos y el que la empresa Dewa destinará 10.106 millones de pesos. 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La jefa de gobierno de la Ciudad de México, Clara Brugada, informó que cuando termine su sexenio, en la capital habrá más de 1 millón de árboles nuevos. Pidió a los 16 alcaldes que se sumen a una jornada de reforestación urbana y siembren otro 500.000 de árboles en sus calles.
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1: Orden, por favor, en la sala. Por favor, señores. Somos puro adulto. Yo no veo. ¿Ustedes ven un niño aquí? Una mosca. Ahora, una mosca. Saquen la mosca, por favor.
2: Ya dame mis copias, Rulo.
1: Ya, por favor. Rulo, abogado. Usted tomó juramento como abogado. Le voy a dar vergüenza de entrada. Súbase los pantalones, por favor. Saquen ese bebé, por favor. Gracias, señora, gracias.
2: Moroco, devuelve.
1: Orden en la corta ya, por favor. Bueno.
3: Muy buenas noches, su señoría.
4: Devuelve.
2: ¿Qué tienen de buenas?
1: Ya bien, ya está mala copa, por favor, no, abogado. Silencio, por favor.
5: Bájese.
1: Bájese primero.
2: Que el Moroco me devuelva mi cinturón.
1: Se le está saliendo la camisa por la bragueta, por favor.
5: ¡Tire! Tira esa corbata de cartón ya.
1: Se para sola, mire.
2: Tú vienes de moño. Ya,
1: orden, por ya. Favor. Bueno.
3: Muy buenas noches, su señoría.
1: Buenas noches. ¿Quién habla, ciudadano? ¿Cómo está?
3: En directo, el señor Toscano desde los 40 Cuernavaca 96.5 FM.
1: Los 40 Cuernavaca. Así es. Mi querido señor Toscano, ponga la mano sobre el libro.
3: Está puesta, su señor.
1: ¿Jura usted decir la verdad, toda la verdad y nada más que la verdad?
3: Lo juro y solicito a esta respetable corte que si el ro abogado nuevamente está ebrio, mejor se retire. Hasta acá cayó.
2: ¿Qué le pasa, qué insolencia?
1: Por favor, ro abogado,
3: señor,
1: por favor.
3: Abogado, la última vez traía los pantalones de sombrero, según lo que puedo.
2: Es la moda aquí entre aquí en Ciudad Judicial.
1: Como un masturbante ahí, pero esto no puede ser, hombre.
5: Ro, traes chamoy en los lentes.
1: Traes chamoy en la frente. En la entreceja, por favor.
3: Cuando era multiorgásmico, me platicaron.
1: El vasote.
5: Traes una raya de ajonjolí.
2: No manches, trae flameado toda la camisa usted.
1: Silencio, por favor. Adelante, exponga su caso, por favor. Ciudadano, señor Toscano.
3: Requiero y pido y estoy sediento de justicia porque mi esposa se ha negado a lo que por derecho divino está escrito en el libro al ámbito conyugal.
1: Ajá.
3: Ya que una vez al mes nos aventamos unas maromas tipo 50 sombras de Grey.
1: Ok.
3: Y ya va tarde este tema por todo lo que va del mes de agosto.
1: Y
3: noche de Christian Grey no ha llegado.
1: Ok, ¿ustedes una vez al mes solamente?
3: No, o sea, sí hay otros eventos, pero una vez al mes sacamos...
1: Como mínimo.
3: ...de la habitación roja, o sea...
2: ¡Travieso!
3: ...en la habitación.
1: Coito del puerco. Ok, el tan famoso vampirazo.
3: Digamos que quedó como 2-3 días.
2: Coito mapachero.
1: Ok.
2: Dios mío.
1: No sé si me estoy entendiendo bien. O sea, el vampirazo es lo que usted dice.
2: El vampirazo es como el clamatazo, ¿no? Ajá.
3: Todos los juguetitos sabidos y por haber que tenemos.
2: Del 50.
3: Okay. Entre el bondage, entre el
1: bondage, dijo usted, señor Tusk.
3: Sí, bondage.
5: ¿Es un postre?
1: Ah, ¿sí? No, pues el bondage
3: los
1: es como
3: sado,
2: se ha de ser con las boquetas.
1: Un poco sado. Ándale, señor. ¿De qué estamos hablando?
5: ¿Todo dentro del marco de la ley?
1: ¿Fuete, látigo?
3: Claro, todo dentro del marco de la ley.
2: De la piel. Dentro del marco de la piel.
1: Oh, my gosh. Señor Toscano, no nos la sabíamos.
2: Que guardada se la tenía. Sí,
1: pero una vez al mes.
3: Sí, claro, y yo durante una vez al mes, más bien durante todo el mes antes de eso, todo lo que sean gustos y caprichos se cumple.
1: Tengo una pregunta, señor Toscano. Usted viene siendo en todo este, pues, su perversión con su esposa.
5: Pasivo.
1: ¿usted viene siendo esclavo o amo?
2: Del universo.
3: Lo dejamos a la suerte. Llegamos a la y vemos quién va a ser el dominante.
4: El dominante y el, sí, y el esclavo.
3: Sí, porque nada más quedar nada más uno solo, pues como que también me aburre, ¿no? De vez en cuando.
5: Okay. Señor Toscano N, yo tengo la duda de cómo llegaron a ese acuerdo que tenía que ser una vez al mes.
3: Le estoy diciendo que quede el cuerpo dolorido como 3 días, güey. No quieres vivir esto cada 8, no inventes.
5: No, pero ¿cómo se llegó a eso de una vez al mes esto?
3: Ah, porque obviamente lo vivirás en algún punto. Ro abogado empezarán a buscar la sal para darle sabor a la vida, a la relación.
4: Ok, me gusta.
3: Y te darás cuenta que de pronto, pues vamos a subirle de tono, vamos a invitar a ese juguetito, vamos a invitar a estas cuerditas.
1: Esas copas.
3: Muy bien. Eléctricos.
1: ¿Cuántos años lleva usted de casado?
3: 15 años.
2: Muy sano.
1: Ahora, señor Toscano, ¿cuántos años llevan haciendo ya esta práctica?
3: Ah, como unos 3 años por ahí.
1: Muy bien. ¿Ha ayudado mucho, supongo, a su relación esto?
3: Sí, bastante. Suficiente.
5: Okay. ¿Nunca bien, se les ha pasado la mano? ¿Todo bien?
1: Nunca, ¿verdad?
3: No, solo una que otra fisura que tengo, cicatrices.
2: Oh, ¿fisura?
1: Ah, caray. Estamos... ¡Orden en la sala, por favor!
3: Por cigarro era normal, entonces...
1: Pues yo lo estamos por... hablando de algo...
5: ¿Fisura fue rectal?
1: ¿Rectal? ¿Una fisura anal?
3: Era cuando... un pequeño desgarre de ligamentos.
1: ¿No? Pues, o sea, hacen karate.
3: La bolsita verde y no salió.
2: A mí se me hace que le gusta ser sumiso, ¿eh?
1: A mí se me hace.
3: Traigo una moneda arreglada para eso, no te preocupes.
1: ¡Ay! ¿Qué es lo que más le gusta a usted, señor Toscano? ¿Ser sumiso o ser dominante?
5: Que me fisure.
3: No, la verdad es que no dejo la suerte porque las dos partes está chido.
2: No, bueno, pero bueno, okay. Mi cliente, su señoría.
1: Saquen al cerdo, por favor.
5: Está exponiendo su caso.
1: No seas cabrón.
3: Su señoría. Salte, abogado.
1: Que ahí se van ya los dos, ¿eh? Ahí se van los dos.
2: Su señoría, mi cliente está exigiendo la contraprestación contra el pago de los caprichos.
1: Ahora, ahí va. Entonces, es una vez al mes. Generalmente, esta vez se hace a mitad de mes, o a principio de mes, o a final.
3: No, es al final de mes. Es al final de mes.
4: Ok. Señor Toscano, estamos...
3: 31.
1: Señor Toscano, estamos a 19 de agosto, favor.
3: Estoy cobrando julio, o sea, el pago ya pasó.
1: ¿Julio?
2: Oh, ya debes.
1: Ok. Usted le ha dicho, su señora, ¿por qué en julio no se pagó esto? ¿No será que ya no le está gustando tanto?
3: Pues hasta lo último que platicamos, antes de que se quitara la mordaza, decía que sí, entonces...
2: Yo creo que fue medio obligado, señoría.
5: Toscana, ¿y con qué fueron empezando? ¿Cómo fueron llegando ya al límite donde están ahorita?
3: No será tu casa al rato con mi nombre, no, güey, no preguntes. Vas a llegar al rato a tu casa y
1: empezamos. Ya está tomando. Guarden. Orden en la sala, por favor, orden en la corte.
2: El señor Fisuras.
1: A ver, Rulo, no abogado. Guarde esa libreta de notas. Aquí no estamos para tomar tips.
5: A ver. Guarde ese ganso, señor Ro abogado.
2: Híjole, ¿eh? Ya llegó el circo.
3: El precioso, por favor.
1: Señores, por favor. Orden. Orden. Está medio sospechoso esto porque ya estamos hablando de julio, no ha habido. Agosto ya estamos.
5: Pues está por vencer. Ya.
1: Por vencer.
3: Ha habido ordinarias, ha habido prácticas normales, pero
1: ¿por qué no ha hablado? Estamos
5: hasta por vencer. Yeah.
1: Por vencer.
3: Ha habido prácticas ordinarias, ha habido prácticas normales, pero
1: ¿por qué no ha hablado

0: No, los desarrollos, señores.
1: ¿Los desarrollos? Pues será un minuto antes, porque de verdad. A ver, ciudadano David, vamos a poner esto en contexto para la gente que está escuchando. Usted nos marcó en algún momento en nuestra tan adorada sección de los lunes, Historias de un Taxi, donde nos contó que pues le llevaba un conductor,

0: Señor Rulo.
1: Así es. Se escuchaba bastante convincente él, y un buen ciudadano.
2: Sí, la verdad.
1: También,
2: sabe,
1: también lo conocemos, sabemos que quita trabajo.
0: Que yo les hablo las cosas como son.
1: La verdad.
0: Entonces, sí. Tengo derecho de antigüedad a que me den el voto a favor de que lo que estoy diciendo es verdad.
1: En este momento, en este momento, de hecho, se le está marcando a la señorita Eli. Te íbamos a pedir el teléfono porque creo que sí lo tienes.
3: A ver, ahí lo tienes, ¿no? Pásanoslo.
2: A ver.
3: ¿Está al lado de ti, Eli?
2: ¿Está?
1: Oye, por ahí también dijo que le habías...
0: Ahorita no puede hablar, está entretenido. Oye. Digamos que se está cepillando los dientes.
1: A ver, lo que también nos dijo la señorita Eli es que usted había querido tener contacto con ella de nueve.
0: Eso es totalmente negativo.
2: De nueve a
1: ya dos. Nunca ahora más le escribió usted mensaje por la aplicación.
0: Va mi versión. ¿Okay?
1: Adelante. Qué buen
0: la
1: chisme.
0: Señora Eli, o señor Eli, puso en la aplicación que yo había olvidado un objeto.
2: Uy, qué habrá
0: la
2: sido.
0: Que yo había olvidado un objeto y eso, la aplicación, ellos no pueden mandarnos un mensaje directamente al menos de que levanten un reporte.
1: ¿Quién entonces mandó el mensaje?
0: Levanta el reporte para poder tener la facilidad de mandarme un mensaje por medio de la aplicación. ¿Y saben qué me puso? Hola, ¿cuándo repetimos? Así fue lo que me puso.
2: Se te olvidó el lubricante.
0: Entonces, yo agarré y le dije, no vas a aguantar. Porque ni la mitad te entró. Así le puse.
1: Que es un poeta
2: Está muy fanfarrón, ¿eh?
1: La señorita Eli sí dijo.
0: No soy fanfarrón. No, o sea,
1: usted le puso eso. Usted le puso eso en el mensaje.
0: Yo le puse eso en el mensaje y al día siguiente, como no me contestó, yo lo borré.
1: Así
0: es. Yo le puse eso en el mensaje y al día siguiente, como no me contestó, yo lo borré.
1: Así
0: es.
1: Orden en la corte, por favor. Orden en la sala. Antes de que,
0: permíteme tantito, señor juez.
1: Claro que sí, claro que sí.
3: Cállese.
0: Ciudadano Eli o ciudadana Eli, si estás escuchando,
1: te amo.
0: Te invito o te reto a un tiro cantado. Cuando quieras, donde quieras, a la hora que seas y en la posición que quieras.
2: Bien, su señoría, muy bien.
1: Esto ya se está haciendo.
0: Encantado. Cuando quieras, donde quieras, a la hora que seas y en la posición que quieras.
2: Bien, su señoría, muy bien.
1: Esto ya se está haciendo.

0: Esta corte, por como no se presentó la señorita Eli, salvo que se arme un tiro cantado.
1: Exacto, está
2: la que se vayan
0: por
2: a una...
0: el momento.
2: Segunda instancia, su señoría.
0: ¿Quién tiene el derecho de proclamarse victorioso de este caso? Es el señor David de Chiapas.
2: Bravo, bravo, señor.
3: Gracias, señor juez.
0: Señor
3: gracias.
0: David, puede ir.
3: Quiero dejar un pequeño consejo.
0: Adelante.
3: Recordemos que todos los hombres tenemos 7 mujeres que nos dejan marcados en la vida. Pero nunca dejes pasar a un chotito, que no te vas a arrepentir.
2: Adiós. Hable por usted, por favor.
0: Hable por usted, por favor. Puede ir libre, porque usted.
3: Gracias, señor juez.
0: Está
3: gracias.
0: En un caso cerrado. Qué bonito, ¿eh? A ver si se arma el tiro cantado, ¿eh?
2: Que se resuelva esto.
0: A ver, señor. Si Morocco le pide el teléfono y que nos escriba.
4: David, sí.
0: David, escríbenos.
4: No cuelgues.
2: Ya está en la cabina.
0: Ya colgó, David. ¿Ya colgó?
2: Que mande un WhatsApp.
0: No, David.
4: Apunta ahí su número, moro.
0: Que te pase el número. A David.
3: Bueno.
0: Necesitamos un favor, mi querido David. ¿Nos puedes mandar un mensaje al...
3: No me vayas a ofrecer 600 pesos, por favor.
4: Ro pidió tu número de cuenta.
2: 300.
0: No. ¿Nos puedes mandar un mensaje a nuestro WhatsApp?
3: Que es claro.
0: Es el 55.
3: No 40. Te preocupes, lo tengo guardado en mi teléfono.
0: A ver, mándanos ahorita, escríbenos un mensaje para guardarte. A ver. Órale, si se puede lograr ese tiro cantado.
4: Manda una víbora.
2: Sí, ojalá.
3: Es con Lada 961, es la de Tuxla.
0: Sí, manda
4: una berenjena y una víbora.
0: Una berenjena y una víbora enrollada. Ahí
3: te
0: está.
3: Voy a mandar un tague para que se acuerden que soy yo.
2: Sí, impresionante.
0: Vamos un corte y regresamos. Esto es el Tlacuache de los 40. Gracias.

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3: 752.
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16: La temperatura, 28 grados.
17: 7:58. 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

0: Dios mío, qué voz.
1: una voz.
0: Qué voz. Así es, mi querido Papa Inocencio. Es un placer tenerlo en esta congregación para exhumar los pecados de estos pecadores que nos llaman. Así es.
1: ¿Cómo está, Padre Mauricio?
0: Yo muy bien, gracias a nuestro Señor.
1: Muy bien, que Dios me lo bendiga.
0: Así es, así que en este momento, pues podemos abrir los confesionarios.
1: Que se abra.
0: Para que pasen los pecadores.
1: Y que lance la primera piedra quien esté libre de pecado.
0: Así es, Papa, así es. Ahí está nuestro primer pecador. Hola.
2: Buenas noches.
0: Buenas noches.
1: Buenas noches.
0: Caray, Dios
1: buenas
0: mío.
2: Noches. Buenas noches. Padres nuestros.
0: Padre, hijo mío.
2: Que están en la tierra y no en el cielo.
0: Así es, gracias a Dios.
1: Gracias a Dios.
0: Y sigamos aquí.
2: Padre, pues nada. Quiero
0: que... Ahora sí, ya sabes el protocolo. Por favor, híncate, hijo, y bésale el anillo al Papa.
2: Ah, sí.
0: ¡Oh! Dios mío, esto es...
1: Entre tus labios está su mi anillo.
0: No, ya, por favor, Papa, ahora sí, hijo.
1: Oye, es que espérame tantito, déjame, sacudo. O sea,
0: ahora
1: la mano.
0: Sí, hijo.
2: Aleteo, padre, por favor.
1: La mano.
0: Repapaloteo eso.
1: Repapaleteo. La mano, hijo.
0: La mano.
2: El gallo, aleté como todo un gallo.
1: Sí.
0: Ay, Dios mío, hijo, ¿cómo te llamas?
2: Yo me llamo Alexis, padre.
0: Alexis. Hijo Alexis, por favor, decidnos tus pecados, hijo.
2: Bueno, pues hace tiempo yo estaba por adquirir un coche de agencia.
0: Ajá.
2: Yo, bueno, voy a meter nada más la... Es una M, pero al revés.
0: Ok.
2: Con otra letrita más chiquita. Entonces, resultó de que, pues, la asesora que estaba ahí de encargada de la agencia, padre.
0: Sí.
2: Pues nada más con una vez que le llamé yo para que me dijera cuál era el automóvil que más estaba a mi interés. Pero debido a esto, ya como 2 meses después me llamaba frecuentemente que si estaba yo decidido para dar el enganche de entregar mi papeleo. Pero resultó de que la chica como que se estaba empalagando conmigo porque tenía yo una voz muy encantadora.
1: ¿Como la de usted?
2: Así es, así que con la propia mía. Y pues da la casualidad de que el día que iba yo con mis papás al estado de Morelos, me marca, sí, padre, y me dice en ese momento, eran las 14 horas cuando ya estábamos arribando hacia la autopista la de cuota, que si podía yo asistir porque ya me habían asignado la prueba de manejo.
0: Ajá.
2: Y por lo cual, pues, ella estaba decidida a acompañarme. Yo le había contado usted ya sabe, mi problema de discapacidad.
0: Su condición de la vista, hijo.
2: Así le voy
0: a decir. Volvemos a lo mismo, hijo. Así. ¿No cree usted que tener una discapacidad visual? Usted sigue insistiendo, de verdad, tanto.
2: No, pero yo le digo, desde ese tiempo hasta ahorita que ella me hizo la misión. Dice, mira, no hay problema, yo te ayudo con el volante y nada más tú mueves los pedales. Y de hecho, la unidad que me iban a otorgar era automático, padre.
0: Ok, hijo.
2: Dice, pues yo quiero quitarme esa duda de que si sabes manejar, dame el reto de que sabes manejar y pues... Total, de que sucedió el hecho, padre, y pues como que se enamoró de mí y dada el momento de la última llamada que yo le... Porque yo la estaba buscando, dije, para ver si se hacía la finanza, pues cuál va siendo la noticia, padre, que me van diciendo que ya no trabajaba en la agencia.
1: Pero, a ver... Yo quiero entender algo.
0: Sí, muchas cosas, la verdad. No entendí mucho.
1: No entendí, no, pero a ver, dígame, hermano, ¿usted es ciego?
2: Pues no.
0: Invidente, Papa, por favor.
1: Bueno, invidente, perdón, es que así se hacía en la época.
2: Sí.
0: Bueno, del 1 al 10, ¿qué tan ciego es usted?
1: ¿Cuántas dioptrías?
2: Pues digamos que un 7%, pero sí alcanzo a avisar. Por ejemplo, si me avienta el lamparazo del autobús del Puma, obvio que sí lo percibo.
0: Ok. Está bien el amparazo, pero si es de día y no el amparazo.
1: Pero, a ver, yendo un poco al grano.
0: O sea, del 1 al 100, un 70% usted es invidente.
2: Pues un poquito menos, padre.
0: ¿Más de 60?
2: Pues póngale 65, ni ustedes.
0: No,
2: ni
0: hijo. ¿Hijo?
2: Sí.
0: Pues no, vaya, y usted no usa, y aún así con lentes.
1: ¿Usa gafas o no usa gafas?
2: Pues hubo un tiempo que sí, pero da la casualidad, padre, es que como tenía yo mis pestañas atractivas con el uso de los lentes, se me derrumbaron todas y ahorita pues no.
1: Bueno, pero yo lo que quiero saber, okay, sí, ya estoy viendo que usted con unos lentes ve, pero y que no es un amor ciego totalmente, pero ¿cuál sería el pecado en el así que usted está incurriendo? Hijo. Porque no estamos en el contexto.
2: Bueno, el detalle está de que yo pues la chica me dijo, dice, la verdad te gusta mi voz, le digo, pues te voy a decir la verdad, le digo, la verdad sí. Le digo, y el día que nos conocimos personalmente, que me hizo llegar a la agencia, pues al saludarme y darme un abrazo, que pues tenía un aroma que no ni para qué, le digo, hasta ya no me quería yo quitarme de ella, yo quería estar todo el tiempo ahí.
0: ¿Usted quería estar todo el tiempo ahí?
1: Pero el pecado, que usted es casado,
2: no,
1: ella era
2: soltero,
1: casada.
2: Padre, soltero.
1: Entonces, ¿cuál
2: soltero
1: es el pecado?
0: Entonces, ¿cuál es el pecado, hijo?
2: El detalle está de que, pues, si ella me invitaba a salir, le dije, pues, es que mira, yo ahorita por mi cuestión de trabajo, sí, mira, no importa, ya hasta donde lleves, me tomo una dignidad de las de aquí, yo voy por ti, te llevo esa hora, así que...
1: Yo te voy a decir algo, padre Mauricio, estamos con un cantinflas,
2: no entiendo nada. No, tampoco.
1: Es un cantinflas,
0: no,
1: este
0: ¿qué pasó,
1: hombre?
0: Chato, 65%,
1: ya me desespero.
0: Pero luego, o sea, llega, ya me dice, y su aroma, yo no me quería ir de ahí.
1: Y entonces,
0: sí,
1: no estoy entendiendo.
0: ¿Qué pasó,
2: Chato? Para acabar la final... Que me llama a decir, mira, mi gerente me hace la petición de que vengas.
1: A ver, hasta aquí llegamos.
2: Hasta aquí llegamos.
0: Unas cachetadas para que despierte.
1: Este,
0: por favor,
1: este
0: papá.
1: Hombre es un cantinflas.
2: No,
1: tu pecado es que no eres concreto, que no puedes contar tu pecado.
2: No.
1: Claro, y eso te voy a crucificar, porque no puedes ir por la vida
2: el pecado,
1: así.
2: Mire, padre, ni usted ni yo lo vamos a poner.
1: No, ni tú ni yo, ni qué nada.
0: Y unas cachetadas,
1: unas
0: por
1: cachetadas
0: favor,
1: primero para que se despabile.
0: Pero mójese la mano, va, por favor.
1: A ver, la mano. Ahí está.
2: La mano,
1: va, la primera, para que deje. Una.
0: Ay, Dios.
1: Dos.
0: Qué revés.
1: Tres.
0: Impresionante. No, ahí está, listo, para que despierte y que aprenda a hablar.
1: Y ahora una
0: favor,
1: crucifixión.
0: Este
1: una crucifixión en los labios, por favor, Coroco. Le voy a poner un clavo en el labio, en la boca. En la boca. Ahí está.
0: Por favor,
1: ya, que se calle. No quiero oírlo más. Me desesperó.
0: ¿Qué voy a hacer en este momento, papá? Si usted me lo permite, un sacacacas.
1: Sí.
0: Ahí está. Sí, ya, por favor. ¿Puedes ir, hijo, en tu cruz? Mañana la regresas a la congregación.
1: Y cierra la boca y ponte un bozal, hijo.
0: Dios mío, qué cosa de este hombre.
1: ¿Qué cosa? Pero este sí me ganó a cantinflas.
0: Vamos a una canción melodiosa. Ya llegó Armando Reina.
1: Ya llegó.
0: Ya lo veo por acá.
1: El pecador.
0: Así es.
1: El spoiler pecador.
0: El spoiler.
1: Ahorita lo crucificamos.

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1: La Universidad Nacional Autónoma de México, la UNAM, detectó al menos 22 casos de aspirantes que intentaron hacer trampa durante el examen de control presencial aplicado en el Palacio de los Deportes con la finalidad de validar los resultados del proceso de ingreso a la licenciatura 2026-2027. Esto lo dio a conocer el rector Leonardo Lomelí Vanegas. 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La presidenta Claudia Sheinbaum confirmó la inversión de más de 16 mil millones de pesos para el estado de Hidalgo por parte de las empresas Degua Capital y la cooperativa Cruz Azul. Los proyectos consideran la cimentación del polo de desarrollo de bienestar de la reserva de Zapotlán y el reacondicionamiento de la planta cementera y el hospital Cruz Azul en Hidalgo. 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El gobierno de la ciudad

0: eventual puedan registrarse e incorporar. Diciembre de 2026, el plazo para que los anfitriones que actualmente ofrecen el servicio de estancia turística eventual puedan registrarse e incorporar.
1: com.mx.
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0: Estamos acá de vuelta en el Tlacuache de los 40 y sí, aquí está ya nuestro querido Armando Reina, el de estreno.
1: Hola, ¿cómo estás, Diablito?
0: Así es, si usted se quiere ahorrar 2 horas de película, aquí se la vamos a spoilear.
1: ¿Cómo estás, querido Diablito? ¿Cómo están, queridos amigos del Tlacuache? ¿Ya listos para ir al cine para que les dé todos los spoilers del mundo? Pues no se los voy a dar. Ahora no se los voy a dar, no.
0: ¿Dónde?
1: Oye, bueno, listos para ir al cine. Hoy traigo invitación, para todos aquellos que quieran ir al cine y ver una premiere antes. Ya saben que aquí en De Estreno nos especializamos de repente en hacer estas cosas, entonces pongan mucha atención porque hoy vamos a poner una dinámica para que vayan al cine este programa.

0: próximo lunes a ver una película. Pero antes de darles esa información, quiero contarles que, oye, mañana se estrena una película que tiene que ver con algo que la verdad todo mundo conocemos, pero me encantó un poco la visión de esta película. Y me refiero a La Captura, una película dirigida por Chava Cartas, estelarizada por Alfonso Herrera, Noé
1: Héctor
0: Hernández,
1: Cochifakis, sí,
0: que es quien es el Chapo. Exacto. Y
1: Noé Hernández.
0: Y Noé Hernández, que es también gran actor. Bueno, esta película, ¿de qué trata y de qué trata La Captura?
1: Mi amiga la Paola Fernández también está
0: sí,
1: ahí.
0: Sí, está bien padre la película. ¿Y después de qué trata? ¿Se acuerdan de...? Bueno, no se acuerdan. Es parte de lo que vivimos todos los mexicanos hace 10 años, en el 2016, ajá, cuando se capturó al Chapo.
2: Así de es, repente, la segunda vez.
0: Entonces, de repente, se salen las noticias. ¿Tú dónde estabas, Diablito, cuando sucedió eso?
2: Uy, no me acuerdo. Creo que, ¿sabes qué? Según yo, creo que andaba como de gira.
0: Ajá.
2: En esa época y estaba, no sé, no estaba en México, estaba en algún lugar de la República.
0: Sí, fíjate.
2: Y ahí me eché las noticias.
0: Y ahí te echaste. Yo, fíjate que iba en la carretera, recuerdo muy bien que iba a San Miguel de Allende, iba en la carretera, cuando dan la noticia de que se acababa de capturar al Chapo, ¿no? Y que lo habían aprendido. Y que
1: ¿te acuerdas de ese, el tuit de Peña Nieto?
2: Y fue de misión cumplida.
0: Y
2: ¿no?
0: De misión cumplida, bueno. ¿De qué trata esta película? Esta película trata, es la visión de los dos policías que capturan al Chapo.
1: Ajá.
0: Y es estos momentos de cómo se da de alguna manera fortuita esta captura o esta historia. Porque ellos eran dos policías de la Policía Federal que estaban cumpliendo su turno, estaban cumpliendo su deber. Y de repente estaban bajo un puente y a ellos les reportan que acaba de haber un reporte de un robo de un Focus rojo. Y ellos están en este bajo puente, en una carretera, que creo que es la carretera que va a Nogales o algo así. Okay. Y de repente pues ven pasar este Focus y pues ya sabes, ¿no? Prenden las sirenas, se arrancan, prenden las sirenas y paran al auto. Entonces se baja uno de los además venían en calzoncillos, porque recuerden que la historia es que el Chapo huye, hay un operativo, huye y se va por las alcantarillas de que esa escena está muy bien retratada en la película, y huyen por las alcantarillas y bueno, pues van en calzones y en esta camiseta que tenemos todos en esta imagen de que luego salieron de cuando los capturan.
1: Sí, de esas camisetas de tirantes.
0: De tirantes, exacto, y todos mugrosos y pues imagínate en el desagüe y los para. Entonces se baja uno de ellos, lo esposan y cuando va uno de los policías ve y le bajan la ventanilla y le dice... salga del carro y él contesta, el Chapo, ¿usted sabe con quién está hablando? Y el policía lo ve y le dice, sí, sí sé con quién estoy hablando. Y se trataba más del Chapo, nada más del hombre más buscado del mundo
2: en ese momento.
0: Entonces estos cuates, pues, entran en un dilema, ¿no? ¿Qué hacer cuando tienes al hombre más buscado del mundo, al hombre más perseguido que se ofrece una cantidad millonaria de dólares por atraparlo, con todas estas consecuencias que puede traer? Y de esto trata un poco la película, de esta visión de estos dos policías, de estos dos héroes anónimos que de alguna manera estuvieron en esa encrucijada y en este dilema. Que fue un
2: La historia y la que todos sabemos, se los llevan a un motel.
0: Se los llevan,
2: ahí
0: sí.
2: En la carretera, los esconden, sabiendo de que ya había pasado también. Bueno, de entrada ya se había escapado y todo.
0: Le toman una foto, lo que pasa es que uno de ellos un policía le toma la foto.
2: En la patrulla,
0: y esta foto se la manda, pero él no sabe realmente si mandarse o no, pero finalmente se la manda al jefe. Y el jefe también, cuando recibe esta foto, no sabe qué hacer, porque tú sabes que pues todo mundo, hay mucha gente que está coludida, que está protegida, o sea, que no saben a quién poder. Y entonces el jefe, inteligentemente, le manda la foto a todo el mundo. Se la manda desde a la Marina, claro, al ejército, porque, a todo mundo.
1: Dices, mejor se la mando a todo mundo,
2: porque si la mando por acá, en una de esas hasta arriesgamos la vida.
0: Estamos arriesgando la vida. Y entonces, justo lo que trata la película es esta visión de estos dos policías y este dilema al cual se tuvieron que enfrentar, porque imagínense en este tiempo que pasó, que fue un tiempo en la patrulla, ¿no? Que además, pues, muchos pueblitos y donde poblaciones que iban pasando, evidentemente, pues tenían gente del Chapo, hay gente que pues estaba metida ahí y que pues de alguna manera también se dieron cuenta,
1: los halcones
0: y todo esto, y acaban en un motel, justo como bien dices, y es este tiempo que pasan en lo que avisan a la Marina, en lo que tal, y el dilema de todos estos sobornos que empezó el Chapo a hacerles, ¿no? De decirle, a ver, primero les ofreció 5 millones de pesos, luego les ofreció, se dice, 10 millones de pesos, y terminó en 15 millones de pesos. Pero cuando no pudieron, porque este hombre, uno de los policías, además ellos no sabían qué hacer, y entre ellos además no se conocían al parecer mucho, porque estaban se habían asignado como pareja recientemente, o sea, no tenían esta confianza de decir, oye, sí, es mi pareja, mi compañero, que le puedo confiar, porque estaban realmente recién asignados al turno, ¿no? Y esto que se tuvieron que enfrentar y este dilema que tuvieron que hacer de si aceptar, y pues luego es que, fueron amenazados, porque les dijeron, ¿no?
1: Si es de héroe, porque entre amenazas, el dinero que te están ofreciendo, o sea, vivieron muchas tentaciones,
0: sí,
1: durante este periodo.
0: Sí,
1: ¿no?
0: A ver, le decía el Chapo, ¿no? Le decía, a ver, te doy esto, tú date cuenta qué vas a hacer con 15 millones de pesos. Te vas a esto es inimaginable, nunca los vas a ganar en tu vida. Y dice, yo te doy mi palabra, le decía, de que no le va a pasar nada a tu familia, vas a estar protegido y tal, pero no me entregues, ¿no? Y luego, cuando vio que no se podía, o que pues estos estaban como muy decididos a no saber qué hacer, porque yo creo que parte también fue de eso, les dice el Chapo, bueno, si me entregas, yo te aseguro que te vas a morir tú y toda tu descendencia. O sea, no va a quedar nada. O sea, los amenazan con la familia, ¿no? Finalmente creo, no voy a decir más, pero lo bueno de, ya, de... No voy a decir más porque todos sabemos la historia, lo que sí les puedo decir.
1: Todos sabemos la historia.
0: Todos sabemos la historia, pero lo que sí les puedo decir es que tú como espectador, ¿tú qué hubieras hecho, Diablito? O sea, yo me pongo en el... o sea, a mí no me gustaría estar en ese dilema ético de vida, porque era un...
1: Pues es que, al final de cuentas, no sé si se toque ahí.
0: Ajá.
2: Pero había una recompensa por él.
0: Había una recompensa, pero a ver...
1: Iba a estar mucho más jugosa de lo que ofrecía Chapo.
0: Tú, Diablito, ¿qué hubieras hecho? Y ustedes, amigos espectadores que nos están oyendo, que eso... Digo, estos cuates de repente dicen, no sabes, no estábamos... ¿Cómo les puedo decir? No saben en la que nos metimos, ¿no? O sea, al final cuando lo tenían ahí, porque tenían una papa caliente, y era estar con el mismísimo diablo. Ahora sí que con el mismísimo diablito. Entonces, a ver, ustedes,
1: yo creo que
0: hecho,
1: si me pongo en la posición de ellos, justo lo que acabas de decir, o sea, fue fortuito, o sea, les cambió todo el día. Yo creo que es muy difícil saber qué haces en una situación así, donde
0: ver,
1: de repente
0: ya tienes
1: ahí al hombre más buscado del mundo, pero que aparte no fue algo como que lo estaba buscando, ¿no? O sea, fue completamente de suerte, y entonces qué difícil tomar decisiones.
0: Sí, pero a ver,
1: ahí,
0: tú,
1: ¿no?
0: Diablito, vamos a ponernos, ustedes espectadores que nos están escuchando.
1: Yo cobraría, o sea, mejor...
0: Tú dices, o sea, a ver, te dicen, a ver, tú... No me entregues, te voy a dar 15 millones de pesos.
1: Y yo cobraría
0: pero tú cobrarías los 15 millones. Los 15 millones de pesos,
2: no,
0: que te da el Chapo.
2: La recompensa.
0: La recompensa, ok.
2: La recompensa.
0: Es porque esa es una recompensa.
1: Es una recompensa, la recompensa que
2: mandaba, creo que el FBI o...
0: Pero qué tal que te manda a matar a toda tu familia y se enteran porque tú, o sea, porque ese es eso. O sea, tú estás en riesgo. O sea, al final, esto tú sabes que no se va a acabar. O sea, tú no sabes que entregando al Chapo, como ha sucedido, que de una vez que los capturan, pues la cosa sigue y tienen a su gente, y seguramente, claro, él cumple su amenaza. Tú lo entregaste y pues ahora vas a pagar, hijo. ¿Lo harías?
2: Ay, no sé, o sea, la verdad es que por...
0: ¿Ustedes qué harían? Es que está cañón, o sea...
2: Está muy cañón, está muy cañón. Este par, si fueron héroes en...
0: Exacto, sí, no, la verdad es que el dilema que tienen estos, y les voy a decir algo, yo creo que las
1: Pero por el dinero...
0: Porque además, o sea, a ver, tú lo entregas, pero tú no sabes si en este proceso de la entrega, que fue es lo que también te plantean un poco en la película... Tú no sabes quién va a soplar allá arriba, porque no sabes quién lo está protegiendo. Claro. O sea, ese es el tema también. O sea, y creo que en este caso, esta película, lo que ves y que está interesante en la historia es que se dieron como todas las condiciones para que sí sucediera.
2: Ok.
0: O sea, es todo pendiente. O sea, estaba con alfileres. O sea, cualquier cosa podía fallar. Cualquier movimiento es falso.
1: Sí, está muy cañón. O sea, al final uno como papá y ves por tus hijos.
0: Sí,
1: o sea,
0: piensas.
1: Pero creo que al final, pues ya también si eres policía y estás ahí por algo, muy bien por ellos. Qué difícil decisión.
2: Y de eso se trata esta peli.
0: Y de eso
1: siento
0: se
1: que
0: trata
1: está muy bien
0: peli.
1: Hecha.
0: Sí,
1: veo a un Héctor Kotsifakis que ahora se
0: está extraordinario, güey. O sea, la manera en como la mirada que ves en la mirada, en la manera en la postura, ¿no? O sea, tú estás viendo que yo conozco a Héctor de persona y pues no es el Chapo, ¿eh? No es el Chapo.
2: No.
0: Pero para nada. Pero tú lo
1: se
0: ves.
1: Se cuenta que de hecho él mandó el casting, estaba haciendo. No sé qué película o qué serie, y mandó el casting y
2: inmediatamente lo aceptaron a él.
0: Sí, la verdad es que lo hace maravillosa bien.
1: Es un gran actor, mi querido y amigo.
0: Y Poncho y Noé, bueno, maravillosos también.
2: ¿No? Grandes,
0: grandes actores.
1: No, pues ya la veremos este viernes.
0: Ya está en Netflix.
1: Este viernes,
0: este mañana,
1: ya va a estar en Netflix.
0: Mañana. Por favor, vean la captura.
1: No, el viernes, ¿no?
0: El 21, ya estoy yo sabiendo cuál que día es 21, el 21 no sé qué día es.
1: Viernes.
0: Es viernes. Ah, pues el viernes ya se estrena.
1: Me urge verla.
0: Por favor, véala. Y si quieren ver las entrevistas, hice una entrevista justo. Si ustedes quieren saber qué harían en la vida real, Poncho, Noé y Héctor, o sea, los actores de esta película, ¿qué harían ellos? ¿Si lo entregarían o no? ¿O si irían? Este es el mismo dilema que nos estamos poniendo nosotros.
1: Sí, claro.
0: Se van a enterar
1: ellos.
0: En Destreno y sobre todo en YouTube, en Destreno, ya verán las entrevistas. Porque me lo contaron, o sea, me dijeron, no les voy a decir qué, para que lo guardemos, no les voy a hacer ese spoiler. ¡Spoiler!
1: Buenísimo, mi querido Armando Reina.
0: Pero bueno, volviendo al cine, oigan, tenemos una premiere, tenemos regalitos.
2: ¡Vámonos!
1: Bravo.
0: A ver.
2: Échalos.
0: ¿Te gustaba ver las caricaturas, Diablito?
2: Sí, claro, de niño.
0: ¿Qué caricatura recuerdas así, donde había alguien que deseabas que agarraran y que por fin la creatividad de este animalito pudiera ser efectiva usando productos Acme?
1: Ah, bueno. Yo creo que el Coyote y el Correcaminos.
0: El Coyote. Yo siempre me quedé con las ganas de que el Coyote...
1: agarrara al Correcaminos, porque era el Correcaminos bien soberbio y era...
0: Soberbio y me caía gordo, güey. O sea, a mí me caía gordo.
1: Es un poquito como Tom y Jerry, ¿no? Que también, o sea, el ratoncito...
0: Bueno,
1: medio,
0: sale una película que se llama justo El Coyote contra Acme. O sea, ya es con el Coyote contra Acme, ya no contra el Correcaminos. Coyote contra Acme. Y tenemos invitaciones para que ustedes vayan. Es el próximo lunes a las 8 de la noche. Y nos acompañan en esta premier presentada por De Estreno y Yakult. Yakult, okay. Me caes muy bien. Entonces, ¿qué tienen que hacer para ganarse estos boletos? Seguir a las redes de Estreno MX, seguir la dinámica y es simplemente decir, quiero ir. O a mis redes, estoy yo también, si me lo mandan a mí a mis redes de a Reinar. O a ti, Diablito, o a las redes del Tlacuache, y nos ponen, quiero ir a ver al Coyote contra Acme. Va, les regalamos las invitaciones, ¿te parece? Cortesía de Yakult.
1: Me parece. ¿Cuándo es esto, mi querido?
0: El Armando? Próximo lunes a las 8 de la noche.
1: ¿Va? Lunes 8 de la noche, premier, Coyote contra el Correcaminos.
0: No, Coyote contra Acme.
1: Ah, contra Acme.
0: Es contra Acme.
1: Vámonos.
0: Oye,
1: patrocinado por Yakult.
0: Sí, y si quieren ir a Cinemex, no se pierdan esta gran experiencia de ver todas las películas del verano. Yo sigo insistiendo que si no han visto la Odisea en IMAX, que si no han visto Spider-Man, Sé que ha habido gente que no ha podido verla en estas pantallas o en este tipo de experiencias. Váyanla a ver porque son películas padres. Pero también está Al final de la calle Oak, que también es película de dinosaurios, que es una película un poco tonta, a lo mejor, un poco simple, pero si les gustan los dinosaurios, estas películas domingueras que se la van a pasar muy bien, van a salir totalmente divertidos y también plantean dilemas. ¿Qué hubieras hecho tú para sobrevivir a un mundo jurásico?
2: Bueno, pues ante todo, pues yo creo que esconderme, ¿no?
0: ¿Esconderte o no sé, güey, porque luego sí te encuentran. A ver, ¿qué haces tú? O sea, imagínate que de repente tu vecindario se transporta a una era jurásica y aparecen los dinosaurios en la calle. Con todas las películas que hemos visto, ¿cómo se vivir a los dinosaurios? No lo sé. No lo
1: a
0: sé.
1: Ver, pues hay que verla.
0: Hay que verla, querido. Hay que verla.
1: Hay que verla, mi querido. Oye, Armando, muchas gracias.
0: Querido Diablito, te invito al cine el próximo lunes. Claro. Ahí te voy a ver con tu hijo.
2: Correcto.
1: No llega todavía.
0: No llega. Bueno, te veo a ti, ¿te parece?
1: Órale.
0: Te veo a ti y al Rulo.
1: Órale, me ¿sale? Late.
0: Bueno.
1: Va, ya dice. Nos... Va.
0: Vamos. Va.
3: ¿Va el lunes?
0: El lunes.
3: Vamos. Va el lunes repetido el programa.
0: Va muy bien.
1: Vamos, bueno. Vamos en este momento a una rolita y regresamos con la rolita tlacuachera, que es de películas maletonas.
0: Ok, me espero para dar el...
2: Claro, ese es de tu tema.

0: Llámanos a la cabina 5551-668101 o WhatsApp 5549-488899. Hacemos una pausa.
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0: 8.45.
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0: chequen mis costras de mis burpees.
1: ¡Ay! ¿Qué onda? Te hace así como en la pantalla grande con un super caballo cabalgando.
0: De los burpees. Así es, ya estamos aquí en el Tlacuacheros 40. Ya mucho jajaja, jijiji, lululú, guaraguara. Hoy, en este momento, somos competencia, mi querido Armando, mi querido Rulo Berea,
2: mi querido Moroco en cabina.
0: El día de hoy son películas, rolas, rolitas tlacuacheras de películas
2: maletonas.
0: Así que, por favor, presentemos la canción, el artista y la película maletona. No se vale que ponga...
3: Maletona para ti también.
0: No, pero es que si no, también Moroco va a poner Amores Perros y... Pues no, es que para mí es maletona. O sea, no.
1: No, puede ser.
3: Ya lo consideraremos todos.
1: Son buenas rolas, películas malísimas.
0: Malísimas, así es. Venga, o malas rolas, o sea.
1: O buenas rolas que son más recordadas.
3: No,
1: a ver, buenas rolas que a lo mejor son mejores que la película. Que eso también puede ser.
0: Vamos con la primera, mi querido Moroco. Ahí está.
1: Alejandra Guzmán. Con el mismo nombre de esa película.
0: Verano.
1: Nunca
0: peligroso.
1: He visto una actuación tan mala de Omar Fierro.
0: Puta.
1: Y bueno, rescatable la escena de la regadera de la Guzmán. Hay que decirlo.
0: Hay que decirlo.
1: Pero el único que vale la pena y esta rola de Verano peligroso.
2: Ahí está.
0: Gran película, pésima película de Alejandra Guzmán, Verano Peligroso,
2: canción que remite a la película.
1: Saludos a la Guzmán.
0: Así es, la siguiente. Claro.
1: Ay, qué mala película.
3: Óscares.
1: Ganadora de 25 Óscares.
0: Garibaldi.
3: Esta es nada, pero por los efectos especiales.
1: Sí. Tengo una bolita que me sube y me baja.
0: Así es, una película de Garibaldi. Todas las pueden encontrar, sí existen.
1: Sí, yo creo que en el Canal 9.
0: No, en el Canal 9 seguro.
1: Seguro.
0: Y aparte pésimos actores.
1: En
0: todos,
1: VIX han de estar, wey. Yo creo que sí las encuentras.
2: Seguro sí las encuentras.
1: Sí, en VIX.
0: La siguiente. Muero sin ti. Vivo en un...
1: ¡Qué buena rola!
0: ¡Cuarenta grados! Así es, Magneto. Esta película que de hecho se llama también 40 grados. ¿Sí, no?
1: Sí, sí.
0: 40 grados, película de Magneto.
1: Yo no sé por qué hacían estas películas.
0: Maletísima película. Ahí está.
3: Buenas sus rolas, ¿eh?
1: Sí, buenas sus rolas. ¿No? Yo creo que las rolas inspiraban a hacer la película.
3: Sí, se pasa.
2: Claro.
3: Échale, Moro.
0: No pienso. Ay, pero güey.
3: No, para mí maletón, sexo,
1: no, pero la película no era tan mala.
0: Sexo, pudor y lágrima no es mala, no es una película maletona.
1: Era buena.
3: Para mí, por eso les dije para mí.
1: Yo no estoy de acuerdo contigo.
3: No me gustó mucho.
1: A ti no te gustó.
3: Es mi rol, Armando, y tú la tienes que respetar.
1: No, pero no es maletona la peli.
0: ¿Ves? Con razón empezaste a decir, bueno, al gusto de cada quien.
1: O sea, tú hubieras escogido la dice en vacaciones, güey. O sea, dice
3: gente decida.
0: Moroqueaste.
1: No, muy mal.
0: ¿Porque te gustaba la rola?
1: ¿Te gustaba? Sí.
2: Porque la película viene.
1: Ignorancia. No, ignorancia.
0: No. Oye, estamos con Verano
3: Moroco,
0: Peligroso.
3: Moroco, suelta las llamadas.
0: Cambiando el destino, se llama la... Hola, ¿quién habla?
4: Ay, Diablito.
0: Mi querido Mau VIP, ¿cómo estás? Los 40 CDMX.
2: CDMX y Cuernavaca juntas.
4: Sí, antes que nada quiero felicitar a mi amigo el Capi Luis Osorio por su cumpleaños.
1: Ah, feliz cumpleaños al Capi.
3: Hoy es cumpleaños de nuestro Capi Luis Osorio.
0: Felicidades, mi querido Capi, te queremos. Ahora sí, mi Mau, ¿por cuál votas?
4: Quiero votar por Magneto, 40 grados.
0: ¡Eso!
1: Es buena.

0: Pero un, dos, Verano Peligroso tres, tiene que ganar.
1: Amor. Sí. Bueno.
2: Pero bueno.
1: Si quien habla.
2: Era Iztacalco.
1: ¿El Geras, de dónde nos llamas?
2: Iztacalco.
1: Los 40 Iztacalco FM. ¿Por cuál botaza?
2: Por la película más mala con la mejor canción, 40 grados de Magneto.
1: ¡Eso! Ay,
0: ya da 2-0, oye.
1: 2-0, 0. Cero gas. Y llevo 2 de 2.
0: 2 de 2,
1: hoy,
0: oiga.
1: Hoy puedo hacer el hat-trick. Bueno.
3: ¿Qué tal, Paps? ¿Cómo están?
1: ¿Quién habla, Paps?
3: ¿Cómo andan?
1: Los 40, Guadalajara, FM. Guti, corresponsal. Ahora sí, mi Guti.
3: Votamos por ¡vámonos! ¡Con 40 grados!
1: ¡No! 3, 0, 0, 0 ondas. 3 de 3 llevo. 3 de 3 llevo, señores.
0: Nos fuimos. Gracias. Como 3-0 Zapatero.
1: Gracias, mi pueblo mexicano. Mi patria, mi nación.
0: Nada más porque la película
1: ganando,
0: es muy buena,
1: como siempre,
0: muy buena y muy mala. Y la
1: sino que la nación me lo demande.
0: Ganadora, claro, de 25 Óscares, entre ellos, de hecho, mejor canción, película, mejor actuación, llama, mejor soundtrack.
1: Así es.
0: La mejor interpretación.
1: Ya, por favor. La peli se llama Cambiando el Destino.
0: Cambiando el Destino.
1: Pero era el soundtrack 40 grados, estaba ahí. Así que ahí estamos, canciones maletonas, 40 grados. Mi querido Morocco, gracias por todo desde la cabina. Armando Reina, Ro Abogado, Rulo No Abogado.
4: Gracias, Papote. Mañana Borrego Nava en vivo.
1: Mañana Borrego Nava en vivo.
4: Desde Diablópolis.
1: A ver si es cierto. Mañana nos vemos en punto de las 6. Esto fue Tlacuache de los 40. Súbele, Morocco.
0: Adiós.
1: Adiós.

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5: 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Pero el verdadero fenómeno pasó fuera de la pantalla. Tan solo su primera transmisión reunió a 7.7 millones de espectadores solamente en Estados Unidos y su soundtrack llegó al número uno del Billboard 200. De repente, High School Musical ya estaba en todas partes, en discos, mercancía, videojuegos, conciertos y obviamente convirtió a Zac Efron, a Vanessa Hudgens y a Ashley Tisdale en auténticos ídolos adolescentes. Y ahora, 20 años después, además de ese legado, nos dio una generación también que aprendió que no tenían que elegir entre ser quienes los demás esperan y ser quien realmente quiere ser. Y eso para una película de Disney fue bastante revolucionario.
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7: La temperatura. 28 grados.
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0: gente por acá en los 40 Veracruz, lista para acompañarte a terminar una nochecita más. Hoy miércoles 19 de agosto, mitad de semana, y quédate hasta las 11 de la noche porque tengo muchísimo que contarte, muy buena música para acompañarte. Y recuerda seguirnos en redes sociales, @los40veracruz, en Facebook, en Instagram, en TikTok, y chécate todo lo que tenemos próximamente para ti, las dinámicas que siguen disponibles para que puedas participar. Más adelante te recuerdo algunas de ellas, y a mí me encuentras también como @UrsulaHerrera. Sígueme y continuamos con más aquí en Los 40.
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1: Son las 9:13.

0: Estoy de regreso contigo en los 40 y podemos confirmar que Madonna jamás dejará de ser relevante. No importa cuánto tiempo pase, ella ya es una leyenda y mientras siga aquí seguirá dando de qué hablar. Y es que acaban de anunciarse las nominaciones de los MTV VMAs 2026 y Madonna simplemente llegó a demostrarnos por qué sigue siendo la reina del pop manteniéndose en lo más alto. Y resulta que está liderando todas las nominaciones de este año con nada más y nada menos que 11 categorías, dejando atrás a Taylor Swift y después a Ariana Grande junto con Sabrina Carpenter. Y espérense porque esto tiene todavía más sabor cuando vemos quiénes están compitiendo, porque tenemos a Madonna, una artista que lleva 4 décadas cambiando las reglas del pop, y al mismo tiempo a Taylor Swift y a Sabrina Carpenter, dos de las artistas que representan muchísimo de lo que está pasando actualmente en la música, y estamos con esto viendo literalmente distintas generaciones del pop compartiendo la misma lista. Y Madonna no está ahí simplemente para recibir un reconocimiento honorífico por su trayectoria, está compitiendo en categorías importantes como Artista del Año, Canción del Año, Video del Año, y muchas de esas nominaciones son gracias a su nuevo proyecto Confessions 2. De hecho, su nominación a Video del Año por Confessions 2 The Film es muy interesante porque demuestra algo que Madonna lleva haciendo prácticamente toda su carrera, y es entender que una canción también puede convertirse en toda una experiencia visual. Y aquí viene el dato que me encanta, y es que ¿sabías que Madonna ya tiene 20 premios VMAs en su carrera? 20, y ahora con este año tiene 11 nuevas oportunidades de aumentar todavía más esa colección. ¿Qué opinas de esto? Seguimos con más, no te despegues de los 40 Veracruz.
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1: Con 24 minutos.

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1: 9:33 minutos.

0: Festejando los 40, la radio de los conciertos. Y a propósito de eso, hay algo que muy pocas veces escuchamos de algún artista, y es reconocer públicamente los aspectos no tan positivos de algún concierto o de algún tour en general. Y Zara Larsson acaba de hacerlo. Platicó recientemente sobre las críticas que han recibido los boletos de su Midnight Sun Tour, especialmente los boletos de su próximo concierto en Bangkok, donde los precios han generado bastante conversación y polémica. Y Zara, en lugar de ponerse a la defensiva, básicamente dijo: sí, tienen razón, están caras. Y hay otro detalle todavía más interesante, y es que explicó que ella no está obteniendo ganancias actualmente en esta gira, porque gran parte de lo que genera un tour se va a encubrir todos los gastos que implica llevar un espectáculo de una ciudad a otra: producción, equipo, transporte personal y toda esa maquinaria que nosotros no vemos cuando compramos un boleto. Y aquí es donde ella hizo una reflexión muy honesta, que aunque entiende que los precios están dentro de lo que cobran otros artistas internacionales, no quiere que el hecho de ir a un concierto termine convirtiéndose en una experiencia exclusiva solamente para quienes sí pueden gastar muchísimo dinero. Y de hecho dijo que le gustaría tener más participación próximamente en la decisión de los precios en futuras giras, y que sí debería de existir una opción más accesible para los fans. Y esto abre una conversación muy curiosa, porque muchas veces vemos un boleto carísimo y pensamos automáticamente: seguro el artista está ganando una fortuna, cuando la realidad detrás de una gira es mucho más compleja que eso. Y Zara Larsson acaba de poner sobre la mesa eso: el precio que paga el fan no necesariamente termina directo en el bolsillo del artista. ¿Sabías esto? Seguimos con más aquí en Los 40 Veracruz.
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La idea es que el nuevo video musical nos meta directamente al universo de las hadas, y en el primer adelanto que ya salió podemos ver a una Sara entrando al mundo animado de Winx y despertando dentro de la habitación de estas tan famosas haditas, y por lo que ya nos dejaron ver, sí tendrá ella su propia transformación. Y la canción no podía ser más perfecta para este crossover, porque Midnight Sun va a ser uno de los temas principales de esta nueva era, que lleva justo este mismo concepto de verano, colores, fantasía, energía pop, y ahora se va a mezclar con el universo de todos estos personajes. Y de hecho la conexión con Stella, una de las hadas de Winx Club, queda bastante natural, porque ella es precisamente el hada del sol y de la luna. O sea, tenemos Midnight Sun, tenemos hadas y tenemos a Sara Larsson llegando con sus propias alas. Todo ha hecho el match perfecto sin siquiera haberlo planeado desde el inicio. ¿Ya te diste cuenta? Este video está a nadita de estrenarse este próximo 21 de agosto, así que estamos a nada de descubrir cómo es que va a funcionar esta combinación entre el pop de Sara y la fantasía de Winx Club. Y honestamente, luego de verla en esta era Midnight Sun, claro que podemos confirmar que Sara lo tiene todo para hacerlo increíble. Seguimos con más No Te Despegues de los 40 Verano.

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1: La temperatura, 27 grados.
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Estoy de regreso contigo en los 40 y hace algunos días hablamos de todo lo que Harry Styles nos dejó durante su visita a México, esos 6 conciertos, los momentos con los fans, sus paseos por la Ciudad de México, los churros, los memes, y hay algo que demostró que su visita fue mucho más grande que todo un fenómeno entre fans, porque resulta que Harry Styles también movió la economía de la Ciudad de México, y es que la Cámara Nacional de Comercio, Servicios y Turismo acaba de calcular que los 6 conciertos de Harry en el estadio GNP dejaron una derrama económica de, escúchame bien, más de 2,094 millones de pesos. Y cuando escuchamos una cifra así, podemos pensar, bueno, obvio, los boletos fueron carísimos y se vendieron muchísimos, y sí, pero la historia va mucho más allá de las entradas, porque pensemos en todas las personas que llegaron a la ciudad específicamente para ver a Harry, fans que viajaron desde otros estados, incluso desde otros países, que tuvieron que pagar hotel, transporte, comida, bebidas, compras personales para su estancia y absolutamente todo lo que implica pasar varios días en una ciudad. Y del total de esos más de 2,000 millones, alrededor de 1,638 de esos millones de pesos corresponden tan solo a la venta de boletos, que fue el principal componente de esta derrama. Pero viene algo todavía más interesante: el hospedaje. Se estima que todos esos visitantes que llegaron a la ciudad generaron cerca de 300 millones de pesos solo para el sector hotelero, y en restaurantes, cafeterías, establecimientos cercanos al GNP, se calculó una recaudación de aproximadamente 156 millones de pesos. O sea, detrás de cada concierto habían muchísimas personas trabajando y muchísimos negocios beneficiándose, desde el hotel donde se quedó una fan que viajó desde otro estado, hasta el restaurante donde cenó luego del concierto, el Uber que tomó para regresar, la tienda donde compró algo para recordar el viaje, y todo eso terminó formando parte del efecto Harry Styles. ¿Qué opinas de esto? Seguimos con más aquí en Los 40.

Sigues escuchando Los 40 Veracruz y poniéndonos en modo cinéfilos, hay películas que fueron parte de nuestra infancia y luego cuando crecemos descubrimos que la historia que nos contaron era mucho más complicada de lo que parecía. Ese es el caso de Anastasia, la joya animada que llegó en el 97 de la mano de Century Fox y que se convirtió en una de las grandes películas animadas de los 90, ¿la recuerdas? La historia que seguía a Anya, una joven huérfana que había perdido la memoria y que poco a poco descubría que podía ser nada más y nada menos que Anastasia Romanoff, la hija menor del zar Nicolás II. Y aquí viene el plot twist, Anastasia sí existió. Fue una de las hijas de Nicolás II y de la zarina Alejandra. Y en 1918, durante la Revolución Rusa, toda la familia Romanoff fue ejecutada. Pero durante décadas estuvieron circulando rumores de que Anastasia había logrado escapar y precisamente de ese rumor nació la leyenda que inspiró la película. Se tomó esa historia real para plantearnos qué pasaría si sí hubiera sobrevivido. Así nació esta versión en la que Anastasia pierde la memoria, se convierte en Anya y termina viajando con Dimitri y Vladimir hasta París para reencontrarse con su abuela. ¿Conocías esta historia? Así como esta, te cuento la historia de muchas otras más películas, series, canciones, artistas favoritos en Archivo Pop, pero en la tarde de 4 a 6. Así que por ahí te espero también en ese horario de lunes a viernes. Y continuamos con más No te despegues de Los 40 Veracruz.

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8: Sí, más dinosaurios. 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
8: Ya son las 10:30 y estás en Los 40.

vivo en los 40, la radio de los conciertos, y no solo de los conciertos, también de las experiencias, y es por eso que en este momento te tengo unos avisos parroquiales, porque siguen abiertas las dinámicas para que te registres y puedas convertirte en el ganador de los premios que te voy a mencionar a continuación. 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Ahí vas a encontrar la publicación y todas las bases que tienes que seguir para poder estar pendiente de nuestra programación del brunch con Ana Maite de 11 de la mañana a 1 de la tarde, con Janaí de 3 a 4 o conmigo de 4 a 6, porque podría llegarte una llamada sorpresa para participar al aire y ahí sí ganarte tus pases dobles para esta premier. 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

Estoy de regreso contigo en los 40, pero ¿qué crees? Ya llegó el momento de despedirnos y me voy no sin antes agradecerte por haberme dejado acompañarte a terminar una nochecita más. Hoy miércoles 19 de agosto, mitad de semana, y nos escuchamos mañana una vez más en punto de las 4 de la tarde y a partir de las 9 de la noche para terminar tu día. Y sigue muy pendiente de nuestras redes, @los40veracruz, en Facebook, en Instagram, en TikTok. A mí me encuentras como @UrsulaHerrera. Y ahora sí me despido, que tengas una excelente noche. ¡Mua! Te mando un besote. Muchas gracias a Rafa en operación, a César en producción. No olvides subir el volumen a todo lo que te hace feliz. Yo soy Úrsula y me acabas de escuchar en Los 40 Veracruz.

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0: para el tlacuache.
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1: Bienvenidos a un nuevo episodio, soy Claudia Mejía. Creo que han escuchado por ahí en las noticias sobre este gusanito, el gusano barrenador. Hoy tenemos un invitado, es un infectólogo, es el doctor Bruno López. ¿Cómo estás?
18: Muy bien, muchas gracias.
1: Gracias por estar aquí y hablar sobre este tema. Sí da miedo, ¿verdad? O sea, sí ha como que metido miedito en la población.
18: Pues lo que se ve da más miedo, ¿no? A veces puede ser más peligroso para la vida en corto plazo una bacteria que no vemos, pero estos como los se pueden ver al ojo desnudo, como se dice.
1: Claro.
18: La verdad es que sí generan miedo. La invasión de animales o humanos por este tipo de moscas en su fase larvaria, que son los gusanos, y que esa es una miasis, ¿no? Prácticamente es el término de miasis. Pero esta es una fase intermedia de la vida de la mosca, ¿no? Tiene que ser, llega como la mosca, se para en el tejido, puede ser incluso en una herida, en los conductos auditivos, las orejitas de las vacas, en la boca de un humano, en una herida de un pie de un paciente con diabetes, por ejemplo, con pie diabetes. Se para ahí, deja sus huevos y esos huevos eclosionan, pues se abren, digamos, y se producen la larva, el pequeño gusanito. Y una vez en mosca va a otro, se reproduce con otro macho y va a volver a buscar otro sitio donde alojarse. Todas las moscas llevan esa fase. Hay una que es bastante curioso porque ella prefiere poner sus huevos. Se llama dermatobia, le llaman la mosca peluda en algunas regiones.
1: Aparte del gusano guardado.
18: Se ve similar, la verdad es que la mosca sí tiene unas características en los colores. Por ejemplo, la mosca del gusano barrenador, el Coclidomia hominivorax, que es un nombre así científico, digamos, tiene color como verdáceo. Es color verde.
1: Ay, son esas moscas grandes.
18: Verdes, exacto. Ay. Con una la espaldita así como verde.
1: Okay.
18: Y que vuelan pues rápido, a grandes distancias. Y pues se pueden diferenciar en la morfología que tiene. Lo que sí cuesta más trabajo es en la fase de larva, el gusanito, diferenciarlo de otras especies. Ahí sí, porque incluso tienes que verlo con el microscopio, ver ciertas estructuras. El problema del gusano barrenador

0: Y es tan difícil a veces en una sola puesta de una mosca de gusano barrenador, el Coclomia miniborax, que es el nombre de la mosca, al poner en una herida, en una cavidad, sus huevos, ponen hasta 200 en una sola. Y de esos funcionan hasta el 70%. ¿Cuántos gusanos
1: o sea,
0: se van a producir?
1: ¿Todos son los que barrenan?
0: Y todos al mismo par pueden ir barrenando.
1: O sea, es muy rápido.
0: Entonces, por eso a veces tienen que sacrificar al ganado.
1: Ganado.
0: Porque ya están tan invadidos que es imposible quitarle todos.
1: Pero esto ya estaba erradicado.
0: Desde los 90, ¿no? Un programa de erradicación del 70 al 92. En el 92 se declaró que era libre de México y Estados Unidos. ¿Cómo lo hicieron? Pues liberaron muchísimos cientos miles de millones de machos, pero estaban radiados, o sea que eran infértiles, digamos.
1: Okay.
0: Entonces se reproducían con moscas hembras, y las moscas hembras lo que tenían era producción de huevos sin larvas, o sea, eran huevos estériles, digamos, ¿no? Y así ya dejaron que no se reproducieran hasta que finalmente desaparecieron. Esa fue la técnica que usaron.
1: ¿Y por qué ahora regresó?
0: El problema donde no realmente, aparentemente se había erradicado, pero había pequeños brotes, por ejemplo, en Panamá, en Puerto Rico.
1: Centroamérica.
0: En Centroamérica, en varios de Venezuela. Y por ahí había esos pequeños brotes. Con la cuestión de la inmigración y el tráfico ilegal de ganado, allí empezó, por eso Chiapas fue la primera zona, y de ahí, así es como hemos venido con los casos. Chiapas empezó primero el año pasado con hasta un total de, el año pasado cerró con 90 casos, en todo el 2025, y en 2026, al corte al 3 de julio, lleva ya 55 casos. Y después empezó a extenderse ahora nuevamente a Hidalgo, a Jalisco, Hidalgo con 28 casos, Hidalgo con 13 de humanos, humanos con infección. Al ganado ha habido más. Oaxaca 39 casos, Puebla 35, Veracruz 90 casos, 24%. Es el que más casos tiene ahorita en todo lo que va de este año.
1: Me impresiona los casos en humanos porque ¿cuáles son los factores? Supongo que la mala higiene o la falta de higiene es lo que pues provoca esto.
0: Bien lo comentaste, la falta de higiene es la primera parte de esto, ¿no? ¿Por qué? Porque si yo baño a mi perro o a mi gato, yo mismo me baño a lo mejor una vez por semana, pues dejo, o dos veces por semana, dejo que todos estos días una mosca se pare en una herida, en alguna lesión, más si es una persona ya frágil, por ejemplo, los animales, las mascotas a veces pueden ni siquiera darse cuenta, ¿no? Pero un humano, por ejemplo, con una pequeña herida, que muchos lo vemos, por ejemplo, con pacientes ancianos, ¿no? Que tienen ya algo de demencia, que solo están en cama y que pueden estar un poco descuidados porque no están al 100% con ellos, pues se le puede parar hasta en la oreja, en la nariz, y ahí dejar los huevos y convertirse en gusanos. Vamos a poner un ejemplo de un paciente con pie diabético que de por sí ya tiene demencia y que solamente está en cama, ya no comunica, tiene muy poca movilidad, y de repente pues llega, pues lo encuentran sus familiares con una lesión en su pie, con unas gusanos. Al menos para la persona que no se dedica al 100% a esto, ver los gusanos no va a poder distinguir si es una de estas de mosca doméstica o si es de gusano barrenador o Lucilia, no va a saber. Entonces hay que ver de que no se trate de que efectivamente que sea gusano barrenador. Y lo siguiente es que no podemos quitarlos y echarlos a la basura. ¿Por qué?
1: Porque eclosionan de nuevamente como mosca, ¿no?
0: Y decíamos, vuelven a reproducirse y a contaminar el ambiente otra vez y a infectar otros pacientes o huéspedes. Entonces lo que necesitamos es quitar la mayoría. Recomienda, si no tenemos en ese momento la posibilidad de que nos ayuden a supervisar qué sea, echarlos en un frasco con alcohol. Con alcohol prácticamente se preservan intactos. Mueren, pero se preservan intactos los gusanos. Echamos una porción en alcohol y lo demás tenemos dos opciones. Una es incinerarlos o inundarlos de alcohol y dejarlos en un recipiente cerrado. Aparte de las muestras que ya tenemos, ¿no? O jabón, agua de jabón, y dejarlos ahí encerrados. No recomiendan enterrarlos para que puedan reconocerse al microscopio de qué se trata. Si es Lucilia, si es la mosca doméstica, no pasa nada, ¿no? Finalmente tenemos muchos años viviendo con ellos. Lo ideal es tener mosquiteros, una buena higiene, si se encuentran, reportarlos para ver de qué se trata.
1: ¿Estas son como medidas ya teniendo ahí al gusano?
0: Sí, hay que ir a atenderse porque sí tiene sus cuidados cómo retirar estos gusanos. A veces si uno los retira nada más, la misma persona familiar del paciente los retira, puede a veces también lastimar al paciente, puede favorecer que también haya una infección. En este momento que como vemos vamos en incremento de casos, sí es importante importante cada vez que lo tengamos reportarlo y o acudir al centro de salud, a la clínica familiar para que sea revisado.
1: ¿Qué otra medida importante de las que ya hablamos para como para reforzar?
0: El cuidado de pacientes que están postrados en su cama, pacientes que son inmóviles,

0: pacientes que tienen alteraciones neurológicas que no permiten sentir incluso dolor a veces o comunicar qué problema tienen. Esos son los que deben tener especial atención e incluso hacer una rutina diaria o cada vez que se haya el baño de estos pacientes, el aseo de ellos, revisarles orejas, revisarles la nariz, revisarles la boca, e incluso hasta las cavidades genitourinarias, por ejemplo, ¿no? La vagina, el ano, a veces también es un lugar donde se pueden alojar las moscas y ahí dejan los gusanos. Y muchas veces puede pasar mucho tiempo ahí y nadie se asome a ver. El gusano barrenador, cuando ya empieza a dar síntomas, incluso dolor en el paciente, ya seguramente ya penetró más las cavidades. O sea, cuando está muy superficial, la verdad es que ni siquiera puede dar nada. O a veces puede ver uno, por ejemplo, una herida que se pone más roja, o que se abulta, ¿no? Se hace un bultito en el tejido. En la oreja, por ejemplo, hasta que ya empieza a penetrar el tímpano, más adentro, ahí es donde ya empieza a dar dolor, pero puede no dar ningún problema. Entonces aquí yo creo que no es conveniente esperar hasta que haya un síntoma.
1: Si llegamos a ver esto en pacientes, en mascotas, ya decíamos que hay que reportarlo para, ya tengo el número, es el 800-751-2100. Él es el doctor Bruno López, infectólogo. Gracias por estar aquí.
0: Muchas gracias.
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7: La temperatura, 26 grados.

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solo un día nos separa del fin de semana. Hoy es jueves 20 de agosto. ¿Cómo estás? Bueno, yo sé que si quizás vienes de a lo mejor la reunión con los amigos, que si hubo una junta de

0: extendió, que si luego hubo tacos y de ahí pues un traguito social, etcétera. Seguramente me estás escuchando camino a tu casa. Si es así, con mucho cuidado, mucha precaución, ¿ok? Pero si para ti apenas el día está comenzando, arrancas turno de trabajo, sigues todavía estudiando o a lo mejor haciendo tarea, prepárate porque tenemos para ti 6 horas de música continua, obvio, lo más relevante en redes sociales, el chismecito y todo lo que tienes que saber de los 40 básico con Flans 40. De esto y mucho más te estaré informando. Yo soy Lugama y me escuchas en los 40.
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1: Soy Lugana y me escuchas en Los 40, la radio de los conciertos. Oye, a través de redes sociales está circulando una nota donde, bueno, dicen que a Apple se les filtró, se les fue la información sin querer y literalmente hay mucha información valiosa acerca de los proyectos que en años siguientes, pues Apple iba a lanzar, iba a comercializar. Que la neta me vuela la cabeza de pensar toda la tecnología que tendremos y todos los cambios que habrá en un corto tiempo. Bueno, ¿qué era lo que había en esta filtración? Varios prototipos, varios videos, mucha información que indica cuáles van a ser los próximos productos de Apple. Los que podemos destacar son unos AirPods con cámara integrada, que se filtró un video que, bueno, pues es oficial, donde se ve un usuario sosteniendo frente a él un libro y el articular, junto con la asistencia de Siri y inteligencia artificial, le ofrece la opción de guardarlo. Es decir, va a guardar a través de esta cámara de tus audífonos todo lo que veas. Es una cosa que a mí me vuela la cabeza. También lo que viene en celulares, o sea, en el iPhone 18 vendrán varias versiones y, bueno, hay nueva gama de colores, pero además el software también es impresionante y, bueno, si de por sí ya este dispositivo te hace más práctica la vida en la oficina y en la escuela, espérate lo que viene, que también va a estar muy bueno. Además de otros productos como MacBook Pro con pantalla OLED, también posibles cámaras de seguridad propia, nuevos iMac, nuevas bocinas, asistentes personales en tu casa, en tu trabajo. La verdad es que está bastante bueno. Pero bueno, será cuestión de tiempo nada más para confirmar esta información y se hagan los lanzamientos oficiales para que esos productos se comercialicen y lleguen a tus manos. Bueno, aquí te dejo esta información. Nosotros continuamos con más música. Escucha Los 40, la radio de los conciertos.
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0: soy Lugama y escucho Los 40 en la radio de los conciertos. Chécate esta historia. Jamie Kuse, una chica graduada de la Universidad de Alabama, contó que la cantante Olivia Rodrigo conoció las dificultades que tenía para pagar la universidad y decidió cubrir el costo de su último semestre, y gracias a esa ayuda, pues Jimmy pudo terminar sus estudios. Ella, a través de redes sociales, contó esta experiencia, compartió algunas conversaciones que tuvo con Olivia Rodrigo, incluso también un correo en donde obviamente se da a conocer un poco este proceso de la ayuda, y también los mensajes de agradecimiento. Qué chido, o sea, se me hace algo muy bonito, un gran detalle de Olivia Rodrigo, que sabemos que es una artistaza y que obvio aquí en Los 40 amamos su música. Soy Lugama y nosotros continuamos con más música en Los 40.
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0: Buenos días, escuchas Los 40, la radio de los conciertos. Oye, el álbum Thank You Next de Ariana Grande superó los 10 mil millones de streams en Spotify. Sí, es un gran número. O sea, desde que Ariana sigue teniendo nuevos lanzamientos, este álbum en particular, que además ha sido relevante para su vida personal, ha sido como un parteaguas también en su vida profesional. Thank You Next ha sido, yo creo que, el álbum más escuchado en su historia, la neta. O sea, la historia de Ariana Grande, obviamente. Nosotros seguimos avanzando en esta madrugada. Yo soy Lugama y me escuchas en Los 40.
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0: Buenos días, escucha Los 40, la radio de los conciertos. Ya casi nos vamos, pero estamos por comenzar la mañana, por arrancar el día al lado de Najla, del Cojo Feliz y de Gabo Ramos, que siempre nos sorprenden con el turbo lengua, con los boletos para tus conciertos y además con grandes invitados. O sea, los últimos días hemos tenido a Poncho Herrera, a Ben Ibarra, a grandes invitados. Si tú por alguna razón no has escuchado las entrevistas, bueno, recuerda que puedes escuchar el podcast de Ya Para en Spotify o el fin de semana escuchar los mejores momentos para que no te pierdas absolutamente de nada importante, divertido y trascendente que pasa en el Morning Show más escuchado de México, que también lo puedes ver en @yaparateoficial a través de Instagram. Pero bueno, ya me tengo que despedir, que tengas un excelente jueves. Yo soy Lugama y recuerda que hoy en punto de la medianoche te estaré esperando para desvelarnos y amanecer juntos en los 40. Te dejo un beso y un abrazo. ¡Mua! Adiós.
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3: Muy buenos días.
4: Así es, juevesito, 20 de agosto, arrancamos Ya Párate desde la cabina Ya Paratiana para toda la cadena nacional. Aquí Gabo Ramos está en la mesa Ya Paratiana. Nashi Roll.
2: ¡Ea! Aquí con toda la actitud. ¡Que fluya, preciosos!
4: Arroba Cojo Feliz.
5: Hola, hola, ya es jueves. Vamos dándole en su torre a esta semanita, ¿eh? Ay, ya casi le ganamos.
2: Ya, a dormir, por favor.
5: Ya, le vamos dando ahí su quién vive a la semana.
4: Así lo es. Oye, ¿tema del día?
5: El tema del día es chisme que no es mío.
4: Chisme.
2: O sea, chisme ajeno.
5: Puedes aventarte un chisme ajeno. Eso va a ser el chisme en la oficina de que hay una colega que anda con un casado, que no sé qué.
2: A Margarita, de Recursos Humanos,
5: la de cuentas,
2: pasó esto, ¿no?
5: Sí, te puedes aventar un chisme que no sea tuyo.
4: Chisme, en el piso 4 venden dulces, ¿no? Ojo, la que tiene el moño rojo siempre va a traer dulces. Si no tiene el moño rojo, no hay dulces,
2: exacto,
4: en la gaveta.
2: Exacto, ¿no? No hay pastelitos ricos, ¿no?
4: Sí. Oye, otro chisme ajeno es que yo trabajaba con alguien que era influencer, pero también era godín, ¿no? Y entonces le llegaban tenis, pues, de influencer, ¿no? Y los guardaba y luego los vendía.
2: Pues bien, muy inteligente tu comadre.
4: No los usaba, los recibía, fotito, y luego los vendía en la oficina, godín.
2: Bien hecho. Oye, visionaria.
5: Doble.
2: Visionaria mi hermana. Era hombre, era visionario hombre. Mi hermano. Oye, fíjate que el chisme que también se disfruta es el del vecino de enfrente.
5: Claro.
2: No, siempre uno está pendiente, así como que abre su puerta y no les pasa que como que si echas el ojo a su casa de a ver si es igualita a
5: Gabriel. Pensé que decías el vecino de enfrente era el programa de radio que nos hace competencia.
2: También.
4: La empresa de enfrente.
5: La empresa de enfrente.
4: Porque te asomas en la ventana y ves, sí, la cocina es igual que la mía, pero no, le queda más bonita a ella.
2: Ajá. Se están peleando.
5: Sí, el chismecito ajeno es padre.
4: Bueno,
5: sí.
4: En el adivinómetro tendremos boletos para que agarren ahí las palabras que están escondidas en esta hora. Y hay boletos para Juntos, que es el show de José Cuen y Jorge Medina, que se pone buenísimo.
2: ¿Que se pone como?
4: Además, las más pedidas y también el chisme de la casa de los famosos con Rudy, ¿eh? Arrancamos, Milayon, música para bañarse. Esto es Ya

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1: Y seguimos en Ya Párate, aquí completamente en vivo, sí, en la cabina de los 40. Oye, Gabo, pues ya llegó, ya está aquí. Ya. Mina Morales.
2: Wow. Aquí ando llegando y muy emocionada porque hoy tenemos jueves de dinero y finanzas.
3: Sí, sí, huele a verde esmeralda, ¿eh?
1: Sí. No, vale. ¿Y cómo nos va a ir con los verdes? Con los verdes, es lo que necesitamos.
2: Se siente así como que llego y hay un halo de copal.
1: Sí. Con razón, huele a copal. Exacto.
3: Ya llegó Mina.
2: Así sudo.
1: Bueno, ¿qué hay para los signos hoy, Mina?
2: Vámonos con el primer bloquecito para hablar de dinero y de finanzas. Aries, si quieres más estabilidad económica, toca ponerte seria con tus decisiones. Revisa qué entra, qué sale y en qué se está yendo todo el dinero. No puedes decir quiero ahorrar mientras tu tarjeta vive una experiencia completamente diferente. Wow. Tauro, hoy piensa más en ti antes de gastar por quedar bien con alguien más, porque ahí andas gastando en medio mundo. Hay una diferencia entre ser generoso y terminar pagando cosas que tú ni querías. Tu dinero también necesita límites, aunque alguien ponga cara de ay, ándale.
3: Sí.
2: Géminis, antes de hacer una compra por impulso, pregúntate si de verdad la necesitas o si solamente tuviste un día fatal y ahora te andas viendo a ver qué aplicación te lo resuelve. Hoy, el mejor movimiento financiero puede ser esperar tantito. Cáncer, tus contactos pueden ayudarte a generar más dinero. Pregunta, ofrece lo que haces, mueve un proyecto, cuéntale a alguien lo que estás buscando. La gente no puede recomendarte para ciertas oportunidades si no sabe ni qué haces, ni quién eres, ni qué haces, sí, para nada de la vida.
3: Presúmelo, ¿no? Ahí échale flores.
2: Exacto.
3: Son los primeros cuatro, faltan otra tanda de 4 y 4, ¿no? Estén atentos. También hay palabras escondidas para la gente que quiera su kit yaparateano. Están escondidas, tienen que anotar la hora, la palabra y la rola y más adelante pueden participar. Mientras, ¿más música, mi cojo?
1: Vámonos con música.
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1: Estamos de vuelta en Ya Párate de los 40, momento zen, concentrados, hablando de varo. Está Mina Morales, arroba verde esmeralda MX, ¿y quién sigue?
2: Ay, pues sigue Leo, el mero protagonista de este mes. Leo, puedes tener una muy buena oportunidad para generar más dinero, negociar o pedir algo que te convenga. Nada más, no confundas sentirte millonario con ser millonario. Júpiter te va a dar confianza, pero tu estado de cuenta sigue siendo quien tiene la última palabra, ¿eh? Relájate.
1: Ojo.
2: Virgo, ¿hay gastos o pendientes financieros que quizá no habías querido mirar demasiado? Hoy toca abrir esa app del banco para que te dé un poquito de miedo. Lo que no revisas no desaparece, solamente se convierte en una sorpresa bastante más cara después.
1: Claro.
2: Libra, una amistad, contacto o proyecto en equipo puede abrirte una oportunidad económica bastante interesante, ¿eh? Eso sí, aunque te lleves increíble con alguien, deja claros bien los números. La amistad es muy bonita, pero las cuentas claras son más bonitas. Escorpio, escojo. Es el que más me angustia. Hay movimiento profesional que puede traducirse en dinero, pero necesitas hacerte visible. Pide un aumento, presenta la propuesta, habla de lo que haces. Esperar que tu jefe descubra espontáneamente que mereces ganar más puede tomar unos 45 años. Mejor pídelo de una vez.
3: Gracias. Bueno, Gabo,
2: tenemos que hablar.
3: Podemos hablar al final.
2: Tienes 5 minutitos.
3: Podrías quedarte un ratito. Mis astros me dijeron algo.
2: Lo siento, Gabo, aquí no se hacen preferencias.
3: Quédense ustedes, vámonos con música. En lo que yo tengo una conversación incómoda con Gabo Ramos y Rulo Berea, pero seguimos con arroba verde esmeralda. Esto es Ya Párate en los 40.
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1: Y aquí seguimos, no te olvidamos, querido Capricornio, querido Acuario, querido Piscis, porque sigue aquí Mina Morales para contarte qué te depara con el dinero y los negocios este día.
2: Exactamente, vamos a empezar con el salvaje de este bloquecito que es Sagitario. No. A ver, Sagitario, si quieres ganar más, quizás necesitas ampliar lo que sabes hacer. Hay un curso, una certificación, aprender algo nuevo o llevar tu trabajo a otro público que puede convertirse después en una fuente de ingreso. Certifícate, eso está bien bueno. Invertir en ti también cuenta como una buena estrategia financiera. Capricornio, hoy toca hablar de dinero compartido, de deudas, de pagos, de préstamos, de comisiones o de gastos que tienes con otras personas. No des por hecho que luego nos arreglamos. Espérate, luego llega y luego ya nadie revisó exactamente qué fue lo que habían quedado, terminaste pagando de más. Acuario, una alianza, cliente o colaboración puede ser buena para tu bolsillo, pero negocia antes de emocionarte. Que te caiga increíble alguien no significa que tengas que darle precio de compas.
3: Órale.
2: Piscis, tu dinero está muy relacionado con cómo está organizado tu trabajo. Si estás trabajando muchísimo, pero los números no reflejan ese esfuerzo, pues hay que revisar el sistema, pero desde abajo. Estar ocupadísimo y estar generando dinero no siempre son la misma cosa, Piscis.
3: O sea, una buena checada, ¿no?
2: Exacto, sí, hay que revisar a detallito.
3: Arroba Verde Esmeralda MX, estén atentos, porque hasta hay servicio personalizado,
2: hay
3: ¿no?
2: Hay sesiones personalizadas, la agenda está abierta, revisamos todo, puede ser en línea, puede
3: sesiones,
2: ser
3: presencial. Porque yo dije servicio, estuvo raro, ¿no?
2: Sí, también hay sesiones, de todo. Sí, sobre todo si son Virgo, ya estamos a punto de empezar la temporada Virgo, ahí viene el cumpleaños, hay que revisar el retorno solar, hay que echar una tiradita de cumpleaños.
1: Sí hay chupada, pero es de mala vibra. O sea, es, si es un servicio.
2: Algo así, algo así.
1: La mala energía.
2: Exactamente, claro, bueno, para que te limpies desde el alma.
3: La limpia. Estamos con más música, estén atentos, estás en Ya Párate de los 40, gracias Mina.
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0: 6:33. Antes de volver a Ya Párate, aquí tienes más música
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5: Rubbers, Phoenix Flexi featuring Purps on the Beat.

0: son 6:36 a.m, ¿sí? Hora Centro de México, en este... Iba a decir lunes, güey.
1: Ya estás torcido. Ya falta poco para el fin de semana,
0: güey. Ya me quiero ir, ¿verdad?
1: Ya quieres que se acabe esto, pero no. Hoy es jueves 20 de agosto.
0: Jueves 20 de agosto.
1: 6:36 de la mañana.
2: Como que me da más pánico pensar que es lunes.
0: Ah, sí, da miedo. No, sí, tranquilos, claro. Es jueves. Ahí viene el fin de semana. Qué belleza. Oigan, ayer nominados de la Casa de los Famosos.
1: Un buen.
0: Pues la mitad de la casa, ¿no?
1: Mariana. Sí, ¿no? A ver, Mariana, Ernesto, Cintia, Yair, Brianda, S. Pérez, Flor Vigna, Masada Altamimi y Moisés Peñalosa.
2: Ok.
0: Qué fuerte. Y todo esto se dio rompiendo el cochino.
1: ¿Cómo? ¿Cómo?
0: Se andaban rompiendo el cochino. Tú elegías tu cochinito. Exacto. Y de martillazo en el cochino.
2: ¿Cómo diría la canción?
0: Ándale. Y ya de ahí sale un papelito. Y el papelito.
1: Como diría Danny Flow.
0: Como Danny Flow, exactamente. Martillazo en el cochino.
2: Uh-huh. Exacto.
0: Y ya salió un papelito que decía, no, pues ve y nomínalo cara a cara. Ve y ahorita tu nominación del lugar de 2 puntos no vale. O sea, ha empezado la producción a meterle jiribilla, ¿no?
2: Pues es que, oye, de plano Galilea Montijo habló con ellos. O sí. sea, yo sí dije, wow, que el contenido lo está dando la conductora, bueno, que es maravillosa, pero que les dijo, ya, papacitos, despierten, aprovechen esta oportunidad, necesitamos que sucedan cosas, o sea, dejen de dormirse en sus laureles. Y todos con cara de, ¿ah? ¿Qué? O sea, están como de verdad en un mood súper pasivo.
1: En un letargo ahí que no...
0: Mira, les quitaron varo porque no llegaron al presupuesto. Se están comiendo la comida como puercos. Se están quedando ya sin comida y la idea es como que eso genere que se peleen, ¿no? Porque pues te da hambre. Se pusieron a meditar.
1: A meditar. No, pues no.
0: Así, pero literal, literal de meditar. Vamos a meditar. Y entre ellos se organizaron. Se van todos al patio y la Janet dirigió la meditación a los 18 que están ahí y salieron bien tranquilitos, abrazándose.
2: No necesito la comida.
1: Paz con mis hermanos.
0: ¿Qué nivel? ¿Cómo decía?
2: La comida no es real. La comida no es real.
0: Oigan, el hambre es mental, le dice.
2: ¿Saben qué pasa? Yo creo que ahorita la producción sí ya se está jalando de todos los pelos, porque... Sí,
0: de todos.
2: De todos.
1: Digamos, hasta de la axila, Nash.
2: Exacto, hasta de la axila y también de por ahí. Porque Effective y Wonder, sí, lo que se comenta es que no se está llegando a los puntos de rating. No, acuérdense que ellos tienen que descargar, más bien la gente tenemos que descargar la plataforma, porque es la manera en que la producción vuelve a ganar, ¿no? Y donde ellos ven como la inversión de regreso. El punto es que ya no saben ni por dónde, están creando conflictos. Ya les digo, ayer Galilea los regañó tal cual, o sea, les dio como todas las señales de decir, hey, estamos bajos, necesitamos que sucedan cosas.
0: Pónganse a jugar, les dijo.
2: Oye, antes no les dijo, ya viene la granja, ¿eh? Llévenme la granja VIP y nos van a quitar toda la atención.
0: Que trae un elencazo, la granja VIP.
1: ¿Sales tú, no, Nash?
2: Ya me confirmaron.
0: Kevin Bicolor confirmó.
1: Kevin Bicolor, sí.
0: Ese va a estar, güey.
1: Ese sí trae.
0: Carlos Trejo.
1: Por lo menos con Kevin cuiden a las solteras, ¿no? Porque ese carnal sí he visto que tiene ahí conflictos.
0: Y a las ovejas también. Cuídenlas. Y las palomas.
1: Oye.
0: Viste que tira palomas, ¿no? Puf, las explota y todo.
1: Ah, ¿también?
0: Sí.
1: ¿Un granjero cómo sabe cuántas ovejas tiene? O sea, si es una...
2: ¿En la vida?
1: Dos, tres, cuatro. Es que contar ovejas te hace dormir.
0: No llega, se queda dormido.
1: Porque contar ovejas te hace dormir. Era un chiste que intenté. Es muy temprano para chistes. Buenos días a todos. Camino al trabajo.
0: Sigo en mi open mic, dices, ¿no?
1: Sí, yo lo intento. Pero yo lo intento a todas horas.
2: Está chido. Solo quise como... Dije, hay un doble sentido aquí.
0: No, todo es doble sentido.
2: Ya sé, me estoy dando cuenta de que eres muchas cosas.
1: Multifacético. Multifacético, sí. Este es como para contárselo a mi hija.
0: Ajá, bonito.
2: Está lindo. Y me gustaría que vieran también el video Los Yaparateanos. Luego te grabamos.
1: Hay boletos para qué, mi querido Gabo.
0: Juntos, Josi Cuen y Jorge Medina tienen su conciertazo. Hay boletos para Juntos y Papá por Siempre en el Adivinómetro. Para que se lleven los boletos, primero tienen que encontrar las palabras escondidas, ¿verdad, Nash? ¿Cómo las hacen?
2: Oigan, sí, fíjense bien, Yaparateanos. Bueno, espero que ya desde las 6 de la mañana nos estén sintonizando, ¿verdad? Porque si no, no van a poder entrar a esta actividad. Ok, necesitamos que encuentren las palabras escondidas en las canciones. Anoten la hora en la que lo escucharon y, por supuesto, la canción en la que lo escucharon. Y más adelante ustedes pueden participar por su kit de aparateando.
0: Que trae vasito coqueto, playera modorra y gorrita traviesa. Así que participen, por favor, dejo los teléfonos 55-5166-8101 o el
2: 800-00-610-00.
0: Y hay un WhatsApp, párate.
1: Si usted es tímido y quiere mandar nota de voz, quiere mandar solo texto, es el 55-49-35-24-41.
0: Participe, quédese también, el tema del día es chisme ajeno. Vámonos con música. La gusana ciega, guantes puestos, suenan en Ya Párate.
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1: Sí, estás escuchando las palabras, ¿verdad? Aquí está Gabo Ramos, está Nashla, está Cojo Feliz para ti ya,
2: o
1: para
2: ti. O sea, pero sí estás escuchándolas.
1: Sí, porque hay tres palabras escondidas. Tienes que anotar la hora, la palabra y la canción. ¿Para qué, Cojo? ¿Para qué?
3: Para ganarte un kit ya para Teano, que eso incluye un vaso coqueto, una gorra increíble y una playera fina.
2: Camisón.
1: Ojo que el vaso trae tapita y popote, güey. No es cualquier vaso.
3: O sea, no es un vaso ahí pelón de esos que no.
1: Es de los caros, güey.
2: No, es de, fíjate, es de los que te puedes llevar así a la fiestuki, pero a la oficina. No, hombre, multitask.
1: Claro, y la playera, pues puedes dormir con ella o lavar el coche.
2: Ay, también. No. O ponértela como también, parte de tu look.
3: Sí. Usarla, claro. Usarla, por favor.
1: La gorra para el domingo, para allá la barbacha. O sea, tú pones tu gorrita, vas por tu kilo de babacoa, tu papa loquelite, tu consomé chiquito así que se te va cayendo mientras vas caminando.
3: Uy.
1: El garbanzo se queda hasta abajo.
3: Crudísimo, aparte.
2: Pero vas de gala, porque te es lo de ya párate.
1: Yeah.
3: Es la
1: participen,
3: fina.
1: Participen, por favor, más adelante llega el adivinómetro. Entonces, el filtro son las palabras y luego juegas el adivinómetro, que es un personaje que está ahí también escondido, ¿no? Tienes que adivinar qué personaje es. Boletos para Juntos y boletos para Papá por Siempre. Tema del día, chisme ajeno.
2: No, bueno, y estoy lista, ¿eh? Estoy lista. Si no marcan ya para Tianos, me voy a ver en la necesidad de ventilar a ciertas personas. Ay, de...
1: Ojo, ojo. Vamos a un corte y ya regresamos aquí a Ya Párate de los 40.
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0: en este momento el modo fan porque Harry Styles ya se fue de México, pero honestamente siento que nos dejó una parte de él y se llevó otra de nosotros, porque esta visita fue mucho más que esos 6 conciertos. 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nos dejó momentos que ya son historia, el Metrobús regañándolo por cruzarse sin fijarse, Harry resbalándose con estilo en el escenario por la lluvia y por supuesto su transformación en Harry sonidero gritando ¡Viva México! ¡Los amo con todo mi corazón! Hasta tuvo tiempo de ponerse sus playeras de turista como si no fuera la mismísima portada de Vogue y vistiera Chanel, hazme el favor. 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Y hay que reconocer que Harry vino a México como el gran artista que es, como un verdadero showman, y sin miedo a equivocarme, estoy segurísima de que él también se fue con un pedacito de México en su corazón.
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1: Ya.
2: Sí.
1: Ya. ¿Ya es hora?
2: Ya, ya se siente, ¿ya? ¿No?
1: ¿Es el momento?
2: Ya estoy sudando frío, imagínate.
3: ¿Qué hora es? 7:04. 7:04, entonces ya es momento de...
2: Es como la música
3: de participantes.
2: El rival más débil,
1: ¿no? De Jeopardy. Como de, quisiera ser millonario.
2: Así. Ah, ándale.
1: ¿Quieres usar tu comodín de llamarle a tu mamá?
2: No. Ay, oye, ¿y cómo lo despedían? Adiós.
3: Tú eres el rival más débil.
1: Adiós.
2: Atentos, se estuvieron dando palabritas. Unas palabras ahí escondidas, entre las rolas. Tú tal vez te estabas despertando, armando los toppers, ¿no? Para ir a la oficina, o ibas en el coche. Anotaste la hora, la palabra y la rola.
3: Ea.
2: Es momento de marcar.
3: Ea.
2: Para que te lleves tu kit chocolate.
1: Ya está la llamada, iba a dar el número, pero alguien ya lo tiene.
2: ¡Bueno!
4: ¡Oli!
2: ¡Oli! ¿Cómo estás?
4: Bien, ¿y ustedes?
2: ¡Ay, muy bien! ¿Cómo te llamas?
4: Gatúbela.
2: ¡Ay, la Gatúbela! ¡No manches!
3: La Gatúbela de ayer y
2: hoy. Gatúbela, contrólame porque estoy durmiendo solo, ¿eh? Cuidado, Gatúbela. Mi esposa anda en Acapulco. Cuidado, Gatúbela. ¿Cómo está Batman?
4: No, ya.
2: Ya va,
4: ya,
2: yo.
4: Eso, ya.
2: ¿El guasón?
4: Eso, ya.
3: ¿Ya es historia?
2: ¿Y el guasón?
4: Sí, ya. Bien. Le dejamos bastante sonrisita.
2: Órale.
1: Miau.
2: Le da sus besos el guasón.
1: Uh-huh. ¿Te acuerdas cuando se comía un pájaro en el Batman de los 90?
2: El guasón, sí, güey. El morado, ¿no?
1: Sí, creo que sí. A ver, bueno, tienes las palabras.
2: Ya vi grabado pensando.
1: ¿Te acuerdas en aquel cómic? Oye, ¿tienes las palabras?
4: Sí.
1: A ver, procede.
4: A las 6:06, pompa.
2: ¿Pompa?
4: Ajá, pompa.
2: ¿Estás segura?
4: Sí.
2: Ok, ¿por qué yo no? ¿En qué canción?
4: Un pie tras otro pie.
2: De Mariano Ochoa, muy bien. Siguiente.
4: De la odiada Mariano Ochoa.
2: Claro.
3: Ay, Gatúbela.
2: ¿Cuál
4: yo
2: otra?
4: Yo la quiero, yo soy muy su fan, pero pobrecita. 6:18, suave.
2: ¿Suaves? Sí, 6:18, bien. ¿En canción?
4: Con earrings.
2: Earrings.
4: Y 6:25, masculinas.
2: Masculinas. O sea, ¿son dos palabras?
1: No,
2: una masculina.
3: Una masculina.
2: ¿Qué canción?
4: Hoy por ti, mañana por mí, de Plants.
2: Ah, mira, todas esas respuestas son...
5: ¡correctas!
2: Muy bien, Gatúbela. Te llevas tu kit chaparateano, playera, gorra y vaso coqueto para que lo disfrutes el fin de semana o donde quieras o termes una fiesta temática de ya. Ay, párate.
3: Gatúbela 100% lo merecía.
2: Sí, total.
3: La neta.
2: Sí, ya hace 6 años, yo creo, Gatúbela.
1: Pero no, sí. Dijo todo junto. ¿Qué a dice ver? Todo junto.
4: Pompas suaves masculinas.
2: Ay, ay, las son tuyas. Oye, hasta pidiéndolas.
4: Oye, ¿de quiénes son? ¿Las del Cojo o las de Gabo?
2: Ahorita vemos quién las tiene más peludas.
1: Yo no las tengo tan suaves, ¿eh? No son las mías.
2: ¿Sí? A ver,
1: saca, préstame la mano. Chécame.
3: Ay, Dios, no, ya estás aquí.
2: ¿Sí estás suave?
3: Déjame. Estás poniendo aquí situaciones.
2: Ay, déjame, subo el pantalón.
3: A ver, muchachos, súbanse los pantalones, tenemos que continuar con este programa.
2: Perdón.
3: Luego checamos eso.
1: Boletos.
2: Son más suaves las tuyas, güey.
4: Ya. Están más suaves.
2: Sí. Oye, ahora sí, boletos, ¿para qué quieres? Tenemos para Papá por Siempre y para Juntos. ¿Para qué quieres?
3: Si me permites una recomendación,
4: dime.
3: Ay, escoge la de Papá por Siempre. O sea, escoge, de verdad, está bien padre esa obra de teatro.
4: Está bien, te voy a hacer caso más porque te amo. Papá por siempre,
2: muy bien. Aparte es corta temporada, ¿eh? Así que está chido. Son los actores de Broadway. Está en inglés, pero trae subtítulos. Así que aprovecha. Vámonos, adivinómetro. La primera pista que te va a abrazar va a ser la pista del Cojo Feliz. ¿Qué personaje? Una pista para el personaje.
1: Para el personaje.
2: A ver.
1: Ojalá supiera cuál es. A ver,
2: ahí viene. Encontrar
1: el adivinómetro aquí en la escaleta.
2: Está allá abajo.
1: No, es que creo que estoy en otra escaleta para empezar.
2: Pista para, okay, el personaje es que está escondido que...
3: Mira,
2: en el
3: ladrillo.
1: Ah, ya sé quién es,
3: ¿Ya?
1: Ya lo
3: ¿todo
1: tengo.
3: Listo? No. Ok.
1: ¿Sí? Ah, sí, aquí está.
2: Pista.
1: Es borrachito.
2: Borrachito. Es borrachito.
1: Borrachito.
2: Muy bien, ahora sí, adelante, Gatúbela. Primera pregunta.
4: Demonio.
1: Borrachito de películas, te voy
2: ándale,
1: a
2: ayudar. Sí, faltaba, ¿no? Es borrachito, personaje de película.
1: Humano, va. Es un humano, es live action.
2: Ajá, ya demasiado. Ahora sí, ya, primera pregunta. ¡Órale, Gatúbela! ¡Primera pregunta! Son las 7 de la mañana con 9, Gatúbela.
0: ¡No se enoje!
4: ¿Canta en sus películas?
2: ¿Canta? ¡No! Segunda pregunta. ¡Órale, Gatúbela! ¿Cómo? Segunda pregunta.
3: ¿Podemos dar más pistas? ¿Se permite?
2: ¿Otra pista?
3: Pues dicen que sí.
2: Más nada.
3: Dicen que sí. Es que siento que yo lo voy a super spoilear.
2: Bueno, sí. ¿Puedo yo?
3: A ver, venga, sí.
2: Ay, güey. Camina rarísimo, ¿no? Corre bien raro.
1: Corre raro.
3: No,
1: corre.
3: Da una pista difícil. Chida.
1: No me acuerdo de esa escena corriendo.
2: Ay, bueno, trae un diamante en su pelo.
1: ¿Un diamante?
2: Ya, también vean la película.
1: Trae.
2: Segunda pregunta. Ya viene enojado, güey, bien temprano.
4: ¿Cómo fue
2: la...? Segunda pregunta. La pista es que trae un diamante en su pelo.
4: ¿Un diamante en su pelo? Claro. ¡No!
1: Tiene
2: es borracho, rastas. Tiene rastas.
3: Bueno, personaje emblemático.
2: De película. Órale, ya, segunda pregunta.
3: ¿Puedo hacerle el tonito de la canción? No, ya. No, ya, ya,
2: segunda,
3: ya, ya,
2: segunda,
3: también,
2: segunda
3: no.
2: Pregunta. No pasó ni de...
1: No, no es original porque es.
2: No es original porque
3: exacto.
2: Es. Cuando algo no es original, ¿qué es?
3: Puedes comprar en el Tianguis Películas.
4: ¿Es mexicano?
2: No.
1: No.
2: Tercera mexicano. Pregunta, Gatúbela.
3: A ver, Gatúbela. Te voy a dar una pista muy, muy clara. Si tú, o sea, es que esto está súper sencillo, no te lo quiero dejar así de fácil. Si tú vas al tianguis y no encuentras una película original, encuentras la...
4: Pirata.
3: Exacto.
1: Ah, ya dice la palabra, ya llegaste, ya llegaste.
3: Es pirata, sí.
2: Es borrachín, trae rastas, no es original, es pirata.
1: Ya no te podemos dar más pistas.
2: Película.
4: Pero es el personaje, ¿verdad?
2: Todavía te queda la tercera pregunta, vas.
1: Estamos
2: úsala.
1: Barquísimos, hoy es jueves.
2: Es que la queremos. A ver, vas.
4: No tiene corazón, ¿verdad?
2: ¿Eh?
4: No tiene corazón.
1: Creo que no. No tiene.
2: Ahora sí, rífatela, personaje en 3, 2, 1.
4: El Capitán Jack Sparrow.
2: Y eso es
5: correcto.
3: Por un momento creí que no íbamos a llegar aquí.
2: ¿Cómo le hiciste estaba sin ayuda?
1: Nerviosa. Tú solita pudiste.
2: Wow, muy bien. Como cuando están aprendiendo a caminar los niños. Se pegó 3 veces, pero muy bien.
1: Ay,
2: ¡bravo!
1: Bien. Ven acá. Adivinar. Creo que es récord de pistas. Es el récord de pistas que hemos dado.
3: Estuve a punto de decirle, empieza con Jack y termina con Sparrow. No, pero no, Gatúbela, muy bien, muy bien. ¿Cuál fue la pista que dijiste? Ok, es este personaje.
2: No, pues ya, cuando le dijimos del pirata, ¿no?
4: Sí.
1: Ay, Gatúbela, bueno, felicidades. Disfruta mucho de Papá por Siempre. Gracias.
2: Venga, te mandamos un beso, Gatúbela. Te recordamos el tema del día de hoy para todos, ¿eh? El tema del día de hoy que es chisme ajeno.
1: Chismecito wow. Ajeno. Cuéntense algo ahí de la ofi. Cuéntense bien, de alguien más.
3: Ya hice hasta mi mapita para contarles el chisme si es que toca.
2: Vale, bueno. Yo iba a preguntar, ¿está construyendo un nuevo personaje para una red de teatro? No, es para el chisme.
3: Para el chisme, para no confundirme.
2: Ahí está, tema del día, chisme ajeno. Vámonos con música. Llega Aitana, Conexión Psíquica. Estás en ¡Yap! ¡Párate!
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1: Qué rico. O sea, si vas ahí en el coche con tu cafecito o tu tecito, lo que traigas, tu cuba de ayer, así ya bien quemada, échale un traguito porque empieza el chismecito ajeno.
2: ¡Ea!
1: Tema del día, chisme ajeno.
2: Y sí, Effective Wonder, me estoy acercando. Mira, tú tienes un pan ahí, Gabo. Ay, te hubieras traído un plato.
1: Pedazo de pan, ¿no? Pues que
2: es
1: no.
2: Es como de rol de canela, ¿no?
1: Es que como voy de viaje hoy, pues entonces no traigo nada más.
2: Exacto, ¿puede, ¿no?
3: Pueden omitir. Pueden omitir nombres hoy, ¿no?
1: Okay. Sí, pues puede ser anónimo, ¿no?
3: De preferencia omitir los nombres verdaderos, ya que va a ser chisme ajeno, pero queremos carnita, queremos...
1: De vecino, chisme de vecino.
3: A ver, ese que cuando murió le salieron dos familias, cuéntense eso.
2: A ver, regla de oro, cuando uno cuenta el chisme ajeno y de forma pública y nacional, jamás se dicen los nombres.
1: Ahí está, márquele 55-51-66-8101 o el
2: 800-00-610-00.
3: Además, el WhatsApp 55-49-35-24-41.
1: Pero no es cualquier WhatsApp, ¿eh?
3: No.
1: Es el WhatsApp, párate.
3: WhatsApp, párate.
2: Oigan, ya hay llamada, estoy muy ansiosa.
3: ¡Ay, quiero chisme!
1: Bueno.
4: Hola.
1: ¿Qué pasó? ¿Cómo estás? ¿Cómo te llamas?
4: Bien, bien, bien, Cari.
1: ¿Qué onda, Cari? ¿Dónde nos marcas, Cari?
4: De aquí, de la Ciudad de México.
1: Perfecto, mi Cari. ¿Tres chismecito ajeno? A ver.
4: Sí.
1: ¿Del bueno? Ay.
4: Sí.
1: A ver, échatelo, Cari.
4: Resulta que tengo unos vecinos.
1: Sí.
4: Y hace muchos años mi papá se encontró al hombre con otra señora, mientras que enfrente de mi casa pues tenía a su familia.
1: Ajá.
2: Ok.
4: Y ahora resulta que se separan. Y la mujer, pues, se vuelve lesbiana y anda con otra mujer.
2: ¡Órale!
1: ¿Lo cambió por una mujer?
4: Sí, sí, lo cambió. Y, pues, sus hijas, pues, nunca se habían dado cuenta de eso.
2: O sea, el señor, tu papá lo cachó así cuerneando a la esposa, ¿no? Y de ese voz,
4: ajá,
2: hombre,
4: exactamente.
2: O sea, villano absoluto.
3: La esposa lo deja y se hace lesbiana.
4: Exactamente.
2: A eso, pero tú dime.
1: ¿Con camisa de leñador, se cortó el pelo, hacha, todo eso?
4: No, y lo peor de todo es de que ahora anda con su sugar mami, el señor.
2: Ah.
1: O sea, un revoltijo, ¿no? Como que se descontroló la familia.
2: Pues chance era un matrimonio la banda, ¿no? Uh-huh.
1: O más pues, bien como frustrado, ¿no?
3: Pues sí jalan con la banda, ¿eh? Así una lesbiana, una novia de allá y así, sí, sí.
1: Una sugar mommy, que sería cougar, ¿no? En este caso, ¿no?
3: Una cougar.
1: O no, bueno, quién sabe. Y entonces el señor ya anda con una señora más grande y...
4: Sí, como de unos 70 y tantos.
1: ¿Y cuál de todas esas relaciones se te antojó a ti?
4: No, pues ninguna.
3: No, nada.
1: Nada más
4: no,
1: de chismos.
4: La verdad no.
1: Nada más ahí en la ventanita, ya sabes, de la cortina, abriendo la cortinita
4: sí,
1: así de...
4: Sí, nada más de chismosa.
3: Mira, nada más no, pues, quién llegó. Mira.
2: No, pues dice la Cari viejos cochinos, ¿no?
1: Dice, ay,
2: uno peor que el otro.
1: Dos mujeres. Wow.
2: Oye, pues...
4: Pero él ha tenido como tres sugar.
2: ¿Tres?
1: Oye, ya se la está contando, sí. Bien, qué rico.
2: O sea, ¿ha llegado a esa casa o cómo sabes?
4: Sí, ellas llegan a vivir con él.
1: Órale, oye, ahí está la Cari en la ventanita. Súbele, mi Lion. En la ventanita. Asombada.
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1: Con el chisme acá bien adentro. Órale, la ventanita del amor. Oye, Cari.
4: Ande.
1: Y son tres sugars, entonces. Una
4: sí, ya,
1: chica,
4: ya
1: ¿no?
4: Tres.
1: Órale. Bueno, pues a ver en qué termina todo esto. Para su reality, güey.
2: Pues
3: se
2: mira,
3: pone bueno el chisme.
2: Hay gente que vino a pasarla bien, ¿no? Que vino
3: sí,
2: a su
3: no
2: mejor
3: pierde el
2: vida.
3: Tiempo. No
2: está bien,
3: el tiempo.
2: Cada quien. Pero, Cari, gracias por compartirlo.
1: La vida.
2: Me quedé traumada. Ay, sí.
1: La vida es una constante fiesta.
4: Un saludito.
1: Fiesta.
4: Oigan, por un saludito a mi esposo. Ven,
1: no, es que no andamos.
4: Miranda.
1: No andamos mandando saludos ahorita.
4: Ah.
1: No, no es cierto. ¿Cómo se llama? ¿Cómo se llama?
4: Beto y Miranda van en camino a la escuela.
1: ¡Ay! Oye, saludotes, Cari. También saludos a Cari Zárate, que nos está escuchando, que viene con el novio.
2: ¡Ay,
1: la Cari!
2: ¡Cari Zárate! ¡Queremos el chisme, Cari!
1: Se agarran de la mano, ¿no? Ahorita sí, hoy.
2: Venga.
1: No quiera no quiera automático.
3: ¿Qué estoy?
2: Llamadita.
3: ¿De qué me vengo agarrando? Bueno. Bueno.
1: ¡Hola, hola!
6: ¿Qué tal? Buen día.
1: Buen día, muy, pero muy, pero muy
7: buenos días.
1: ¿Cómo ¿Cómo te llamas?
6: Pari.
1: ¿Cómo?
6: Pari.
1: Pari.
3: Pari.
6: Paris.
2: Paris. Muy bien, como Paris. Como Paris, pero aquí Paris, ¿no?
1: Oye, Paris, ¿dónde nos marcas, Paris?
6: De aquí, de la misma ciudad chilanga.
1: Oh, uy, Paris. Oye, Paris, cuéntanos el tema del día. ¿Qué chismecito ajeno, Paris?
6: No, pero muy chismoso.
2: A ver, venga. A
6: ver. Resulta que tengo un compañero que se cree el más carita de aquí de la oficina.
1: Órale. El todas mías, ¿no?
6: Exacto.
1: Sí, el nalga. ¡Qué
0: guapo!
6: Y resulta que, pues sí, tenía dos chicas, pero una niña.
1: ¿De qué cuántos centímetros cada una?
3: ¿Qué tan chicas? Ah, eran parejas.
1: Ah, chavas.
6: Uh-huh. Ah, chavas.
1: Y luego.
2: Confeti para sus boys.
1: ¿Y luego
6: resulta
1: qué?
6: Que una se enteró y vino aquí a la oficina para hacer la democión, pero chida. Entonces él, para no dar la cara, lo tuvimos que sacar encajuelado.
1: ¡Ay, qué bueno está ese!
2: ¡No! No les des ideas.
3: ¿Y era la novia principal o era el cuerno? ¿Quién era el cuerno de los dos?
6: No, era la principal.
1: La principal, por eso lo escondieron. Oye, entonces, vamos, cajuelazo, ¿no? Ya que lo meten ahí y así lo sacaron de la chamba, ¿o cómo?
6: Es correcto, ya lo sacamos de ahí del estacionamiento, ya la otra cuadra ya lo tuvimos que sacar.
1: ¿Y ya nunca se enteró la otra?
6: No, sí, ya se enteró, pero ya mucho después, porque al final de cuentas resultó que la otra novia, pues, estaba embarazada.
2: ¡No!
1: Pues también, bien, güey.
3: Y todos ayudándolo ahí, en la oficina. Ven, escóndete, sí. Súbete al carro.
6: Y cajuelita para que no te vieran.
1: Claro, lo cuidaron tanto, pero no le dieron un condón. Oye. No puede ser.
2: Oye, pero buenos compas, ¿eh?
3: Sí. ¿Ustedes no harían eso por mí, o sí?
1: Claro, sí, que obvio. Sí.
3: Ah, gracias.
1: Lo que pidas, hacemos, ¿eh?
3: Gracias, gracias.
2: Lo de la cajuela me parece una gran fórmula, no te voy a mentir.
1: Hasta lo del pastel, lo que me pidas.
3: ¿Cómo? ¿Cuál pastel? Nadie dijo nada de un pastel.
1: ¿Y por qué la silla? Oye, te mandamos un abrazote.
6: Cuídense mucho, saludos.
3: Gracias, hermano.
2: Oigan. Se puso bueno el cotorreo.
1: Seguimos, ¿no?
2: Oye, sí, queremos escuchar más historias ya para Tianos. Así que sigan, les vamos a recordar los teléfonos para que nos marquen 55-51-66-8101 o el
1: 800-00-610-00. Hay un WhatsApp, párate.
3: No lo quiero dar.
1: Perfecto.
2: Ay, ¿cómo? ¿Por qué?
3: 55-49-35-24-41.
1: Vámonos a música. Siddhartha, esto es Pedacitos de mi Corazón. Suenen ya, párate.
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3: Sorpresas en la cuarta gala de nominación de la Casa de los Famosos México, que terminó con 9 habitantes en la placa tras enfrentarse a los puerquitos del destino. Quienes están en riesgo de salir el próximo domingo son Mariana, Ernesto, Cintia, S. Pérez, Yair, Brianda, Massad, Flor y Moisés.
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3: Tras la última jornada de aplicación, el rector de la UNAM, Leonardo Lomelí, informó que los resultados del examen de control para ingresar a una licenciatura se publicarán el último fin de semana de este mes, con el objetivo de que el 31 de agosto inicien las clases. Señaló que se analiza regresar a los exámenes presenciales mientras no existan garantías para aplicarlos en línea.
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3: El gobierno de Colombia declaró el estado de emergencia económica, social y ecológica por el sismo que devastó el centro oeste del país el 10 de agosto. La figura estará vigente un mes y permitirá establecer impuestos temporales sin el aval del Congreso para recaudar fondos para la atención y reconstrucción.
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3: Armando La Hormiga González está listo para dejar Chivas y comenzar su aventura en el fútbol europeo. El delantero llegará al Olympiacos de Grecia después de varios días de negociaciones, operación que representará uno de los ingresos más importantes de los últimos años para Guadalajara. Ayer tuvo una emotiva despedida en Valle Verde, donde cientos de seguidores lo esperaron durante horas al salir del club. Soy Ivette Parga Ávila.
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0: 7:42. Antes de volver a Ya Párate, aquí tienes más música
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0: Volvemos.
4: 7:43.

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1: Burro, 7:46 de esto es hora centro de México para toda la República Mexicana, porque lo escuchamos en toda la cadena 40. Estén atentos los 40 Guadalajara, que viene Claudia Chávez, los 40 Monterrey, que viene el Rudy, también Ensenada, Jalapa, Villahermosa, a todos ellos les mandamos un abrazote. El tema del día es chisme ajeno.
2: Chisme ajeno.
1: Sí queremos. Y entraron buenas llamadas hace rato para que nos cuenten su chisme. 55-51-66-8101 o el
2: 800-00-610-00.
1: Hay un WhatsApp, párate.
3: Que es el 55-49-35-24-41.
2: Ok, perfecto. Tenemos llamadita. Por favor, engorden el caldo. Estamos listos para escuchar el chisme ajeno. Buenos días, ya párate. ¿Quién habla?
4: Muy buenos días. ¡Día!
2: Como que estás en un satélite o algo, ¿no?
3: Sí. Hola.
4: Era la reversa del carro.
3: Ay, no. Oye, ya te truena la reversa.
2: ¿Qué onda? ¿Cómo te llamas?
4: Me llamo Alex y, oigan, primero que nada quiero agradecer a los muchachos de la producción. ¡Qué persona tan agradable!
2: ¡Ay! ¡Hoy! ¿Los de la producción te trataron bonito, Ale?
4: Sí, tengo ya 15 minutos en la llamada porque se fueron a corte y demás. Y todo el tiempo me mantuvieron así de que ya mero te toca. Ya.
2: Ay. O sea, súper entretenida.
4: La verdad, sí.
2: Son unos tipazos. La pasé
1: mejor ahí que acá.
3: Oye, traen mejor ambiente los de la cabina que...
2: Exacto, es que la verdad es que sí son ambientados. Y ya te contaré yo varias historias, varios chismes de ellos. Pero el día de hoy te toca a ti, Ale. A ti. Oigan, desembuchar.
4: Pues agárrense porque está intenso, ¿eh?
1: Sí, a ver. Vas.
4: Pues resulta que tengo una conocida que se enamoró de un chico por Instagram. El chico era de Chihuahua y ella iba cada cierto tiempo a Chihuahua para verlo. Empezaron a tener una relación a distancia.
1: A Chihuahua.
4: Y llegó un momento donde ella se fastidió de tener que estar viajando para verlo, porque aparte él era menor que ella. Sí. Entonces, pues él era estudiante todavía. Entonces, ella decide en el último viaje terminar la relación. Termina la relación, se regresa a Ciudad de México. Y a los 2 meses se entera que está embarazada.
1: ¡No! ¡No puede ser, Ale! ¡No! ¿Pero por qué?
4: Se embaraza y pues ella me dijo que había decidido tener al bebé sola porque no quería nada que ver con este sujeto.
1: ¡Órale!
4: Pero en un momento de debilidad decide confesarle al tipo porque va a ser papá. Okay. Y aquel se emocionó, se puso muy contento, hizo planes y se vino a vivir a México.
1: Okay.
4: Llevaron el embarazo, parecían una pareja muy feliz. Ella se dedicó por completo al bebé que tuvieron.
1: Sí.
4: Y él agarró un muy buen trabajo.
2: Okay.
4: Pues a los, ¿qué habrá sido? Al año 2 meses más o menos. Ajá. Él regresó con un chupetón a la casa.
2: No.
1: ¿En dónde? ¿En dónde el chupetón?
4: Ello.
2: Sí, pues no, siento que hay que traer chupetones. Chupetones así de oso.
3: Sí, tienes que decirle a tu amante, oye, sin chupetones.
2: Cena.
4: Ay, tantita decencia, oye, si lo vas a hacer, hazlo bien y te escondes.
1: Solo
2: no,
1: mordidita.
2: Pero sí está de pena, ¿no?
1: Solo ya mordidita, pero chupetón, no te pases.
2: Oye, pues, y entonces...
4: Bueno, paro el asunto.
3: ¿Qué pasó
4: entonces
3: después?
4: Entonces ella se súper enojó, obviamente, lo mandó a la fregada. Ajá. Pero todavía estaba muy enamorada de él, entonces decide perdonar, salir adelante, tenían una hija en común, bla, bla, bla. Pasan 2 meses y ella vuelve a salir embarazada.
2: No, o sea que, wow, okay.
1: ¿Cuántas veces?
3: En la reconciliación siempre
2: es
3: pasa.
2: Sí, eso sí.
4: Estos
2: pasa.
4: Son los bebés del conflicto, a mí me queda claro. Y entonces ella estaba muy emocionada, cuidando de su embarazo, demás. Y a los 15 días de que se enteran que está embarazada, tiene una pérdida. Sufre un aborto y pierde el embarazo. Ella en la depresión total, y a los 10 días de que salió del hospital, le encuentra mensajes con otra fulana.
2: No. O sea, no la del chupetón, otra.
4: Otra.
1: Chale.
3: No, pues con razón.
2: ¿Y qué onda? Dime que por favor ya lo dejó.
4: Ella se súper deprimió, sigue muy deprimida, está yendo a terapia, todo el rollo, pero él insiste en que de verdad la ama, que han sido errores, que todo el mundo se puede equivocar.
1: Órale.
3: Cualquiera se equivoca 6 veces, amor. O sea, cualquiera se equivoca 6 veces en el Hotel Cuore en Tlalpan.
1: Es normal. Está cerca.
2: Es que
1: está
2: sí, cerca. Pasamos por ahí.
3: Pasamos por ahí.
4: Es simpático, ¿no? Pero me van a decir del poema que está en el espejo, ¿no?
3: Ah, oye.
1: Eso no me la sé.
3: Ya entraste al 402.
2: Oye, Ale.
3: Sí. Oye, ¿y entonces sigue con él o no?
4: Entonces, ella ya estaba viendo la manera de separarse y de mandarlo súper al diablo, pero a este sujeto lo ascienden en el trabajo y empezó a ir súper bien. Y entonces a ella ahorita, por lo que me dijo, no le conviene separarse.
3: No, pues no.
2: Híjole, pero
3: los hijos.
4: Volver a salir embarazada.
2: Sí, pues sí, no, porque cada vez que se pelean, ¿verdad? Como que se embaraza, pero...

0: que también, pues haces todo.
1: Dar un tiempo para que entonces el abogado no solamente saque pensión para el bebé que tienen, sino para ella, porque pues ella se dedicó por completo a la casa y a la crianza de ese chiquito.
0: Claro.
2: Híjole, es que aquí va a haber un tema importante. Siento que este cuate no le va a querer dar el anillo de compromiso, ¿no?
3: Claro. Pero pues que lo haga todo por el chiquito. Exacto. O sea, por el bebé.
0: Que cuide su chiquito bien. Uh-huh.
1: Cada quien
0: como
1: prefiera, ¿verdad?
3: Sí. Muchas gracias por tu chismecito. Estuvo Oye, bueno,
2: ¿eh? Me quedé pensando, ¿no? Que este chisme se repite en alguna historia de algún amigo, de alguna amiga.
0: Sí, es como de la Rosa de Guadalupe, ¿no?
2: Es que sí, caray.
1: Y de perdonador y de penmento.
3: Claro.
0: Te mandamos un beso.
1: Saludos,
3: gracias,
1: chicos.
3: Gracias por el chisme.
2: La lección, fíjense que...
0: Para ti era más chismosa.
2: La lección absoluta de este chisme que me lo estoy cuestionando. O sea, yo creo que si vas a tener hijos, sí, cásate. ¿No? Sí. Por este tipo de circunstancias.
3: Es lo que hice yo. Yo sí le respondí a mi señora, la embaracé, pero luego dije, bueno, vamos.
2: Ah, eres
3: vamos
2: como,
3: al altar.
2: Como el de la historia. O sea, te enojabas, embarazaste.
3: No,
2: te casaste.
3: No. Ahorita sí fue de buenas todavía. Pero oye, bueno.
0: Ahorita solo me enojo. Oye, vámonos ahora sí con música. Ahí vienen las más pedidas para que pidan su rolita y las canten acá en toda la cadena nacional. Digan, no manches, canté en los 40, güey. RMX y Capo, mira cómo me tienes. Suenan, ya párate.
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0: La temperatura, 26 grados.
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0: Hora de este programa, 8 de la mañana, con 5 minutitos, hora centro de México, en juevesito, mi cojo. Qué belleza el jueves,
1: ¿no? Ay, se siente que ya llega este fin de semana. Se me antojan unas cancioncitas.
0: Ay,
1: unas
0: sí, en las más pedidas, puras rolitas. Pidan su rola en las más pedidas, 55-5166-8101 es el teléfono en cabina, o el
2: 800-00-610-00 ya para ti, Anel.
0: Y hay un WhatsApp.
1: 55-49-35-24-41.
0: Las más pedidas, bueno.
3: Y buenos días.
0: ¿Qué pacho? ¿Quién habla? ¡Ya párate!
3: Muy buenos días.
0: Muy, pero muy.
4: ¡Buenos días!
0: ¿Cómo te llamas?
3: Me llamo Polka, de aquí de Cadete.
0: ¿Polka?
3: Paul,
0: el Paul.
3: De aquí de Catepec, quería en la otra, tenía buenos chismes, pero bueno, ni modo, se fue.
0: Bueno, pero ponte a cantar ahora, Claro, sí. ¿Qué rolita quieres? ¿Qué rolita quieres?
3: Así fue, perdón. Nada, es que estoy nervioso.
0: No manches, che Paul, güey, ya, qué rola.
1: Venga, Paul.
3: No, la voy a cantar y ya que la tienen.
0: Pero...

0: el Pol.
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0: En las más pedidas.
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2: Llamaditas 55 51 66 8101
0: o el 800 00 610 00. Saludos a Ixtapan de la Sal.
3: Sí, un saludo, ¿eh? Saludo a Huaxtepec.
0: A ver, ya
3: que sea, sí, a todos los destinos turísticos.
0: A saludos a Cocoyoc, ¿no? A las estacas, ¿eh?
3: Un saludo a las estacas.
2: Guayacapan, aprovecho sí, para mandar saludos hasta allá.
0: A las estacas y a Videgaray también, ¿no?
3: También, a todos. Bueno.
4: Yeah. Bueno.
3: Voy.
0: Buenos días.
3: ¿Con quién hablo y de dónde?
4: Con Luis, de la Ciudad de México.
3: ¿Y qué nos vas a cantar, Luis?
4: Hoy quiero cantarles una canción que me gusta mucho de este grupo. Espero les guste a todos.
2: Va. A ver.
4: La admiro mucho.
0: ¿Pero qué canción es para irla buscando? Ay, perdón, ¿qué canción es?
4: La de... Ay, ya se me olvidó. Pero no, es de Enjambre. La de Quiero que te vengas a vivir todos los días conmigo. Mi
0: visita se llama Enjambre. Pero...
5: ¡cántala!
4: Quiero que te vengas a vivir todos los días conmigo. Turun, turun, tú visítame de parte en dos, de viernes a domingo.
0: Turun, turun. Enjambre. Que acaban de venir, ¿eh? Escucha el podcast.
2: La semana pasada.
0: Ah, sí.
2: La semana pasada, viernes pasado, estuvieron por acá.
0: Ahí viene.

0: Yo quiero cantar una en lo que entra la siguiente llamada.
1: A ver, venga.
0: A mí me gusta la cumbia, la verdad. Un día me voy a pedir mi transferencia a la Qué Buena.
2: A la Qué Buena.
0: Ahí va. Esto es Mi Razón de Ser, de Lisandro Mesa. 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

0: Se quiero la rolita de Rockstar de Jumbo.
1: ¡Órale! Ah. Pero márcanos y cántala.
2: Cántala, lejana.
0: Te ayudo la de... ¿Cómo iba? La de...

0: ¡A llamadita! ¡Gracias! ¡Buenos Ay, días! ¡Ya párate!
1: ¡Salvaste
0: habla?
1: A Gabo!
0: ¿Quién
2: Hola,
0: habla?
2: ¡Buenos días!
1: ¿Quién habla?
0: ¿Hola?
3: ¿Cómo te llamas?
2: Isael.
0: Isael, ¿cómo estás?
2: Muy bien, muy bien. Nasla, eres un sol de las mañanas.
0: Ay.
2: Con Bravo, buenos días.
0: Y a qué hermoso, tocallito. Qué hermoso. Mira, ya hasta me puse contenta, hasta sonreí con dientes. Oye, ¿qué canción quieres?
2: Híjole, esta sola me sé la introducción de José José es... Quiero perderme contigo...
1: Pero introdúcela.
3: ¿Y luego?
0: ¿Y ya?
4: Quiero perderme contigo.
3: De Pepe.

0: pongan ya parte.
1: Quiero perderme contigo.
2: Wow.
0: Es el momento de Nashla.
2: Hemos llegado a este momento. Mira, y te voy a ser muy clara, mi queridísimo Cojo. Hoy no. No me dejaste la vara alta y esta canción no es de Pilar Montenegro.
0: Ok, venga, ¿qué canción es?
2: Venga, esta canción es Muchacha Triste. Y me quiero poner también en este mood, ¿no? Que ya es juevesito.
0: Pero ¡cántala!
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1: Seguimos avanzando en Ya Párate de los 40. Está arroba Cojo Feliz en la cabina yaparateana.
2: Sí, aquí sigo.
1: Está arroba Nashi Roll.
3: Ea, aquí presente, presidente.
1: Acá también presente arroba Gabo Ramos Oficial. Y desde el norte, desde Monterrey, Nuevo León, llega...
4: ¡Abre la puerta, perros!
1: Arroba Sí Soy Rudy.
4: ¡Hoy no más! ¡Hoy no más! ¡Súbele, León! ¿Sí saben quién es?
5: Hola, buenas noches, damas.
4: ¡Venga!
5: ¡Es jueves! Totalmente en vivo.
4: Hoy nomás, hoy.
1: ¡Hey! ¿Qué grupo es?
4: Es David Olivares, güey.
1: ¡Venga!
4: Hijo de Roberto Olivares.
1: ¡Olivares!
4: ¡Uy! Eso se lo saben todos. Mientras grabamos nuestro... No me digan que no se saben ese rolón.
1: ¿Y ya va a cantar o va a seguir hablando?
4: Ya va, ya va. ¿A poco no se la saben? ¿Qué huele? ¿A poco no es un rolón? Venga,
1: es rolón.
4: Cumbia tejana. Aquí en la Q40. Saludos al pollo.
1: La
4: a ver si ya me contratas. A levantarte el rating de las mañanas, pollo.
6: Ayer estuve pensando.
4: ¿A poco no te la sabes, Nashla?
3: Pero en mi mente. Cántamela tú.
6: Ir, mi amor.
1: Ay, yeah. Bueno.
2: Las más pedidas fue hace rato.
3: Exacto, bueno. ya cálmate, por favor. Sí, tenemos sección de canto.
1: Oye, sí lo vi. Sí vi a Rudy en escenario, ¿eh? Sí lo vi,
4: claro.
1: Con sus chisperos. Escucha. Así.
3: Con sombrero y bota picuda.
6: Regresa, amor.
1: Ok. Oye, no, cuéntanos, por favor, la casa de los famosos. ¿Qué tanto
4: intenso
1: pasó anoche? Yo vi poco, nada más vi puro cochino. ¿Qué pasó?
4: Ahí les va. ¿Cómo están? Buenos días, compañeros.
1: ¡Muy bien, mi Rudy!
4: ¿Cómo está mi compañera Nashla? Espero
3: muy
4: que
3: feliz.
4: Venga de buen humor.
3: No, encantada de venir aquí a debatir contigo sobre este proyecto. Mira, hasta plumita traigo en mano para ir anotando todas tus barbaridades.
4: Mi nuevo venga. Mejor amigo, el Cojo Feliz.
2: Hola, mejor amigo. Me encantan tus chistes, carnal. Síguelo haciendo.
4: A tus órdenes, y aquí traigo unos para ti ahorita. Tengo todo anotado. Hice la tarea porque ayer estaba yo cenando con la chata y le dije, no me interrumpas, tengo que anotar.
1: Órale.
4: ¿Okay?
1: A ver,
4: entonces ahí les va.
1: Tus bullets.
4: Ayer, pues fue la noche de nominaciones.
1: No anotaste bien, Rudy.
4: No, claro, fue noche de nominaciones. Y aquí les va cómo estuvo el tema.
1: A ver, vas.
4: Para empezar, Galilea les dijo, raza, está del nabo esto, no
1: póngase
4: hay rating, no trae nada, ositos cariñositos, güey, son una bola de muebles todos, parecen el árbol de la obra de teatro. Y pues todos como que dijeron en la madre. A partir de ahí entraron al confesionario. Primero entró Mariana, le dio 3 puntos a Aldo, 2 a Flor, 1 a Moy, pero entraban con un marranito, esto sí. Es de alcancía.
3: Ajá.
4: Lo rompían y les dolía un papelito y a Mariana, por ejemplo, le tocó esperar en el confesionario al siguiente participante. Y pudo ver a quién nominó este siguiente participante, que fue Aldo.
1: O sea, como que eran dinámicas diferentes para cada uno, la suerte, ¿no? Entonces, en una la veían en pantalla, otro tenían que hacerlo de frente, otro eliminaba.
2: A Memo no le contó su nominación, nada de lo que dio.
1: Y no pueden decirlo, ¿no? No pueden
4: decirlo. Sí, exacto. A Karina tampoco suerte para la próxima.
1: Pero
4: a
1: luego Karina... Gema sí la dejó pasar, ¿no?
4: No, es que a Gema le tocó elige un compañero que hayas nominado y regálale el derecho de nominar de nuevo. Entonces le dijo, Karina, pásale. Y Karina le dio 3 puntos a Cintia, 2 a Ernesto y 1 a Brianda.
1: Pero estaba como muy raro, como que o demasiada suerte o sí le dijo, yo no nominé. No, algo
4: no,
1: estuvo muy raro, ¿no?
4: Karina se la bañó ayer con la suerte, güey.
1: ¿Sí?
4: La neta, sí, se la bañó porque ya estaba en la... Por primera vez empezaron a votar por ella, o sea, a darle puntos.
1: Sí.
4: Y entonces tus puntos se anulan. ¿Qué pedo? ¿Por qué, güey? O sea, estuvo chido eso. Entonces, o sea, cuando le tocó, por ejemplo, a Cintia, que le dio un punto a Karina, se le anuló la nominación de un punto, que era la de Karina.
1: O sea, tenía mucha suerte ayer.
4: Entonces después, Karina le tocó suerte para la próxima en el marranito.
1: Sí.
4: Pero Gema, cuando le toca que pase un compañero, o sea, le dice... El pase, tú pasas a un compañero, el que tú quieras, a que nomine. Entra Karina y le da 3 a Cintia, 2 a Ernesto y 1 a Brianda. La bronca es que no podía nominar a los que ya habían nominado.
1: Claro, qué miedo, güey.
3: Oye, ¿no sientes que esta dinámica, porque es lo que estaban comentando ayer, medio les ponga tantito fuego?
1: Está cochina, ¿no?
3: Les saque algo, o sea, como, no
4: sé. ¿Pero qué dinámica?
3: La dinámica de los cochinitos, de ir, enfrentar, decir, hacer, deshacer, y entonces ya los pone en conflicto. Sí, porque sí decir, están bien tranquilos, mano.
4: Te voy a decir que fue el error más grande de anoche.
1: ¿Cuál?
3: A ver.
4: Janet creo que se equivocó. Ahí te va. La morrilla, a Flor le toca, vas a entrar con quien tú quieras a la hora que esa persona que tú quieres nomine. ¿Okay?
1: Órale.
4: Entonces, pues ella ya da sus puntos y todo, está muy padre, pero se espera que pase Janet, que fue la última, ¿ok? Entonces, cuando entra la Janet...
1: Flor la acompaña,
4: ajá, estaba leyendo, perdón. Cuando entra la Janet, Flor la acompaña y Flor escucha a quien nomina a Janet. Yo ahí, si fuera Janet, le hubiera hecho como le hizo Facundo con Abelito. Hubiera dicho, le doy 3 puntos a Flor.
1: Ajá.
4: Así enfrente de ella y en su cara, le doy 3 puntos a Flor. Entonces ahí Flor, que ya andaba de liosa, obviamente, por el marranito.
1: La destapas.
4: Sales, sí. Y sabes que Flor va a decir a quién nominaste, porque lo podía hacer. Ella podía salir y decir, Janet nominó a ti.
1: Ajá.
4: ¿Ok? Entonces sale y yo hubiera dicho, le di 3 puntos a Flor. Sí, y luego ya que Flor dijera que a quién nominó, no hay bronca.
1: Y ahí empieza el conflicto un poquito más.
4: Pero no entendieron el mensaje de Galilea.
1: No puede ser.
3: Sí,
1: oye,
3: sí, porque les se los dijo varias veces, ¿no? O sea, de ya oye, los nominados y
1: cuando tenían que nominar cara a cara, frente a frente, aplicaban la de, ay, te tengo que nominar, Ernesto. Así como sí. Que me dijo la jefa que te nominara.
4: No, sí, y luego la jefa se equivocó, ¿no? De que. No, pero tiene que ser de tu cuarto. Pues
1: por eso.
3: ¿Sabes? No, incluso Brianda hasta le pide perdón a Yair y lo abraza. Le dice, perdóname, te lo juro que yo no quería. Creí que te ibas a salvar. Y hasta
2: pues no dicen que hasta están meditando. O sea, meditan. Sí. Están meditando. Ya, banda. A ver, queremos conflicto. Es un experimento social. Es un programa. Es un experimento social de ver cómo el encierro te lleva a condiciones cerebrales,
1: claro. Sus límites
2: que te hacen odiar.
3: Bueno, o sea, pero chance el temperamento de los que están participando no es fuego. O sea,
2: si yo fuera Luis Chaparro le diría a Alese Pérez, a ver.
1: Ya, güey, un tiro.
2: ¿Tu mamá está chido? ¿Por qué te enojaste ese día?
3: Oh.
2: Ya.
3: Para aprender algo.
4: Ya ves que le tocó antier a Luis lo de la moneda y que tenía que nominar a alguien de todos, darle 3 puntos. Y va con el S y dice, yo los amo, ustedes saben que los amo, pero le doy 3 puntos al S por el tema de la mamá y no sé qué. A ver, güey, ¿no lo amas, carnal?
1: No.
4: Para empezar, ¿no lo amas? Y para seguirle, vete sobre la idea, güey.
1: Claro, sabes que me la debes porque la pasé muy mal hace una semana con el
2: posicionamiento. Por chillón, porque no aguantas un chiste.
1: Ándale, mucho humor, ¿no?
4: Y ni siquiera era chiste, güey.
1: Mucha comedia, ¿no? Órale, ahí te van tus 3 puntos.
3: Los únicos que traen
4: la bebes o la derramas.
3: Es que exacto, porque los únicos que traen realmente aquí como que ganas de pelear, diría que es el S. Pérez, Cintia Clitbo, que me encanta que se pelea.
1: Ella lo está haciendo muy bien.
3: No, sí, ella saca literalmente la furia y Aldo, pero de ahí en fuera nadie quiere, iba a decir la palabra, problemas con nadie.
4: Hay uno que te faltó, que es Yair, que nadie se mete con él porque el vato es muy derecho. Y aparte, ya vimos que Gema vio que vive lejos.
1: Oye, sí.
2: Es que se pasa de lanza.
4: Sí, se pasa de lanza.
3: Mira, la neta, ahora sí que yo sé que a todo mundo le desespera y que todo mundo de verdad la saca de quicio, pero Mariana da mucho más contenido que muchos que están ahí, ¿eh? Pero
4: en esta segunda etapa.
1: ¿Pero en qué momento cambiaste de bando, Nash?
3: No he cambiado de bando.
1: Tú decías que salga Mariana, Sí, y ahora dices que da muy buen contenido.
3: No, o sea, yo creo que va a salir porque no es la más querida, pero tenemos que reconocer que estas semanas ella nos ha dado de qué hablar. Ella nos ha generado alguna emoción.
2: Sí.
3: Eso es una realidad, Rudy.
4: Es una realidad. Estoy de acuerdo con lo que dices, pero también estoy de acuerdo con lo que dice Gabo.
3: ¿Qué dijo Gabo?
4: Chapulineaste.
1: Oh. Gacho.
4: Primero querías que se fuera.
1: Gacho y al aire.
4: Y ahora quieres que se quede. ¿Qué está pasando?
3: Yo nunca
4: pasando,
3: dije que quería que se fuera.
4: Vamos a hacer un reality.
3: Búscame mi audio.
4: Y vamos a farmear a Laura.
1: Vámonos, mi Rudy, te mandamos un abrazo.
4: No me voy a ir sin antes contarles un chiste.
1: Va.
4: Pero mente abierta, porque si no, no va a funcionar.
1: Mente abierta.
4: Nashla, mente abierta para que le entiendas.
3: Pues a ver.
4: Le da un compa y le dice a otro compa: oye, compadre, ¿qué va a hacer mañana? No, voy a comprar anteojos, lentes. Y después, pues después veré. ¡Ah! ¡Ea, ea, venga!
3: ¡Confeti! ¡Confeti y trompeta!
1: ¡El humor de Rudy!
2: ¡Para toda la familia!
1: Te mandamos un abrazote. Vámonos con Flans. Bye, bye. Bailando. Suenen, ya párate.

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3: El caso de la muerte de la actriz Hayden Panettiere sigue bajo la mira. Ahora se dio a conocer que la DEA se sumó a la investigación luego de que un audio de la central de emergencias menciona una posible sobredosis. La oficina del forense no encontró signos de violencia, pero aún faltan los resultados de toxicología antes de establecer oficialmente las causas.
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3: Las páginas del gobierno federal con dominio gob.mx estuvieron caídas por casi 2 horas la tarde de ayer, entre ellas la de la Presidencia, la Secretaría de Gobernación, Sedena y Semar. La Agencia de Transformación Digital y Telecomunicaciones lo atribuyó a un corte de conectividad externo que afectó la infraestructura.
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3: El titular de la SEP, Mario Delgado, informó que la dependencia analiza experiencias nacionales e internacionales para definir medidas sobre el uso de dispositivos digitales, plataformas y redes sociales en las escuelas, a fin de no imponer restricciones, sino de generar conciencia y establecer límites para proteger a los menores de edad.
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3: Volvió el gol a Lionel Messi, miró al cielo y apuntó los dedos índices hacia arriba luego de anotar el primer gol desde la muerte de su padre Jorge Messi el pasado 8 de agosto. El marcador terminó 2-2 en la visita del Inter Miami al Philadelphia Union. Soy Ivette Parga Ávila.
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8: 8:41. 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
4: Sí, 8 de la mañana, 46 minutos. Y para confirmar el chisme de que Tom Holland está embarazado, sí o no, arroba arriba Pop Music.
5: Me encanta, ya llegué con todo el chismecito cinematográfico.
4: ¿Está embarazado o es panza normal?
5: Es panza normal. Están muy chiquitos, o sea, están recién casados, cálmese.
4: ¿Sí?
5: Bájense, no, sí, sí.
0: Bueno, ya podrían darnos la sorpresita.
5: Bueno, sí, es gente felices, que vive rápido.
0: No manches. Felices de tener un sobrino de ella.
5: Ay, sí, así.
0: Seré tía las de niñas. Los hijos de Zendaya.
5: Así, ay, imagínate. Oye, no me imagino. Uno que le regala al hijo de Tom Holland y Zendaya.
0: Ay, no, siento no, que hombre. Cosa chula, perfecta, talentosa. No, sí, me urge ver en que, cómo serán los hijos de ella.
5: Cómo se mezclarán sus genes.
0: Exacto.
4: Oye, vi la peli.
5: Ay, venga, ¿vamos a hablar de eso entonces?
4: No sé, de lo que tú quieras.
5: De todo, vamos
4: yo
5: a hablar.
4: Nada más
5: ¿qué les pareció Spider-Man Un Nuevo Día?
4: Diciendo palabras.
5: Así.
4: Me encantó.
0: Fuiste disfrazado, ¿no? Fuimos una experiencia.
4: Yo fui cuatro. De Miles Morales, mi esposa fue de Gwen, mamá, y mi hija fue de Mini Gwen, y Valentín fue de Spider-Man, ¿no?
5: Del Spider-Man.
4: Y me dijo Riva, oye, pues si lámalo, a veces una batalla ahí con Hulk y... Todo perfecto,
5: perfecto. O sea,
4: para niños, perfecto, chistes chidos, la vimos en español, doblada al español, gran doblaje, así que felices, gran película.
5: Ay, qué bonito, me encanta que hayan tenido esa experiencia, y sí, si ustedes todavía no se han visto Spider-Man Un Nuevo Día, corran a Cinemex, porque
4: vayan
5: sí.
4: Vayan disfrazados,
5: sí, se vino mejor.
0: La verdad me encantó, ¿eh?
4: Me encanta ir disfrazado al cine, aparte con máscara, y así no saludo a nadie.
6: Sí. Y todavía te preguntan en la taquilla, ¿para qué película? Y tú así de, no más.
0: Hermano.
6: Vengo
0: hermano.
6: Con toda mi familia.
4: Odisea, güey.
6: Si me das Odisea, por favor.
0: Pero dan hasta ganas, de tener como varios hijos después de ver tus stories. Ese.
4: Ay, sí. Tener el delicioso, dice. Sí.
5: Ser anticonceptivo tu plan, de verdad.
4: Sí, no.
5: Ya bien.
4: Sí.
5: Muy bonito. Oigan, pues ya saben que aquí en esta esquina de la radio y del cine soy amante del terror. O sea, el terror es lo mío, es lo que me gusta. Y hoy, a ver, les voy a preguntar, voy a arrancar esta sección con una pregunta. Y es que, ¿quién de ustedes a lo mejor deja la lucecita prendida en el pasillo en la noche después de ver una película de terror?
0: Yo levanto la mano.
5: Me encanta sin miedo, sin asco, el cojo y Nashla.
0: Sí, ¿no?
4: No, yo también.
5: ¿Sí?
4: ¿Qué miedo? Es que no la levanté.
5: Sí, eso es porque
6: Me dio miedo levantarla.
4: ¿Sabes también que me quedé pensando? Le bajo al excusado, pero con miedo. No sé,
5: ¿serio?
4: Siento que va a salir eso todavía. Ay, desde la coladera.
0: Ay, a mí me da miedo ir al baño en la noche.
5: A mí también.
0: Voy con los ojos cerrados, amiga.
5: Yo compré esas lucecitas que se prenden al contacto justamente para no tener que lidiar con ver el pasillo tan oscuro.
4: Es el contacto, pero con otras personas, otros niveles.
0: ¿Pero por qué lo dices? ¿Por qué lo dices?
5: Lo digo porque ya llega a cines a partir de hoy una nueva entrega de Insidious, que así se conoce en inglés. En español es La Noche del Demonio. Están entre nosotros.
0: Ay.
5: Insidious es de esas sagas que ya tiene obviamente una gran reputación en el género del terror, y me gustó que esta vez como que quisieron alterar un poquito las reglas de The Further, que es el más allá. Recordemos que obviamente en las películas anteriores el peligro siempre era viajar a The Further, que es el más allá, pues a rescatar a alguien que quedaba atrapado. Pues la premisa de esta nueva película, como les digo, cambia las reglas un poco y ahora... como que los que están allá pueden estar acá, o sea, por eso están entre nosotros.
6: Ya es el más acá, ya no es el más allá, ya es más acá.
5: Se empieza a poner más para acá, más para acá. Y la protagonista es Gema, que es una madre soltera muy joven.
4: La amiga de Aldo, ¿no?
5: La amiga de Aldo. Mira, fíjate, está, digamos que criando a su hija soltera en la casa, su hija como madre soltera en la casa donde creció y descubre que ella puede viajar a The Further, al más allá, a este reino donde están las almas perdidas. Y descubre una habilidad que lo cambia todo, que ella no solo puede entrar a The Forter, sino que también puede traer de vuelta al mundo real a quienes viven allí.
0: Wow, Riva, ¿por qué nos sigue dando tanto miedo esta película, estas entregas, si ya las conocemos?
5: Ay, yo sé, es algo tremendo porque yo siento que Insidious es de estas sagas que sabe ya muy bien con lo que cuenta. O sea, Blumhouse está detrás de, obviamente, Insidious, que sabemos que Blumhouse es garantía de cine de terror. Y lo que me gustó mucho es que, a ver, no cuentan con muchas locaciones, por decirlo así, pero sí logran que tengamos un suspenso tan fuerte en esas cuatro locaciones que utilizan en la película, porque está la casa, está The Forter y están otros dos lugares, y con los personajes que no son muchos. O sea, yo siento que hacen una gran economía de recursos para encontrar la manera perfecta en llevarnos a un suspenso tan grande que luego se desemboca en un susto que te deja perturbado y que ya no te deja dormir por la noche.
4: No manches.
5: Me encanta que Gabo está preocupado y
4: no,
5: todo.
4: No, es que yo no puedo.
5: Sí, está no. Cool, o sea, a mí me gusta mucho porque en medio de películas de terror que están explorando otro tipo de miedo del ser humano, como obsesión, como backrooms, o sea, que son este terror totalmente distinto, o sea, Insidious siempre le ha jugado a hacer esa saga de la franquicia, del terror paranormal.
4: ¿Hay sangre?
0: Como que más tradicional, ¿no?
5: Sí.
0: Se podría decir.
5: No tanto de sangre, o sea, no es un slasher, pues. Ajá. no es, pero sí es más el terror de lo paranormal, del miedo que nos da justamente el pensar que hay algo más allá.
0: Okay. Que se azote la puerta y entonces empiece a romper porque está saliendo algo. Ay, sí, esas cosas, bueno, mira, ya hasta empecé con ansiedad.
5: Sí, ahorita. Mira, pero me encanta que sea una saga que conoce sus fantasmas, conoce lo que puede hacer, lo que no.
4: ¡Ay, Dios mío!
5: No se
4: apaga,
5: hombre.
0: Justo
5: aquí.
0: Así se siente.
5: Ay, ayura, ay, sí. Dios. Entonces, está bien cool, está dirigida por Jacob Chase, que conoce ya la saga a la perfección, y saben que la música también está increíble. O sea, yo siento que el compositor de Insidious sabe muy bien cómo llevarnos, y no es que te ponga música de chan, chan, chan. Ajá. No, como que es una vibración, un sonido que ya hace que tú estés alerta. Y eso te altera los sentidos, y yo siento que lo cool de ver este tipo de películas es eso, que como que todo el tiempo estás a la expectativa.
4: Oye, ¿y está en el cine?
5: Ya está en cines.
4: O sea, para vivirla con toda la experiencia, ¿no?
5: Con tus palomitas, con tu refresco, para que ¡pum! Te asustes. ¡Ah!
0: Y con alguien al lado.
4: Pañal de adulto.
5: Sí.
0: Yo sí soy de las que muerdo, aprieto.
5: ¿Agarras?
0: Sí, no. Y es más, luego me cubro los ojos la mayoría de la película.
5: Ay, Dios mío.
0: Me dan mucho miedo, mucho, mucho. Es más, bajaron ahorita aquí la luz.
4: Pero
0: y
4: venimos a verla, Nash. Y se
0: ya
4: tapa
0: lo sé,
4: los ojos.
0: Ya lo sé.
5: Y así,
0: es que sí. Me da pánico.
4: Vete con tu amigo el más pachoncito que tengas, por favor.
0: O con un osito de peluche.
4: Ajá, también para que lo abraces bien.
5: Sí, oigan, y también, o sea, es una saga que, a ver, no pretende reinventar el terror sobrenatural, sabe lo que tiene y lo utiliza muy bien sus recursos. No es...

0: Para pellizcar al de al lado.
1: Así ya me toqué un buen susto.
0: Oye, Riva, ya mero. Bueno, no, todavía te falta. Nos vemos a las 10 en el brunch.
1: Yes, very well, Mondongo.
0: Yeah, y por supuesto, con de estreno todos los viernes con Gaby Cam y Javier Ibarreche, que tienen, por supuesto, la mejor información de todos los estrenos. Gracias, Rivi.
1: Oigan, peren, porque yo no vengo con las manos vacías.
2: Oh. ¿Qué traes ahora?
1: No, mi gente latina. Yo les traigo. Les traigo unos boletos para una premiere exclusiva de estreno que Eso. Tendremos en los próximos días. Se va a estrenar la película de Coyote versus Acme.
2: Oh, de Acme.
3: Yo quiero.
1: Me encanta que levantan la mano.
2: Es una peli que estaba guardada, ¿no?
1: Sí. Dicen. Duro. La historia de cómo esa película logró llegar a la luz es bastante interesante. La próxima semana en de estreno tendremos justamente esa historia para que no se lo pierdan. Pero Si ustedes, mis queridos yaparatianos del amor, les gustaría asistir así como el Cojo Feliz, como Nashla, como Gabo, a la premiere anticipada de Coyote versus Acme, cortesía de estreno, pues sigan las redes de @destrenomx. Ahí están.
0: Estamos,
1: ya lo saben.
0: ¡Estamos listos!
1: Sí. Y @yaparateoficial.
2: Claro.
0: Yeah, oye, muchas gracias. Siempre les traes regalitos a los yaparateanos, por eso te amamos, mi Riva.
1: Yo los amo.
0: Muchas gracias. Ella es @rivapop para que la sigan. Y yaparateanos, siendo las 8:55 de la mañana, nos vamos a Rolita de Gloria Trevi. Esto es Pompas de Jabón. Sí, aquí.
1: Amo esa rola. ¡Lavo!
0: ¡Pom, pom, pom! ¡De jabón!
2: ¡Pompas de jamón!
0: ¡Ya párate! Ahora sí, a ver todas las películas de cartelera.
2: Te esperamos en Cinemex.
0: Y nos vemos en el siguiente de estreno en Cinemex.
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15: La temperatura, 27 grados.
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1: Y es momento de presentar a la número uno, Moving to the Sun, de Hugel, Email, Angel y Ultranate, aquí en Ya Párate.
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1: Mañana, 5 minutos, ya es la última hora de Ya Párate. También seguramente ya estás en la oficina, acá andas de godín, ya aprendiste acá tu aplicación de los 40, escuchándonos. También le puedes decir a Alexa, Alexa, pon los 40 y ya puedes participar y escucharnos también. 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Muy bien, llega el turno de Turbolengua. Arriba se quedó con nosotros, ¿verdad, Arriba? ¿Vas a jugar?
2: Lo que queda, sí, y sí. Venga, acá estoy. Eso, obvio, Arriba, amo el Turbolengua, me da vida venir cada jueves.
1: Eso, tenemos boletos para juntos. Josy Cuen y Jorge Medina, está arroba Nashirol.
3: Aquí presente.
1: Y también en la mesa ya para Tiana, arroba Coco Feliz.
4: Hola, aquí estoy.
1: Muy bien, participen, ¿eh? Llámele. Bueno. Sí, ¿qué tal? ¿Quién habla? Ya párate. ¿Qué huele? ¿Qué huele? ¿Cómo te llamas?
5: Alejandro.
1: Muy.
4: ¡Buenos días!
3: Mi Alex.
2: Alejandro.
3: Oye, mi Alex, pues bueno, vas a jugar por boletos, eso es cierto, pero antes hay una pregunta filtro.
1: Y chale.
3: Y mira, la verdad es que hoy estoy súper barco.
1: Gacha, ¿eh?
3: Pero ¿quién es la indicada en Ya Párate de contarnos de los mejores estrenos de películas y series?
5: ¡Arriba, Pop Music!
1: ¡Vamos, carajo! ¡Eso! Ale, Alejandro, ya con eso tienes tu pase al Turbolengua. Ahora gánate los boletos, ¿va?
5: Va.
1: Venga, mi Ale Alejandro. La categoría para todos es cosas que son de color verde.
3: Órale.
1: A. Nashla.
3: Apple.
1: B. Coco Feliz.
4: Un bicolor verde con otro verde.
1: Daltónico, ¿no? Es un bicolor daltónico. C. Ale.
5: Cannabis.
1: ¿Cómo?
5: Cannabis.
3: Ya, lo que es cannabis.
1: Ah, ok. Ah, sí, ay, ay, ay, ay, lo dice ella.
3: Cannabis.
1: De arriba.
2: Dinero.
1: Dinero, Nashla.
3: El estuche.
1: F, Coco Feliz.
4: Focos LED.
1: Muy bien, G, Ale Alejandro. G de gato.
5: Gato.
1: Un gato verde, claro, sí. Un gato madre, dice. H, arriba.
2: El hecho.
1: Claro, el lecho es verde, sí, verde? Diferentes verdes aparte, claro, muy bien. Sí. Y Nashla.
3: La iluminación de Radiópolis.
1: Claro, cuando viene Faith,
2: sí,
1: ¿no?
2: Por supuesto, claro.
3: Sí.
1: J, Coco Feliz.
4: Jade.
1: Ah, claro, la piedra preciosa. K, Ale. K.
5: Kilos de sandía.
1: Kilos de sandía, puro verde ahí,
4: también,
1: ¿no?
4: También kiwis.
1: Kiwis también, abiertos. L, Riva.
2: Los árboles.
1: Los árboles, muy bien con L. M, Nashla.
3: Manzanas verdes.
1: Claro, Apple también. N, Apple. Coco Feliz.
4: La bandera de Nigeria.
1: ¿Lleva verde? Wow. Sí, claro. Estamos hablando de cosas que son de color verde. Ñ, Ale.
5: Nigeria, la bandera de Nigeria.
1: Nigeria, la bandera de Nigeria. Muy bien. O, Riva.
2: El oro verde es el oro verde, la esmeralda.
1: El orégano, dice, ¿no?
2: También. Ajá. Orégano, eso.
4: El orégano.
1: El oro verde. La caquita de mono, dice. ¡Ah! ¡Nashla!
3: Los papos de Elfaba.
1: Los papos, muy bien.
3: Sí, sí, sí.
1: Cojo feliz.
4: Queso, pero ya de tiempo.
1: Ándale, o sea, ya.
3: Ya. Ya se pudrió. Guiado, ¿no?
1: Se pudrió.
2: Bien verde.
1: Muy bien. R, Ale.
5: Ratones, ya... de tiempo.
4: Muere. ¿En qué colonia estás que hay gatos, sí, verdes y ratones verdes?
1: Te estás fumando lo de la C, ¿verdad? ¡Ese! ¡Riva!
2: ¿Sapos?
1: ¿Sapos? ¿Verdes?
2: ¿Sapos,
1: claro,
2: verdes hay?
1: Sí, muy bien. Titor. Nashla.
3: ¿T-Rex? Un T-Rex, ¿no? Un T-Rex. Podría ser verdecillo.
1: Sus, pues, el de Toy Story.
3: Justo.
1: Muy bien. Coco Feliz.
4: Uvas verdes.
1: Uvas verdes, así. Cosas que son de color verde. B, Ale. B de vaca.
5: B de vaca.
6: Vacas verdes.
5: Vacas verdes.
1: Muy bien, claro, sí. W, Riva.
2: Verduras.
1: Muy bien.
2: Wasabi, el wasabi es verde.
4: Wasabi. Bien.
1: X, Nash.
3: X cosa en Xola podría ser verde, ¿no?
1: Pintura verde, dices, ¿no?
3: Ajá, exacto.
1: La fachada de mi casa. Y llega, cojo feliz.
4: ¿La yuca es verde? No.
2: ¿Yuca?
1: ¡Tache!
3: Zeta,
1: ¿no? Ale, Zeta.
5: Zapatos de duende.
1: Zapatos de duende verdes. Muy bien. Arriba. ¡Tache! B de burro, Nash.
3: La baba con moco. Pues sí, lo qué siento, rico, pero sí.
1: Ale, para que ganes tus boletos. Con la C, tus boletos de puntos. Cosas que son de color verde.
5: Caca.
1: Caca de bebé.
4: Cuando estás enfermito, sí.
3: Sí, tiene un punto.
4: O cuando tomas del subsalicilato de bismuto, también.
1: Ay, también, no sabía esa.
3: O crema de espinaca, ¿no? También mucho en exceso.
1: Y esa es una respuesta...
3: ¡correcta!
1: ¡Felicidades, Ale! ¡Eres ganador de ¡Ya párate!
3: ¿Y sabes qué? Como tu apodo es cortito, ahí quitaba una porra. Pásenme una A. Pásenme una L.
1: L.
3: Pásenme una E. ¿Qué dice?
1: Arnulfo.
3: Ale. Tres veces.
2: Ale Alejandro.
1: Quédate conectado, Ale Alejandro, para que la producción te diga cómo recoger tus boletos aquí en Tlalpan 3000, Colonia Esparta, con Radiópolis. Te mandamos un abrazo.
5: Gracias, muchas gracias.
1: ¡Órale! No se me vaya, ahí viene Claudia Chávez, ahí viene Rudy, viene el final con el cojo feliz. Así
3: pero hay que decirlo bailando.
1: Feliz. Claro que sí.
4: Rudy, ¿ya se fue?
1: Participen, por favor. Así, Rudy, ya lo hicimos, claro. Estoy todo mareado. Ya es jueves, ya me quiero ir. Llega Alex Fernández. Tú sigues aquí en Ya Párate.
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1: 9:25.
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1: Y nos conectamos aquí en Ya Párate los 40 con Claudia Chávez.
2: Muy, pero muy, pero muy, pero muy buenos días. Ay, como que siempre hace falta ese saludo, ¿eh? Recomendado para todos los yaparateanos, así en su familia, que lo hagan, ¿no?
1: Vámonos.
2: O solitos.
1: Sí,
2: o ellos
1: sí,
2: solitos.
1: Sí. Que se vean así, se abracen, ¿no?
2: Claro.
1: Oye,
2: pero muy... trabajo.
1: @ Claudia Chávez FM desde los 40 Guadalajara. ¿Qué nos es para hoy acá, los 40 Viral?
2: Los 40 Viral, bueno, es que, híjole, siempre traigo cositas que me hacen llorar de la emoción. ¿Ustedes tienen mascotas? La mayoría tiene mascotas, ¿verdad?
1: Sí, sí, sí. Yo tengo mi perrito,
2: sí.
1: Ringo.
2: Sí.
3: Ay, no, yo no, mi Clau.
4: Yo tampoco.
2: Ay, no
4: tengo.
2: No me digas.
3: No, bueno, por ahora.
2: No por ahora, perfecto. Bueno, platicarles entonces que se viralizó que un perrito estuvo 6 días, pongan mucha atención, afuera de un hospital.
1: Ay, no.
2: Esperando a que saliera su dueño. Era, wow, increíble. Se lo llevaban a la casa y le decían, no, es que tienes que regresarte. Y él
1: se quedaba
2: se
1: ahí.
2: Se salía de la casa y afuera del hospital. O sea, lo están grabando y entonces 6 días, imagínense, espera a que salga su dueño y, bueno, la reacción es muy tierna. Evidentemente se quería subir a la silla de ruedas porque esta es una, era, sí, una persona mayor, la que venía saliendo del hospital. Y bueno, el perrito súper lindo. ¿Cómo es que las mascotas?
1: Qué
2: es
1: inteligente,
2: increíble,
1: ¿no?
2: Sí, claro, es increíble. ¿Cómo pasan los años? Hay tantas historias que nos han contado que cómo son tan fieles, ¿no?
1: También.
2: ¿Cómo es que saben cuando estás deprimido? Y me he encontrado videos increíbles de una persona, de esas cámaras que tienes en casa. Entonces había alguien que rompe realmente en llanto, de estrés. Entonces él se agacha en su patio y está como llorando. Pensando y llegan llorando. Todos sus perros, a lamerlo, a acariciarlo. O sea, está increíble.
1: Ajá.
2: La verdad es que la esencia de un perro está cañoncísima. Y pues bueno, este video quería comentárselos para todos los yaparatianos, para que apapachen mucho a sus mascotas, las cuiden. Si no tienes tiempo de cuidar a una mascota, pues ni la elijas, ¿no?
1: Claro.
2: Entonces mejor busca otra cosa. Pero ellos serían fieles por siempre.
1: Oye, qué fuerte, 6 días, o sea.
2: 6 días es muchísimo.
1: Te la creería así de que, pues ahora estuvo ahí esperándolo 2-3 horitas afuera. No, acá 6 días.
2: Días.
1: Y aparte en un hospital, porque normalmente esperan afuera una carnicería, un restaurante, ¿no? Y te decía, ¿qué?
4: Yo no lo hice por mi abuelo, o sea,
3: y mira,
4: falleció mi abuelo y me dio flojera ir a hacer guardia un día.
2: Y a que se vean el pase de entrada, ¿no?
4: Sí. Así
2: de
1: que... y el perrito 6 días.
3: Ay, por eso los perros son los mejores,
2: sí,
3: seres que existen. Es una realidad. Pero
2: está,
3: es bien sabido, ¿no? Es bien sabido que los perros siempre esperan a su dueño.
2: Sí.
3: O sea, que si se van, sí, se van a trabajar, ellos se quedan pegados a la puerta,
2: claro,
3: y los checan así por la ventana y están como revisando constantemente.
2: Y sí, se quedan súper sentidos, o sea, de que molestos de que por qué los dejaron solos, ¿no? ¿Se acuerdan que hubo una película incluso? ¿Cómo se llamaba la película? La protagonizaba Richard Gere.
4: La vida secreta de tus mascotas. Ah, no.
2: No. Se llamaba Hachiko.
4: Hachiko.
2: Fue una historia real, ¿no?
4: Hay estatua de Hachiko en Tokio.
2: Así es, tal cual. O sea, y el dueño nunca apareció, o sea, porque ya había fallecido, ¿no? Y el perro ahí estuvo. Sí, fatal.
4: Hay un meme de Hachiko, ya no lo esperes, no va a venir.
2: Ay.
4: No va a venir. Ese es el meme de...
2: Eres un malo.
4: ¿En serio?
2: Pero es verdad.
3: O sea, sí es verdad. Pero igual que
4: ya
3: triste.
4: Ya no va a venir. Ya, Hachiko, ya ponte a hacer otra cosa. Pues qué feo que tu perro se tenga que enterar que ya no vas a regresar.
3: Ya no vas a regresar.
2: Qué triste.
3: Pues bien dicen, ¿no? Que los perros sí pueden morir de tristeza.
2: Por supuesto.
3: Que al final, digo, hay casos donde personas ya no pueden cuidar al perro y se lo regalan a otra familia, o sea, más bien otra,
2: sí,
3: familia lo adopta.
2: Triste.
3: Y que el perro le cuesta mucho como decir adiós porque tienen apegos, eso es una realidad.
2: Claro, es que cuando llegues de casa todo cansado y digas no quiero ni saludar al perro, bueno, no hay manera, ¿eh? No hay manera, porque siempre te van a sacar una sonrisa, ¿no? O si tuviste un mal día, el perro te va a aliviar. O sea, lo sabe, como que sabe que tuviste un mal día. Pero si estás muy cansado y tu perrito quiere salir a pasear, y le aguantas,
4: sí,
2: un ratito.
4: Es de esos perros que los tienes que cansar porque si no muerde el sillón. Eso es de que, no, este hay que cansarlo. Pero cuando es de perrito, sí te encariñas. O sea, yo sí.
2: Sí, por supuesto. Oiga, pero a ver, cuando muerdan el colchón y todo eso, o sea, hay gente especializada en comportamiento de animal. Digo, bueno, porque luego estamos regañándolos y hay gente que los llega a golpear, pero de la desesperación, porque no saben cómo,
3: ay, no,
2: cómo
3: no
2: tratar a un animal. Pero el que muerdan, ay, yo ya en experta, ¿no?
3: Sí, no,
2: pero
3: no,
2: que,
3: no, no,
2: pero el que muerdan sillones y todo eso, o sea, tiene un porqué. Entonces,
1: claro,
2: lo importante es que vayan con un con un experto para.
3: Bueno, aquí tenemos a nuestro veterisexi de confianza.
2: Ah, por supuesto, el veterisexi claro, les va a decir qué onda, ¿no?
1: Y trae perrazo, ¿eh?
3: Siempre trae perrazo y nos ha explicado paso por paso.
2: Ha ido a cabina, ¿eh? Claro. Oye, sí he visto que llega con poca ropa. Lástima que no me toque estar aquí.
1: Trae correa, cuidado, trae correa. Oye, Clau, te mandamos también, un yo beso. También. Yo también, dice Clau.
4: Yo también, por
1: cierto. Era broma. @ Claudia Chávez FM, te mandamos un abrazo.
2: Los quiero.
1: Chau. Vámonos con música. 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
1: A unos días del décimo aniversario luctuoso de Juan Gabriel, su imagen vuelve a circular en todo México, esta vez a través de los cachitos de la Lotería Nacional que dedicó el sorteo superior al cantante y compositor michoacano. El sorteo se realizará el 28 de agosto y tendrá un premio mayor de 17 millones de pesos en dos series. 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Desde la mañanera se presentó el segundo modelo del automóvil eléctrico mexicano Olinia, enfocado en el transporte de carga. Según el proyecto, transportará hasta 650 kilos con un rango de más de 120 kilómetros y en un comparativo se informó que caben hasta 12 guacales sobre la plataforma, además de una cajuela baja. Puede transportar hasta dos personas. Los 40. Tras el operativo de seguridad realizado ayer en Michoacán que causó bloqueos carreteros por parte de grupos delincuenciales, se informó la captura de 12 personas vinculadas con el cártel Jalisco Nueva Generación, entre ellas la hija y la pareja del líder conocido como el Tío Laco. 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Red Bull anunció la extensión del contrato de Max Verstappen hasta 2030. Durante los 10 años que ha estado con el equipo, ha obtenido 71 victorias y 4 campeonatos mundiales. La firma afirmó que es una pieza clave en la historia, la identidad y el éxito de la escudería. Soy Ivette Parga Ávila.
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0: 9:39. 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

0: 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Por aquí, Gabo Ramos, el Cojo Feliz y su servilleta Nashi Roll.
1: Y ya nos vamos.
0: Ay, ¿cómo crees? Pero tan rápido, si solamente llevamos 4 horas, Gabo.
1: Es hora de irnos para que nos escuchen mañanita a las 6 de la mañana, obviamente hasta las 10. Pero antes de despedirnos, el final feliz del
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2: ¡Ey! Aquí sigo. Oigan, pues ya queremos ir a colonizar la luna, ya queremos irnos a vivir a Marte. Y yo siento que no hemos terminado en este planeta. ¿No sienten que faltan cosas de terminarse aquí? Inventos que no hemos terminado acá. Las impresoras, por ejemplo. Ajá. ¿Tienes una buena impresora? Tú dirías, vamos, sacamos copia a color y no le falla el magenta.
1: Sí, así. Sí le falla ese tono. Sí, no, no falla, baros, falla, sí. Obviamente. Siempre.
0: No, y entre otras cosas, ¿no? Podríamos.
1: Te dejo unas líneas bien raras.
0: Interminable.
2: También, sí, sí, de cosas que no funcionan. La escoba y el recogedor no están hechos el uno para el otro todavía. Eso ya acabaron, ¿no? No, o sea, siempre queda una raya ahí, exacto, como de basuritas.
1: ¿Cómo le hace? Y luego tienes que voltear, ¿no? El recogedor, ajá, para hacer esa raya y te deja otra.
2: Claro, claro. Entonces ya es así como.
1: Y así te vas al basurero, güey. Así, ¿cómo? Haciendo.
0: De... ¿Cómo vas llegando de poquito a poquito?
2: Así, hasta que llegas a un lugar que ya no importa dejar la basura, ¿no? Así.
0: Hasta que ya más bien agarras la hoja de papel, ajá, y ya echas la línea restante.
1: Levantas el tapete, ¿no? Ya levantas el tapete, como Tommy Jerry. Ay.
2: Más inventos que no están terminados. La olla express. Siempre he dicho que la olla express. O sea, ¿qué tal una olla express que no sea una bomba en tu cocina? O sea, que no sea un peligro latente para todos los habitantes, sí, de esa casa.
1: ¿Cómo se usa? Siempre es un problema, ¿no? O sea, sí, porque tiene una válvula, pero si la destapas mal.
2: Sí, a veces se te puede tapar la olla express y no darte cuenta que todavía tiene vapor. No. Ahora, es un relajote.
1: ¿Por qué se llama olla express si tarda en cocinar? Tampoco es tan...
0: tan rápido. Bueno, no, imagínate.
2: Y si te explota y se convierte en depresión.
1: ¡Ay, qué bonito!
2: Barras, barras.
1: Rápido.
2: Es gente depresión.
1: Gente rápida. Sí.
2: Olla depresión. Bueno, y también, por ejemplo, el refrigerador. El, ajá, refrigerador ya se conecta a internet. Ya puedes, pide solito ahí lo que le falta. Ah, pero no lo acuestes, porque le da ansiedad al refri. 24 horas, no me conectes. No me conectes 24 horas porque...
0: Es mucho para mal. Mí.
1: ¿Qué tal en la mudanza? O sea, ya llegaste, pero llevas un día sin usar el refri. Sin, no puedes usarlo.
2: No puedes usarlo porque le da ansiedad.
1: Sí, no, no.
2: Entonces... Creo que hay muchos inventos que pues faltan aquí en este planeta. Ustedes coméntenme ahí en las redes sociales cuáles creen que faltan.
1: El destapacaños, el destapacaños.
2: Sí, el cubrecolchón, no quiere cubrir colchón. O sea, lo tienes que estar estirando ahí como de, ¡ey, pero tú cubres colchón!
1: Y no quiere, nunca quiere.
2: No quieres terminar, cubrir. Siempre se sale ahí. Sí, sí. Entonces hay cosas que no, yo no estoy de acuerdo con este planeta, ¿eh? Nos falta.
0: No sé, me estoy cuestionando. Demasiado.
1: Todo, ya empiezas a pensar. ¿Sí,
0: de, claro, de todo lo que no funciona realmente.
2: No funciona bien, no está hecho todo bien aquí.
0: Pero pues ya nos queremos ir, como bien dices tú, a vacacionar a Marte.
2: Sí, ya este planeta, vámonos a otro mejor.
1: Ahí estuvo el final del Cojo Feliz. Final feliz. Nos vamos ahora sí, @CojoFeliz, @NashiRoll, aquí @GaboRamosOficial. Rulo Veré, la producción de este programa. Nos escuchamos mañana, porque este show es de todos los días a las 6 de la mañana, de 6 a 10, todos los días. Esto fue
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15: Bienvenidos al rally de Sam Smith, en donde dos fans se van a enfrentar para demostrar sus conocimientos y quien tenga más respuestas correctas en el menor tiempo posible será ganador de boletos. Doy la bienvenida a Dayana. Vamos a empezar. ¿Qué éxito cantó Sam Smith junto a Kim Petras en el 2022?
16: ¿Promise?
15: Incorrecto. La canción Stay With Me es una canción de Sam Smith, ¿cierto o falso?
16: Cierto.
15: Muy bien, Dayana. Un minuto con 11 segundos y tuviste 3 respuestas correctas. La segunda participante del día de hoy

0: Oye, Arely, ¿cuál es el nombre de la canción que interpretó en el 2018 con Calvin Harris?
1: Promise.
0: Ok, ¿en qué mes cumple años Sam Smith?
1: En mayo.
0: Ok, Shake It Off, ¿es una canción de Sam Smith, cierto o falso?
1: No es.
0: Tenemos 1:15 y tuviste 4 respuestas correctas. Y con una sola respuesta de diferencia, Arely, ¡felicidades!
1: 35. ¿En serio gané?
0: Sí, tú ganaste.
1: Me venden, gracias.
0: No lo puedes creer, Arely.
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3: 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La temperatura, 29 grados.

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9: 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De repente, High School Musical ya estaba en todas partes, en discos, mercancía, videojuegos, conciertos y obviamente convirtió a Zac Efron, a Vanessa Hudgens y a Ashley Tisdale en auténticos ídolos adolescentes. Y ahora, 20 años después, además de ese legado, nos dio una generación también que aprendió que no tenían que elegir entre ser quienes los demás esperan y ser quien realmente quiere ser. Y eso para una película de Disney fue bastante revolucionario.
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0: están? Bienvenidos sean. Ya es jueves 20 de agosto y vamos iniciando el brunch de los 40. Un juevesito, vamos a decirlo, especial, bastante especial, porque vamos a tener un menú un poco más reducido, pero igual de sustancioso. Así que le doy la bienvenida a mi querido Leo Ortiz, el operador que me acompaña en esta hora, para que nos presente.
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0: Así que vamos a conocer, y por qué les estoy diciendo que es un poco más reducido, pero igual de sustancioso. Bueno, nos vamos a ir hoy directamente con nuestro plato fuerte. ¿Y de qué se va a tratar? Bueno, básicamente vamos a hablar de por qué ha cambiado, pues, este código de vestimenta en los eventos sociales, ¿no? Incluso en los lugares. Por ejemplo, cuando vamos al antro, yo ayer les decía, a ver, ¿quiénes no se arreglaban de que con vestidazo, el smokey eye, se planchaban el pelo para ir al antro? Pero ahora es completamente distinto, es casi, casi, como anduviste en el día, órale, vamos al antro. ¿Vienes en chanclas? Vamos al antro, no pasa nada. ¿Vienes en, no sé, en tenis y shortcito y topcito? Vamos al antro, no hay ningún problema. Y también ha cambiado en otros eventos, las bodas, como antes solía ser todo como más de etiqueta, como más elegante, pero pues sabemos que todo va, pues se va transformando, ¿no? Así que de eso vamos a estar platicando en este día. Y también tengo para ustedes postrecito doble. Ya saben que voy a seguir regalando boletos dobles, bueno, pases dobles para nuestra Premier 40, y vamos a conocer si la persona que participará en este día en la dinámica para ganarse una laptop pasa a la siguiente fase o queda, pues, ahí eliminado. Le damos las gracias. Básicamente es lo que vamos a tener en este día en el brunch, pero ya saben que ustedes pueden comunicarse conmigo a través de nuestro WhatsApp 2293-383704 para que por acá estemos platicando. Y aparte, también la música no va a faltar. Si ya comenzamos padrísimo con algo de Jungle, ahora nos vamos con algo de Tame Impala. Esto es Loser. Yo soy Ana Maite y están en el brunch de los 40.
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0: tenemos un menú saludable para ti. ¿Alguien pidió?
1: Estamos de regreso aquí con el brunch de los 40. Vamos a iniciar nuestro plato fuerte. Y bueno, fíjense que en este día nos vamos a ir con un tema bastante interesante. Yo les decía por ahí, a ver, ¿quiénes de ustedes cuando iban a estos eventos sociales, a estos lugares sociales, no les tocó ponerse el vestido, maquillarse muchísimo, arreglarse? O pónganle ustedes, no el vestidazo tal vez, pero si ibas como casi cada fin de semana a comprarte un outfit nuevo para estrenar. Porque era algo serio, era algo serio. Aunque ibas al antro, aunque ibas a perrear, no importaba. Tú tenías que arreglarte muchísimo, pero ahora las cosas han cambiado y por eso tengo aquí a dos diseñadoras de imagen conmigo para tener... Miren, no solo van a ser dos perspectivas, sino también me quiero unir a ustedes, porque somos como tres tipos... No voy a decir de generaciones porque siento que Isa y yo no nos llevamos tantos años. Pero bueno, tengo aquí conmigo a Ailani Roura y también a Isabel Texon. Bienvenidas sean.
2: Hola, muy buenos días. Muchísimas gracias, Ana Maite. Estoy muy feliz de estar aquí. La verdad, desde que me contactaste y me platicaste del tema que íbamos a debatir, me pareció súper interesante cómo es que ha cambiado de generación en generación la manera en que nos vestimos para ir al antro. La verdad es que es un tema súper interesante y estoy muy contenta. Muchísimas gracias por el espacio y de estar aquí.
1: Ay, Ailani, muchas gracias a ti. Esta es la primera vez de ahí en el brunch, pero Isa ya ha estado en varias ocasiones con nosotros, justo hablando de moda y de todo esto.
3: Sí, de nuevo, muchísimas gracias, Ana Maite, por platicar, por este espacio, un tema que, como bien decíamos, bien interesante cómo ha ido cambiando la perspectiva de las generaciones, la misma moda. Y el valor que le damos al arreglo personal sí está interesante porque, pues bueno, creo que la mayoría en algún momento fuimos al antro o estamos en la etapa de ir a los antros y cuáles son las reglas para vestirse, ¿no? En esos lugares.
1: Entonces quiero comenzar con esta pregunta. Primero me voy con Isa y te quiero preguntar a ti, para ti, ¿cómo era vestirse para ir al antro?
3: Bueno, hay que mencionar que soy la más veterana de este grupo el día de hoy. Y bueno... Por ahí de a los años 90s, 2000s, que era cuando a mí me tocó esta etapa de ir al antro, pues eran eventos especiales, ¿no? Ajá. Hay que recordar que todos estos eventos vienen desde una perspectiva de los bailes de salón, ¿no? Uh-huh. De toda esta época de los 20s, 40s, 50s, donde se hacían estas reuniones para bailar, para sociabilizar, para presentarse ante la sociedad, ¿no? Ajá. Y esto se fue evolucionando hasta las ya conocidas discotecas, que ahorita les llaman antros. Entonces, realmente el objetivo de estos espacios era sociabilizar, conocer personas, introducirse a la sociedad y empezar a hacer como este nombre de quién eras y conocer, ¿no? Tanto personas en el trabajo como sociales. Ya después se volvió algo realmente social, ¿no? El fin de semana, bueno, las tardeadas también en ese entonces. En los fines de semana irte con los amigos y bueno, en mi época, estoy hablando de 90s, 2000s, si era el arreglarte mucho, o sea, era ponerle mucha atención, los tacones, el vestido, los hombres iban de zapato de vestir, pantalón de vestir, camisa, porque hay que recordar que también en esa época había códigos de vestimenta muy establecidos. Así o sea, es. En los antros, en los bares, en las discotecas, no te permitían entrar en tenis, no te permitían entrar menos en chanclas, ni entonces en shorts, si eran reglas, no. Si no, no entrabas.
1: Sí, no, los cadeneros te decían, no.
3: Pa' atrás.
1: Ahora sí que casi te ves muy... Que no le metiste coco a tu outfit, adiós.
3: Así es.
1: Y qué fuerte está eso, ¿no? A mí también todavía me tocó eso, Isa. O sea, por eso te digo, yo siento que son tres perspectivas, porque yo estoy como que en medio de ustedes, ¿no?
3: Sí.
1: Pero para ti, Ailani, ¿cómo está la cosa? O sea, para tu generación, ¿cómo es ir al antro? ¿Cómo es el outfit?
2: Pues, honestamente, para mi generación creo que lo más importante... Es que se volvió como más flexible la manera de vestirse. No nos importa tanto como el vernos bien. No significa que vamos a ir con un outfit descuidado o que no le metimos como coco para vernos bien. Pero lo más importante como lo que queremos en la noche es pasárnoslas bien, divertirnos y que los pies aguanten toda la noche.
1: Claro.
2: Entonces creo que es más que nada la comodidad ante todo que verse bien.
1: Uh-huh. Sí, porque, a ver, la generación de ellos, no me vas a dejar mentir, Isa, sí se fija mucho también en verse bien todos los días, ¿no? Sí, entonces sí. Yo creo que para ellos ya es como, me veo bien, así me puedo ir al antro.
2: Y más que nada es como sentirnos cómodos con nuestro así propio estilo, o sea, no como que el uniforme estipulado que estaba antes, que bueno, por ejemplo, en las mujeres yo lo veo mucho, antes les encantaba ocupar mucho este vestidito corto con el tacón de 12 centímetros enorme, ahorita creo que ya no es como una regla, para nosotros es como no, con lo que yo me veo bien, me siento cómoda, con esto voy a salir.
1: Que a ver, pensándolo, la verdad es que es la opción más inteligente, o sea, sinceramente. Pero yo todavía sí me ataco, o sea, sí me ataco. Si yo voy a un antro y veo a una persona en tenis, en shorts y en un top así súper sencillo, yo digo, no, métele más. O sea, y eso que yo no soy como no estoy tan metida o no soy como tan atacada de estos códigos de vestimenta, ¿no? Por ejemplo, si tú, Ailani, un día te dijeran, no es que te tienes que ir así de vestido, de taconazo, de plancharte el pelo y hacerte un smokey, ¿te sentirías cómoda o te sentirías como muy, o sea, como too much?
2: Pues fíjate que sí, la verdad, honestamente sí me sentiría de que too much, o sea, para mí, honestamente, a mí para ir al antro sí me gusta como elevar un poco mis looks, ajá, en el aspecto de que en el maquillaje tal vez maquillarme un poco como más de noche, tonos más oscuros, arreglarme bien el cabello, accesorizar mis outfits, pero si tú me dices que tengo que ir con este super full glam, con las ondas, incluso me ha tocado ver que se ponen extensiones en el cabello, el taconazo, no, honestamente no, yo soy más como de, por ejemplo, un outfit para mí perfecto para salir al antro, es como una falda decente, pues minifalda tal vez, ajá, con unas botas, siento que ahora mucho en mi generación los tacones ya como que se dejaron de lado, ajá, y ahora se ocupan mucho las botas, siento.
1: Pero
2: yo,
1: con tantito tacón.
2: Tantito tacón, okay, sí, tantito tacón, incluso como estuvo mucho esta tendencia de las cowboy boots.
1: Ah, sí, sí.
2: Las faldas con este como cinturón y una blusa, pues no básica, pero sí tal vez con textura, con satín, con lentejuelas, siento que pues, se ve como más accesorizado. Pero sí, la verdad, si tú me dices, tengo que usar este uniforme que ocupaban antes, no.
1: Sí, porque parece uniforme, básicamente. Sí. Pero bueno, también era el que lo platicábamos, el casi todas las semanas te tenías que ir a comprar un nuevo outfit, porque aparte, para ti era, ya me vieron con esto, ya no me lo voy a volver a poner. Y era un gastadero de ropa y a veces de presupuesto o de dinero que ni siquiera viene de nosotros, sino de los papás. Yo creo que entonces ahorita los papás agradecen que ya no tiene que ser así. Pero así vamos iniciando nuestro plato fuerte, hablando con Ailani Roura e Isabel Texton sobre cómo ha cambiado la moda, la tendencia para estos eventos y estos lugares sociales aquí en el Brunch de los 40.

0: Ok, estamos de regreso con nuestro plato fuerte aquí en el Brunch de los 40. Estamos hablando con Ailani Roura e Isabel Texon sobre cómo ha cambiado todo este rollo. Código de vestimenta en los eventos sociales, en estos lugares para socializar. Y bueno, ahorita vamos a tocar algo que acabamos de decir aquí fuera del aire. Pero yo quiero preguntarle a ustedes, pues, ¿cómo creen o por qué creen que justo ha cambiado tanto en este específico caso este código de vestimenta?
1: Fíjate que yo sí pienso que todo esto es también por todo lo que vivimos en pandemia. Hay que recordar que nuestra generación pues no venía de un choque de realidad tan fuerte, ¿no? Uh-huh. Nosotros crecimos normal, primaria, secundaria, empiezas a ir a los 15 años, a las fiestas, de ahí te vas a las tardeadas, a los antros. No tuvimos como que algo que nos frenara y nos pusiera como en esta introspección, ¿no? Uh-huh. Cosa contraria, las nuevas generaciones como la de Ailani, pues sí tuvieron que estudiar parte de su prepa, de su secundaria, su crecimiento, su desarrollo social, lo tuvieron que hacer detrás de una computadora. Uh-huh. Y es un golpe muy fuerte porque lo social ya no era tan visual, ¿no? Ya solamente era a través de WhatsApp, celular, pero ya no convivían. Y uh-huh. eso, pues sí siento que retrasó un poquito esto. Además de que, pues estar encerrados, pues obviamente no te da ganas de estar sí, ni entaconada, claro, ni arreglada, ni maquillada. Más aparte, te enterabas de tantas situaciones tan tristes y malas que anímicamente también estabas como muy desgastado. Entonces, claro, el tema de arreglarse para ellos pasó de lado. Segundo, tercer plano. Y esto 100%. Lo llevan hasta hoy, que además no me dejarás mentir, en mi época, ahora sí que en mi época, en mis tiempos, sí, la parte social era irte de antro, ¿no? Sí, sí, era sí, como claro, prioridad. Hoy no, hoy los jóvenes van al gimnasio o prefieren sí, irse a tomar un café. Sus citas ya son en el gimnasio o en el café. Qué fuerte, ya en cuestiones sí, como más relajadas, uh-huh, sí, ha cambiado mucho.
2: Sí, la verdad es que honestamente ahora como que nuestra parte recreativa es ir, vamos por un cafecito o vamos por un matcha o vamos a una clase de pilates, ¿no? Uh-huh. Ha cambiado mucho esto, priorizamos como esa parte, ya no tanto como el... O preferimos a veces como reuniones más caseras, ¿no? Donde ajá, estemos más cómodos, como que, ay, sí, el precopeo en tu casa, ¿no?
0: Ándale.
2: Entonces, sí, la verdad, como comentaba Isabel, la parte de la pandemia sí siento que afectó bastante, sí, y se repercutió en la manera en que nos vestimos, que siempre vamos a preferir la comodidad, porque sí, pues ya no es como tan importante verse bien, sino estar más cómodos.
0: Wow, eso sí me llama mucho la atención, sobre todo esto que me dijeron por acá, de que ahora las citas son completamente distintas.
1: Súper.
0: ¿En qué momento? Y es que tú ibas al antro, literalmente luego, a ligar. Y entonces por ¿sí? eso tenías que verte bien, ¿no? Y ahora yo creo que es el último lugar donde ustedes, buscas como esta pareja, nueva ¿sí? generación, vas a buscar pareja. Pero sí, aparte, ustedes no saben que antes de entrar a nuestro plato fuerte, Ailani nos dijo, es que mi generación... pues tiene como este código, ¿no? Algo cómodo, pero todavía pensadito, sí, como bonito,
2: accesorizándolo, ándale, un poquito más arreglados, ¿no?
0: Pero me dice que aparte su generación, ya a otra generación más joven, les dicen los ¿qué?
2: Mini kids.
0: Los mini kids, o sea, sí, los mini kids, y es que ellos también tienen ya otro código de vestimenta.
2: Sí, ya los mini kids van, o sea, como si fueras a la plaza, yo creo. Okay. O sea, súper, súper informales a mi punto de vista, de que unos jeans, unos tenis y la primera playera que vieron, uh-huh, y pues así se sienten cómodos y es respetable, ¿no?
0: Sí.
2: Pero sí, a mí también ya me sorprende un poco el, pues, cómo va cambiando todo esto, de que ya no somos nosotros la nueva generación, sino son ellos que... Creo que al parecer vendría siendo la generación alfa, que son...
0: Ajá, los alfa.
2: Los, ajá.
0: Como de 15,
2: de 15
0: más o menos.
2: 17, ajá, más uh-huh, o menos, sí.
0: Es que Ailani tiene 22 años. Sí. 22 años, entonces por eso les digo, estamos como que Ailani, Ana Maite, Isa, como todavía en un rango considerable sí, de edad. O sea, no es que nos llevemos muchísimos años entre las tres. Y por eso está interesante conocer estos tres puntos de vista, porque también hablábamos de lo que es el Año Nuevo, la Navidad, que para nosotras, Isa, yo creo que nos tocó también esto, ¿no?
1: Sí, claro.
0: De repente era, ponle tú que igual y no el vestidazo, pero sí te ponías igual el taconazo de los 15 centímetros, te haces el cabello, te maquillabas muchísimo para estar sentada. Para
2: en tu sala. En la sala familia, de tu casa.
0: ¿No? Y también ahora, ¿cómo ha sido para ustedes como esta nueva, ya decía Ailani, no tan nueva generación, pues estas... reuniones familiares que son como un poquito distintas, ¿no?
2: Pues creo que ya depende mucho también del estilo personal de cada quien. O sea, ajá, a mí personalmente me gusta mucho arreglarme, aunque vaya a estar sentada en la sala de mi casa. Me gusta pues buscar mi outfit, tal vez comprarlo, algo nuevo para recibir el año nuevo cuando normalmente se hace. Y pues darle como un punch al outfit. Pero sí hay personas que normalmente prefieren, pues no, pues, o sea, yo voy a estar sentada en la sala de mi casa, ¿para qué me arreglo, no? Uh-huh. Entonces buscan un outfit más relajado. Entonces yo pienso que ya depende de cada quien, honestamente, de su estilo personal y lo que quiere transmitir con su esencia.
0: Claro que sí. Oigan, pero es que la ropa como cómoda no tiene que ser sinónimo de fachas, no. O tiene que ser sinónimo de algo que se vea mal. También la ropa cómoda o la ropa un poquito casual puede igual ser como elegante o bonita, obviamente dándole como ese estilo, ¿no? ¿Qué les parece si regresando platicamos al respecto? Ahora sí, un poquito ya más el punto de vista de diseñadoras de imagen, de conocedoras de la moda. Estamos hablando justo con Ailani Roura e Isabel Texton sobre cómo ha cambiado o cómo han cambiado las tendencias, los códigos de vestimenta en los eventos y lugares sociales aquí en el Brunch de los 40.
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0: Estamos de regreso con nuestro plato fuerte. Estamos hablando con Ailani e Isabel sobre cómo cambió la tendencia en estos eventos sociales, en estos lugares sociales, pero nos quedábamos en... Ya hablamos que ahorita lo cómodo, lo que te haga sentir cómodo, pero también lindo, ¿no?
1: Claro.
0: Es lo que está de moda. Pero yo les decía, muchas veces lo cómodo no quiere decir que se vea o que se tenga que ver fachoso o feo. ¿De qué manera podemos justamente jugar con nuestras prendas como más casuales o más cómodas para que aún así nosotros nos veamos Asterix?
1: Pues fíjate que es bien curioso porque obviamente esto tiene que ver mucho con la personalidad, ¿no? Uh-huh. Hay personas que sí van a seguir yendo al antro con tacones, con maquillaje, con pestaña postiza porque tiene que ver con su esencia. Uh-huh. Y lo van a disfrutar y está bien. Y también hay quienes aprovechan esta comodidad, ir en tenis, en playerita, y también está bien, siempre y cuando obviamente respetemos los códigos de los lugares a los que vamos, ¿no? Uh-huh. Porque también cada antro o cada bar o cada lugar tiene su propio estilo y su propio código. Uh-huh. Pero sí hay una pequeña línea, muy delgadita, como mencionas, entre verte relajado y casual a verte fachoso, uh-huh, o ya caer en verse sucio, ¿no? Entonces, uh-huh, yo siempre he dicho, y se los decía a ellas en clases, el diablo está en los detalles, ¿no? En los, uh-huh, pequeños detalles como la pulcritud, la limpieza. Si vas a traer tenis, que sean unos buenos tenis, y no hablando de la marca, sino que estén bien cuidados, limpios. Si vas a traer un pantalón que sea limpio, porque luego se ponen como el mismo pantalón 3, 4, 5 veces y, uh-huh, huele ya, que es la tercera vez que lo llevan al antro, huele a humo y aparte se huele mucho, ¿no?
0: Horrible.
1: El maquillaje en las chicas, el peinado pulcro, la ropa, ok, sí se relaja, pero que los pequeños detalles no. Yo sigo votando porque sí hay que arreglarse. De hecho, en mis redes sociales les estaba comentando que hice una pequeña encuesta y la mayoría de personas está votando de que hay que ir muy arreglados al antro. Entonces, sí todavía hay como esta curiosidad de, uh-huh, vernos bien, sentirnos bien. Y además, es un apapacho, ¿no?
0: Claro,
1: el arreglarte, claro, el sentirte bonita, el sentirte cómoda e ir a sociabilizar.
0: Pero a ver, ahora le pregunto yo a Ailani esto que tú pusiste en tus redes sociales. Para ti, Ailani, ¿qué es ir súper arreglada? Porque lo que es para Isa y para mí no es lo mismo para ti.
2: Sí, ¿no? Pues bueno, para mí yo siento que podemos ocupar como un outfit tal vez, digamos, como casual, pero honestamente lo que eleva mucho el look es accesorizarlo. Tal, uh-huh, vez llevarle muchos accesorios. Y algo muy importante que normalmente muchas personas olvidamos es el cabello. Si no te lo estilizas, el outfit se ve, pues te ves desalineado un poco.
0: Okay.
2: Entonces, el cabello es bastante importante que te lo peines, que lo estilices, y va a elevar completamente el look. Igual un maquillaje, pues, normal hace que, pues, te veas bien. Para mí, ir arreglado, pues, arreglar al antro, vendría siendo que, no sé, tal vez, a mí me gusta mucho ocupar los pantalones de vestir,
0: uh-huh,
2: o tipo sastre, bien planchado siempre,
0: claro,
2: porque como dicen, el diablo está en los detalles, uh-huh, siempre bien cuidado, bien planchado, y tal vez una blusa un poco más sencilla, no sé, de satín, y está válido los tenis. Pero para mí personalmente yo no me cuesta mucho ir en tenis porque, okay, mi estilo personal es como elegante. Entonces, no podría ir al antro en tenis porque, pues, no. Hay personas que son un poco como más naturales y prefieren eso, está bien. Y pues sí, o sea, más que nada accesorizar.
0: Ok.
2: Es como,
0: ¿de accesorios tú qué te pondrías?
2: Me pondría tal vez, incluso, está ahorita mucho de moda los cinturones estos como de hebillas muy grandes. No sé, unos aretes grandotes que eleven todo el look y... los labios, siempre los labios como
0: con
2: pues fuertes, con colorcito que se vea, incluso la sombra igual que se vea como un poco más oscuro.
0: Ok, pero no tan oscuro como un smokey.
2: No, sí, no, no, o con super brillos, un, ajá, smokey, no, no, no, tal vez algo como más relax,
0: okay,
2: pero que se vea como maquillaje de noche.
0: Ay, es que yo sigo usando sombras con brillos, oye.
2: Sí.
0: Ay, no, Diosito santo, pero bueno, a ver, ya hablamos de esto, ¿no? De ahora cómo es como el outfit. Y también ya platicamos de la comodidad, pero ¿cuáles sí son como los no rotundos? Por ejemplo, para nosotras era el no rotundo en una boda, en un antro, etcétera. Si te ibas con el taconzote de 15 centímetros, no te lo quitabas.
1: Sí, claro.
0: Así te dolieran los pies, no te lo quitabas. Y en las bodas, hasta que no te daban tus chanclas.
1: Claro.
0: Y luego ni te, sí, las ponías, sino hasta que salías, ¿no?
2: Sí, sí, sí.
0: Pero aparte de esto, como... como estos pecados, ¿no? Vamos también como más a la ropa. ¿Cuáles ustedes dirían definitivamente esto jamás lo hagas, aunque la moda ahorita sea preferir la comodidad sobre lo estético?
1: Yo creo que ahorita, en estas nuevas generaciones, yo sí diría un no a cosas que sean extremadamente vulgares, ¿no? Uh-huh. Porque ahorita también estamos en una situación que pues hay que cuidarnos un poquito más. Antes te ponías sí. una minifalda y pues no pasaba nada, ¿no? Pero ahorita también me ha tocado ver chicas que ya parece que no llevan minifalda, ya llevan sí. como la ropa calzón, interior casi. Sí. Literal, eso jamás sí. se va a ver bien, ¿no? Las chanclas. No es un lugar para ir en sandalias, ¿no? Sí hay como que estas cositas sí. que no hay que romper, porque hay que recordar que sigue siendo parte de nuestra imagen y de nuestra reputación, sea de noche, sea un evento social, sea algo no tan profesional, sigue siendo una extensión de nosotros. Entonces uh-huh. yo sí cuidaría todos los detalles. Porque al final lo que estamos eligiendo habla de quiénes somos nosotros, ¿no? Uh-huh. No nos queremos ver como que a las 3, 4 de la mañana todos fachosos, despeinados, sí, desmaquillados. Sí. ¿Por qué? Te toman una foto, la suben en redes y ahí se queda para siempre.
0: Para siempre. Sí. Y bueno, antes era de que igual se subían como los álbumes a Facebook o algo sí. así. Y también hasta la fecha, sí, ahí están las sí. fotos de nuestros errores.
1: Qué bueno que en nuestra época sí. no había todavía tantas redes sí, sociales, sí, sí. tanto teléfono.
2: Pero sí aparecías en las redes sociales sí, del antro.
0: Ándale, ahí sí. Estabas. Pero no se hacía, o sea, no era tan viral como ahora.
2: Sí, no, ya no.
0: Ahora le recorre, o sea, le da la vuelta al mundo sí. una fotografía uh-huh. tuya del antro. Y por ejemplo, para ti, ¿cuáles serían estos códigos de vestimenta que tal vez tuvimos un poquito más nosotras, como estas generaciones más arriba de la tuya, que dices, yo creo que esto sí no debería desaparecer?
2: Que no debería desaparecer. Ajá. Pues sí, como la intención de arreglarte. O uh-huh. sea, creo que sí es importante pues seguir manteniéndote, pues es nuestra imagen, es como nos percibimos ante las demás personas, entonces es muy importante cuidar de ella. Entonces, algo que sí no se debe perder es la intención de arreglarte y de verte bien para uh-huh. ti misma. Más que nada eso. Y bueno, regresando un poco al tema que yo me quedé con los no rotundos, para mí un no rotundo es que algo, sí, luego tienden mucho como a escotes y súper cortito, pero también está lo contrario, que lo súper oversize o que el fit, o sea, que una prenda que no te quede un buen fit, se ve mal, se ve uh-huh. desalineado. Entonces sí siento yo que eso es como un no rotundo, al igual que lo he notado mucho en los hombres, que antes lo hacían y ahora creo que también lo siguen haciendo, hablando un poco pues de los hombres que ocupan la camisa de vestir pero con como los cuatro botones abiertos y se ve súper mal, la verdad, sexy. Sí, súper sexy.
1: No. Fatal.
2: Pero no, se ve terrible, la verdad. Sí, para mí es un no rotundo. Y al igual que, pues, la mezclilla.
0: Eso toda la vida, toda sí. la vida. Antes les decíamos los paps, ajá. los mis reyes, que se abrían los botones.
1: No, pero sí. jamás ha sido otra. No, ni antes, no, ni no, ahora. No,
0: nunca se ha visto bien. Luego se ponían su rosario. O también los que van muy, muy apretados con el pantalón, que casi,
2: sí,
0: casi
2: entubadísimo
0: sí, sí, y sí. la camisa es igual toda.
1: Ya me imagino al pobre paps que está ahorita caminando escuchando. Ay, no.
0: Ni modo. Sí. Eso sí se ve medio extraño. Sí, no. O sea, no por juzgar como la persona, sino de sí. mijo. Pues relájate tantito. Pero bueno, oigan, tenemos por acá algunos comentarios regresando. Ya son los últimos minutos con Ailán y con Isabel. Y vamos a dar lectura a estos comentarios e ir cerrando este tema, que es cómo ha cambiado todo este código de vestimenta, estas tendencias, esta nueva moda en los eventos sociales y los lugares también. Lo estamos hablando aquí en el brunch de los 40.
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0: últimos momentos con nuestras invitadas especialistas en este tema, la moda, las tendencias, cómo ha cambiado todo esto en esos eventos sociales, en esos lugares como el antro, etcétera. Está conmigo Ailani Roura e Isabel Texón y tenemos por acá unos comentarios, chicas, que por cierto tengo que decir, vienen de hombres. Eso okay. Me encanta, siempre les digo por acá, me encanta que participen incluso en estos temas, porque claro, la moda no es nada más de las mujeres. Y por acá me escriben, creo que acaba de decir algo muy correcto, hay mucha gente que imita a los demás en vestimenta más que sentirse plenos ellos, y la parte de, bueno, podrán andar muy bien vestidos, podrán andar muy, muy fachosos, pero hay muchos que lo estén y los traen todo. Ah, ok, o sea, ya sea que andes como muy vestido, muy bien vestido, muy fachoso, aún así hay personas que traen la ropa sucia y aún así se ven horribles, ¿no? Y me pone también por acá, otra que me da mucha risa es que luego van vestidos de multimarcas, ¿no? Una playera de una marca, una camisa de otra marca, el pantalón de otra, los zapatos de otra, todo multimarca. Eso también como que se ha comentado mucho, ¿no? Es como uno de los nos en cualquier lugar, no sea, no solo en el antro o en estos eventos sociales.
1: Y fíjate que en el primer punto que mencionas, que sí quiero dejarlo como muy en claro, es hay una gran diferencia entre tu estilo personal y el código de vestimenta del lugar al que tienes que ir, ¿no?
0: Así es.
1: Porque si te están diciendo que en los antros se deben de respetar ciertas reglas, también de seguridad, porque pues obviamente es más por seguridad que por quererte limitar o disfrazar, sí es importante que puedas adaptar tu estilo de vestir al lugar al que vas. Si vas a una boda, ¿cómo vas a lograr que tu estilo sobrepase sin romper ese código de vestimenta? ¿Sí me explico? O sea, si sí hay reglas que sí o sí tenemos que seguir a donde vayamos.
2: Sí, por ser parte de una sociedad. Respeto para el lugar y para la persona que te está invitando al lugar.
1: Aquí sí, lo interesante es justo no caer en disfrazarnos ni utilizar el mismo uniforme, sino dentro de esas reglas sacar nuestro estilo.
2: Exactamente.
0: Muy bien. Y por acá me escriben, también depende mucho del lugar. Por ejemplo, en Puerto Escondido una vez entré a un antro y la mayoría eran extranjeros y vestían cómodos con camisetas sin mangas. Y en Ciudad de México también van vestidos de otra manera. Claro, aquí estamos hablando más como de lo que ha sido en Veracruz, ¿no?
2: Sí, exacto. Pues bueno, obviamente cambia mucho porque, pues bueno, Ciudad de México es una ciudad grande. Sí. El estilo de vida ya es completamente diferente a Veracruz, que pues es por provincia, entonces obviamente el estilo es completamente distinto y la manera en que se visten para el antro va a ser pues diferente a la de acá.
1: Y hasta el clima, porque si vas por ejemplo a Cancún, a cualquier antro, bar, calle, lo que sea, lo vas a ver a todo el mundo en chori chancla, ¿no? Porque es lo que se presta. Aquí es muy similar por ser costa, sin embargo, también le metemos mucho más feeling. Pero si tú te vas a México, Monterrey, Guadalajara, que ahí tienen otra idea en cuanto al tema de la vestimenta, ahí sí vas a ver trajes sastre,
2: blazer,
1: vestidos formales. Si hay que adaptarnos, como decía, al lugar al que vas, hay que saber cómo comportarse. Así y eso es el código de vestimenta.
0: Y aparte porque en esas ciudades, por ejemplo, decíamos Ciudad de México, Monterrey, Guadalajara,
2: es frío.
0: Es frío y aparte en la calle ya es como pues más pasarela que aquí en Veracruz. En Veracruz todavía estamos como tranquilitos. Y por acá me ponen, me gustaría que me dieran una recomendación de cómo sería un buen look para un chavo ruco de 40 panzón para ir al antro. Saludos, Ricardo.
2: Pues bueno, como lo venía mencionando, pues, y lo estamos mencionando mucho, es como que respetar tu esencia personal, pero a la vez respetar los códigos del lugar. Yo, un buen look para verte como a la moda, a la tendencia de ahora, pues sí sería, para mí un buen look de antro para los hombres sería tal vez unos jeans no entubados, tal vez un corte como straight, recto, de una mezclilla oscura, porque eso lo hace un poco más formal, que la mezclilla clara siempre se va a ver un poco menos, más casual. Evitar los pantalones rotos, eso pues, desalinea completamente el atuendo, entonces sería el pantalón de mezclilla oscura con una camisa de vestir, tal vez con la manga pues arremangada, tres cuartos, bien de la manera correcta. Y pues tal vez unos tenis limpios de vestir, no tal vez del zapato de vestir, pero sí unos tenis pues casualones que se vean pues, bonitos. Bien, bonitos.
1: Sí, no playera ni gorra.
2: Sí, no,
1: porque
2: por favor.
1: Porque algo que hemos visto muy constante en los hombres, o sea, obviamente pueden usar playera y gorra en el día a día, porque la gorra es para cuidarse del sol, ¿no? Uh-huh. Es más un complemento que un accesorio. Pero al antro como que es innecesaria la gorra y la playera. Considero.
0: Y creo que también el ponerse lentes luego en estos lugares cerrados.
2: Justo ese tema iba a tocar. No, no, no. La verdad es que, pues, los lentes de sol se llaman lentes de sol por algo, ¿no? Uh-huh. Entonces, también se me hace un poco como que no tiene, como dicen mucho mi generación, nada que ver. Uh-huh. Que te pongas unos lentes de sol a un lugar cerrado que está oscuro. Sí. Digo, estuvo mucho la tendencia que los ocupaban para tomarse fotos, uh-huh, o esos lentes que tienen como la mica de color amarilla. Va, un ratito, te tomas la foto, pero que te lo mantengas todo el tiempo, toda la noche, sí se ve como, pues, un poco ridículo.
1: Fuera de lugar.
2: Fuera de lugar, sí.
0: Oigan, pues muchas gracias por platicar con nosotros en esta ocasión sobre más un tema de moda, aparte muy divertida la plática. Gracias, querida Ailani, gracias, querida Isabel. Ailani, por favor, compártenos sus redes sociales.
2: Muchísimas gracias por el espacio, la verdad me la pasé increíble.

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10: La temperatura 31 grados.
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13: Doce trece.

0: con nuestro postre y vamos a regalar más pases dobles para nuestra Premier 40, que será el próximo miércoles a las 8 en Plaza Las Américas. Y vamos a disfrutar de Coyote versus Acme. Me estoy comunicando en este momento con alguien que se registró a través de nuestro Instagram, @los40veracruz_. Vamos a ver si esta persona nos responde, porque ya por ahí le estuve marcando algunas y miren, nada más, nada. ¿Ok? Me dice que no existe el número. Tal vez lo marqué mal, ¿ok? Vamos a darle otra vez. O igual y esta persona nos puso mal su número, ¿eh? Estaría cañón eso. ¿Ok? Vamos a darle otra vez. Ahora sí ya está marcando. O de nueva cuenta me dice que no existe. Nos puso mal el número. Oigan, pues también. Ahora sí que ayúdenme, ayúdenme a ayudarlos. Ok, no pasa nada. Nos comunicamos con otra persona por acá. Ok, en este momento le estoy marcando. Y como siempre les digo, si se registran para nuestras dinámicas, desactiven su desvío de llamadas. Si reciben una llamada que empieza con 229, contéstenos. Contéstenos. Ya saben que a partir de las 12, de 12 a 1 puede ser, porque esa es la hora donde normalmente tenemos el postre, o puede ser en el espacio de Janaí, puede ser en el espacio de Úrsula, o sea, de 3 a 6 también pueden recibir esta llamada de cualquiera de los espacios de los 40. Pero al parecer por acá esta persona tampoco nos está contestando, ¿verdad? Híjole, ¿nadie se quiere llevar acaso este pase? Oh, ok, a ver, vamos a ver a otra persona. Ok, yo creo que esta persona sí nos va a contestar. Ah, pero no nos puso su número, no, hombre. ¿Cómo le hacemos, chamacos? Les digo, tienen que leer muy bien las bases. Acuérdense que tienen que poner cuál es su Looney Tunes favorito, cuál es su personaje favorito de Looney Tunes. Y de ahí nos mandan también sus datos, su nombre y su teléfono, para que nosotros podamos ponernos en contacto con ustedes. Porque si no, ¿cómo le hacemos? Tampoco, híjole, a ver... Por acá me ponen, ya me registré. Hola, yo. Ok, te voy a marcar en este momento. Vamos a marcarte por acá. Y vamos a ver si nos contestas. Ok, estamos marcando. Vamos a ver si mi querido Arturo nos responde. Ahí lo tenemos. ¿Sí está marcando? ¿Todo chido? Ok, vamos a esperar entonces a que... ¡Ahí estás, Arturo! ¿Cómo andas?
1: Bien, bien, ahorita regreso a domicilio.
0: Eso pues, entonces vamos a darle rápido a esta dinámica que está facilita. Tú tienes 10 segundos para decirme 3 personajes de Looney Tunes, ¿ok?
1: Vale, vale.
0: Va, entonces yo te cuento y cuando empiece el tiempo te arrancas a decirme esos 3 personajes en 3, 2, 1, dale.
1: Taz, Tasmania, Kiri González y Tello Claudio.
0: ¡Eso! ¡Muy bien! Muchas felicidades, te hiciste 4 segunditos bien rápido, que por cierto tiene rato que nadie me mencionaba al gallo Claudio, ¿eh? El gallo Claudio y el Speedy González. Excelente, querido Arturo. Oye, yo te voy a dar más información sobre tu pase doble a través de WhatsApp, ¿ok?
1: Gracias, buen día.
0: Gracias a ti, besotes. Por acá también me dicen, ya me registré, me dicen, a lo mejor me marcaste mal, fíjate, no te marqué a ti. Pero te voy a marcar en este momento porque son las personas que justo andan aquí muy al pendiente. Ok, vamos a ver entonces si nos responde también esta persona y si se lleva este pase. ¿Sí? Hola Mario, ¿cómo estás?
2: Trabajando.
0: Eso, pues entonces vamos a darle rapidito. Tú ya escuchaste la dinámica, tienes 10 segundos, me dices 3 personajes de Looney Tunes. ¿Ya estás listo?
2: Sí, claro.
0: Ok, entonces le damos en 3, 2, 1, date.
2: Correcaminos, Pato Lucas y Piolín.
0: ¡Eh! ¡Muy bien! ¡Felicidades! Mira, se hizo 3 segunditos. 3 segunditos nada más. Piolín es mi favorito, ¿eh? Tengo que decírtelo, querido Mario. Así que yo a través de WhatsApp te voy a dar más info, pero felicidades. Te vas a ir la próxima semana con un invitado a disfrutar de esta película.
2: Ok.
0: ¿Vale?
2: Bonito día.
0: Igualmente, disfrútalo mucho. Ok, miren, como tengo más pases, vamos a marcarle a otras personas que por acá. Yo sé que ya se registraron porque sí los vi a través de nuestro Instagram. Así que, ok, le voy a dar de una vez a otra persona que nos manda mensajito. Ok. Listo, ok, estamos por ahí marcando. Ok, ¿será que nos responda? ¿Será que nos mande a desvío de llamadas? No, sí nos respondió, mi querida Marlene. ¿Cómo estás?
3: Hola, ¿cómo estamos?
0: Ay, yo súper bien y contenta de escucharte por acá. ¿Estás lista para participar?
3: Claro que sí.
0: Ok, entonces, pues tú ya sabes qué tienes que hacer. Yo te cuento tres y tú te arrancas, ¿vale?
3: Ok.
0: Ok, entonces contamos. 3, 2, 1, date.
3: Taz, Pepe Le Pú y Calvin.
0: ¡Felicidades, mi madre! Te llevas este pase doble para la Premier 40. ¿Tú con quién te vas a ir?
3: Con mi sobrina.
0: Ay, perfecto. Pues ahí nos vemos entonces, ¿eh?
3: Claro, muchas gracias.
0: A ti, besote y abrazote. Eso, oigan, pues entonces mañana yo voy a seguir, no se me desesperen, pero sí esténse muy atentos, ¿ok? Si ya se registraron a través de nuestro Instagram, @los40veracruz, si reciben la llamada de los 40, contesten, chamacos, porque si no, miren, nada más me ponen a mí a sudar y digo, pues que no quieren los pases, ¿o qué? Oigan, y antes de irnos rapidísimo, le mando saludos a Mario, que por ahí alguien me dijo que anda chambeando, anda en el taxi, en el transporte chambeando. Y bueno, pasó hace unos minutitos por acá por los 40. Te mando un saludote, Mario. Qué bueno que andas aquí con nosotros y que nos dejes ser parte de tu chamba. Oiga, no se me despeguen porque regresando tengo más postre para ustedes, pero ahora con la dinámica para que se lleven una laptop. Acuérdense que estamos sacando estos semifinalistas. Saludos para Maritere también por acá. Vámonos con más aquí en el brunch de los 40.
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16: Las grandes historias no siempre están hechas de momentos sencillos o de situaciones familiares ideales. De hecho, muchas veces la tragedia es un factor fundamental para que grandes artistas decidan tomar el destino en sus manos.
17: La gran historia que te vamos a contar hoy es la de un artista que antes de cumplir 18 años ya había alcanzado la fama mundial. Es uno de los integrantes de los Backstreet Boys, el menor de ellos, Nick Carter.
18: Destreno.
16: Originario de Nueva York, Nick, de hecho, fue elegido a los 13 años, o sea, súper joven, para formar parte de la banda. Y el éxito llegó rápidamente. Primero conquistaron mercados europeos, después regresaron a su país convertidos en estrellas. Y a finales de los 90, ahí fue donde llegó la auténtica locura.
18: Destreno.
17: O sea, esta banda nos hicieron cantar, han vendido más de 130 millones de discos y recibieron 5 nominaciones al Grammy.
16: Pero muy poca gente sabe que no todo fue éxito en realidad, porque a puertas cerradas el reflector se apagaba y la vida familiar, particularmente de Nick Carter, parecía derrumbarse. No sé si tú lo sabías, pero 3 de los 5 hermanos Carter, o sea, eran 5, y 3 perdieron la vida a causa de adicciones.
17: Afortunadamente, Nick eligió cambiar el patrón y hoy que los Backstreet Boys están vigentes con su residencia en el Sphere de Las Vegas, Nick nos contó por qué las boy bands merecen el mismo reconocimiento que cualquier artista. Porque al final, como bien decíamos, no es fácil estar en una boy band.
19: I'd like to say, you know, there's generations for all those groups that are fans of those groups.
20: Me gustaría pensar que existen generaciones para todos esos artistas y que siempre habrá fans para cada uno de ellos.
19: If you're still able to do it and still able to put on a show and be here after all these years, then you probably are, you know, you deserve to be here. And
20: si eres capaz de mantenerte vigente, montar un gran espectáculo y seguir aquí después de tantos años, entonces te has ganado tu lugar.
18: Destreno.
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1: ¡Ay, qué emoción! Se nos viene el Minuteto para conocer si la persona que ya está con nosotros en línea, o sea, en la línea, vía telefónica, pasa o no pasa a la siguiente fase para poderse ganar una laptop. Así que le doy la bienvenida a Luis Fernando. ¿Cómo estás?
2: Hola, muy bien, gracias.
1: Oye, ¿cómo te digo? Luis Fernando, Luis Fer, Fernando, Luis Fer.
2: Luis Fer.
1: Luis Fer, perfecto, Luis Fer. Ya escuché que dijiste que estás nervioso. Mira, tranquilo, tranquilo. Ve respirando lo que yo te voy explicando la dinámica, ¿ok?
2: Ok.
1: Mira, tengo 5 preguntas de opción múltiple de cultura general para ti y estas opciones yo te las voy a dar como A, B o C, ¿vale? Tienes que contestar correctamente las 5 preguntas en un minuto o menos. Si se te acaba el tiempo, quedas descalificado. Si te equivocas en alguna pregunta, quedas descalificado. O sea, que sí o sí debes responder correctamente las 5 preguntas en menos de un minuto para pasar a la siguiente fase, ¿ok?
2: ¿Sí?
1: Ah,
2: sí,
1: yo dije, ya se me desmayó, Luis. Mira, el tiempo será marcado por un fondito que va a sonar cuando yo termine la primera pregunta y cuando nos estemos acercando al final del tiempo, igual el fondo te lo va a marcar y yo te voy a indicar si el tiempo se te agotó o no. ¿Estás listo?
2: Sí.
1: Ok, acuérdate que el tiempo termina cuando yo termino de decirte la primera pregunta. Tienes que esperar a que yo termine la pregunta para darme tu respuesta, ¿vale? Si me quieres decir nada más A, B o C, está súper bien. O si me dices nada más como la palabra que es la respuesta, también está súper bien, ¿va?
2: Ok.
1: Perfecto. Entonces, tu primera pregunta dice así. La facultad de hacer leyes le pertenece a A, el poder legislativo, B, el poder ejecutivo o C, el poder judicial.
2: El Poder Judicial.
1: ¡No! ¡Luis Fer! ¡Luis Fer! No me digas eso. Primera pregunta y valió. Ay, ¿cómo te sientes? Nervioso todavía, ¿verdad?
2: Sí.
1: No pasa nada, Luis Fer. Te agradecemos muchísimo por haber participado por acá con nosotros, ¿ok?
2: Ok.
1: Te mando un abrazote.
2: Gracias.
1: Ánimo, ánimo, que de seguro igual vas a recibir un regalazo próximamente.
2: Gracias.
1: Abrazote, nombre, gracias a ti. Ok, bueno, pues así pasa a veces. De repente nos juegan choco los nervios, pero pues no pasa nada. Acuérdense, si se registraron, de que las preguntas son de cultura general. Y les vuelvo a decir, si por ejemplo, si un papá registró a su chiquillo, quien tiene que participar al aire con nosotros es el pequeño, ¿ok? El estudiante. Listo, ok, bueno, pues entonces hoy no tuvimos semifinalista, pero pues acuérdense que también en los diferentes espacios vamos a seguir sacando semifinalistas y pues sí, básicamente nos tenemos que ir a la final, ahí se va a poner incluso mucho mejor la cosa. Bueno, regresando, tengo incluso más saluditos y también unas felicitaciones pendientes por acá, ¿eh? Así que nos vamos con música y regresamos al brunch de los 40.

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1: Es momento de despedirnos, pero les agradezco muchísimo por haber pasado este jueves que estuvo un poquito distinto, pero como les dije, igual de chido y de sustancioso. Y mañana ya vamos a cerrar la semana. Ahora con un tema que miren, mucho hemos hablado también de estos suplementos, etcétera, pero nos hemos puesto a pensar en lo que pueden estar dañando a nuestro riñón. Porque lo vemos más por los beneficios, ¿no? Y ya los especialistas nos han dicho, no, pues es que si no lo debes de consumir, entonces ni le intentes. Y a veces somos necios y decimos por cualquier cosa. Pero ¿eso qué tanto está afectando nuestro riñón o también otras partes de nuestro cuerpo? Así con este tema vamos a cerrar mañanita esta semana tan bonita que ha sido con todos ustedes. Y aparte regreso con más postre, obvio, con más pases dobles para la Premier 40 y con otro minuteto para ver que otra persona pasa a la semifinal. Muchas gracias. Oigan, síganos en redes sociales, @los40veracruz. Gracias a Leo Ortiz y a Dylan Martínez por la operación en este día. Ya saben que a mí me encuentran en las redes sociales como @anamaitm. Y como siempre, les dejo un besote. Ah, pero antes de irme, tengo una felicitación muy especial para Camila, que anda cumpliendo años hoy, 20 de agosto. Que te la pases bien bonito, Cami, que sea una etapa muy bonita para ti este nuevo año, que disfrutes, que crezcas, que te diviertas, que seas feliz y que sigas rodeada de mucho amor, ¿ok? Muchos besotes y abrazos para ti. Ok, ahora sí es momento de despedirnos, pero ustedes no se despeguen. Mañana nos escuchamos a las 11 aquí en el brunch de los 40.
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2: ¡Pros!
3: ¿Qué pasó, perros? ¿Qué
2: se... ¿Cómo estás, perro?
3: Oblígame, perro. Está medio viejo, ¿no? Oblígame, perro.
2: Yo estoy medio viejo, ya sé que...
3: Era el ¿cómo se llama? El duende ese de jardín que viajaba por todos lados. Que
2: oblígame,
3: creo que
2: nomás un... perro.
3: Oblígame, perro. No sé, perros, pero ahí vamos. La semana está en su ocaso. Es jueves. Sí, no, ahí vamos avanzando en esta semana.
2: En el ocaso de la corneta.
3: Ha sido bonito. Sigue la diversión en México. Ayer salieron unas fotos de playa preciosas. Qué bárbaro, qué porte.
2: ¿De qué hablas?
3: Qué cuerpazo. Unas fotos que le sacaron.
2: Ah, el panzón millonario. A tu tocayo López Beltrán, el hijo de mayor de López Obrador. ¿Por qué no tiene derecho a ir a la playa? ¿Cuál es el problema?
3: No. Yo solamente estoy hablando de qué cosa tan estética y tan bonita, de verdad. Me pusieron de buenas las fotos. O sea,
2: de los cuerpos de los demás no se opina, no se habla.
3: Estoy hablando nada más de una foto muy estética y bellísima y así lo voy a seguir haciendo.
2: Nota una gran ironía y sarcasmo en tu voz.
3: Pues tú podrás notarla, intuirla, a lo mejor imaginarla. Yo lo único que estoy diciendo es que chulada. Qué chulada de imágenes, de verdad, pocas veces he gozado tanto, me han hecho sonreír de tal manera y me han dado tantas ganas de seguir entrenando diario. ¡Qué bárbaro!
2: ¡Qué bruto! Bueno, pues cada quien, o sea, lo importante no es...
3: Oye, ¿a qué hora trabajan esos güeyes,
2: ¿Trabajan?
3: Sí, o sea, no sé.
2: No sé a qué se dedique el hijo mayor de López Obrador.
3: ¿Con qué se pagan todo eso? Digo, aparte de que la señora tiene dinero... Me parece curioso. Importa. No, pues sí me importa, güey.
2: ¿Por qué?
3: Pues porque me parece que el estilo de vida no corresponde a sus actividades.
2: ¿Tú no sabes si tiene unos negocios por allá? No tienes ni idea, nada más estás...
3: ¿Pero a qué hora trabaja?
2: Que tú estás con él 24 horas al día, ¿sabes? Está de vacaciones con sus hijos en la
3: Estados
2: playa.
3: Unidos,
2: ¿cuál es el
3: ahora
2: problema?
3: Está en la playa, no sé, pero me parecen unas imágenes
2: ¿En qué
3: preciosas.
2: Playa está? ¿En Estados Unidos no hay playas o qué?
3: No, es que no está en Estados Unidos, está en
2: ¿Cómo
3: México.
2: ¿Cómo sabes?
3: Está en unos hoteles de la Riviera Maya, pues porque
2: ¿Cómo
3: se ve
2: sabes?
3: El hotel. Ahí está el hotel, está perfecta, pero yo nada más digo que qué bonitas imágenes. ¿No te parecieron preciosas?
2: No sé, es que no sé de qué hablas.
3: Tropicales, o sea, yo vi unas fotos
2: bonitas. Del caballero en cuestión en la playa y ya.
3: Uh-huh. Sí, muy padres. Oye,
2: me puse
3: por cierto,
2: sus zapatos y dije, bueno, qué horror que cada vez que
3: al parecer,
2: estén fotografiando.
3: El león marino y las poblaciones del mismo están en auge en las costas de México. Muy bien. De verdad, me parece que debemos estar de buenas en este
2: día. O sea,
3: día.
2: Tú nada más no entiendes, ¿verdad? Que de los cuerpos ajenos no se opina.
3: Estoy hablando de que son muy estéticas las imágenes, güey.
2: Y lo que dijiste de los leones marinos es una mentira, güey, no te hagas.
3: El león marino es una especie que habita en muchísimas, muchísimas costas de México. En Baja California lo hay. Es una especie muy bonita, muy emblemática de las costas mexicanas. Y al parecer cada vez comen mejor. Y están repuntando en sus poblaciones. Y es una buena noticia que les tengo el día de hoy.
2: Bueno, vámonos entonces con más de la telenovela nacional. Estamos en el capítulo Las visas canceladas. Esto a raíz de que hace una semana le cancelaron a Andy López Beltrán.
3: Hace una semana que él avisó que le cancelaron. No sabemos cuándo le cancelaron la visa. Él
2: es
3: avisó
2: correcto.
3: Que le cancelaron la visa. Ni siquiera fue el gobierno estadounidense. Y esto hizo que toda la 4T saliera en defensa de la soberanía nacional, porque ese cabrón es la soberanía nacional para ellos. No sé para ustedes, para mí no, pero para ellos, para la 4T...
2: ¿Tú ya quemaste tu pasaporte
3: Sheinbaum?
2: Norteamericano? Porque es lo que
3: no,
2: tienes que hacer.
3: No, ni lo voy a hacer.
2: Como una muestra de
3: ni
2: lealtad a la patria.
3: Lealtad
2: traidor
3: a
2: la patria eres.
3: Sí, o sea,
2: es un traidor a la patria si no quemas tu pasaporte
3: porque
2: gringo.
3: Porque me parece que a un güey le hayan quitado la visa, cosa que me vale madre, ¿soy traidor a la patria?
2: Aparte,
3: ¿de veras?
2: Un compa que ni siquiera forma parte del gobierno.
3: No, güey.
2: Solo es parte de la dinastía.
3: ¿Qué es? ¿Quién es? ¿Por qué importa?
2: De la dinastía del gran Tlatoani.
3: Y ahora resulta, porque además con la soberbia, eso sí es vivir en el privilegio y escribir desde el privilegio. Salud. Escribir desde el privilegio pidiendo
2: Gracias.
3: Que corran a personajes del gabinete del presidente de Estados Unidos porque le quitaron su visa al nene.
2: Sí, no, que lo
3: no, man, ¿qué o sea, de veras.
2: Tan increíble.
3: Puede ser.
2: Pero bueno, continúa esto de las visas y la senadora del PAN antes de Morena. Y antes conductora de TV Azteca de noticias.
3: Lili Téllez.
2: Lili Téllez le lanzó el siguiente reto a los morenistas, a que en realidad respalden al hijo del expresidente López Obrador en la, según él, injustísima cancelación de su visa con tintes políticos e injerencistas.
3: ¿Y qué tal si es una cuestión es decir, nada más administrativa? ¿Qué tal si nada más la cagó el güey en un procedimiento, en algún, no sé, en la entrega de documentos o algo y le cancelaron la visa?
2: No lo sabemos.
3: No lo sé yo. Y me vale madres, además de todo, y a usted también le debería de valer madres. ¿A mí qué? Que le quiten la visa ese güey.
2: Bueno, que cada quien decida si le importa o no.
3: Bueno, pero es que de veras, eso de que lo quieran convertir en una lucha entre países, que
2: yo te aseguro que si abrimos las líneas telefónicas y le preguntamos a la gente, ¿a ti te importa que le hayan cancelado la visa a Andy? La enorme mayoría de las respuestas va a decir, me vale madre.
3: Pues sí. Es más, yo diría que me aventuraría incluso a decir que el 100% serían me vale madres. ¿Quieres hacer el experimento?
2: Rápidamente hacemos el experimento, mi querido Nuevo. Por favor, sal y di al aire los teléfonos en cabina o el teléfono de Ladra Sin Costo.
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3: Me encanta que le dijiste que saliera. Es como un cucú. Se asoma, abre las puertitas y cucú. Cucú. Y el teléfono.
2: Sal al aire, ¿no? Este es, ¿no es correcto?
3: Sal y
2: a ver,
3: di.
2: Nuevo, sal y di. Hola, hermano, bienvenido a La Corneta. ¿Te preocupa, te importa, te afecta que Andy pierda su visa?
5: Claro que sí.
3: Claro que
2: ¿de
3: sí?
2: ¿Qué manera?
3: ¿Por qué? A ver, por favor.
2: Nos cerró el hocico.
3: Ilústranos, sí, sí. Sabía que lo iban a hacer. Hasta yo dije, algún güey va a salir con eso. Pero a ver, ¿por qué te importa que le quiten la visa a ese güey?
5: Pues porque su Instagram está más aburrido, ya no lo puedo ver así. Que yo no puedo viajar y... viendo su Instagram me doy una idea de cómo es Japón y las Europas y demás.
3: O sea, ese estilo de vida tan bonito que se da, ¿no? ¿Te gusta ver los lujos que se dan, los viajes que se atiende, el arte que compra?
2: Pero puede seguir yendo a Japón,
3: quién sabe dónde.
2: Y a otros lugares. Solo no puede ir a Estados Unidos.
5: Sí, es cierto,
3: ¿no?
2: Entonces, detecto cierto humorismo en tu respuesta.
3: Me gusta. O sea, yo lo hubiera hecho lo mismo.
5: El programa, pues, ¿qué quieren?
3: Pues no, está bien. Pues sí, ¿dónde estás bien ahorita, por cierto? ¿Qué estás haciendo, aparte de hablando con nosotros?
5: Estoy en mi casa. Estoy desempleado ahorita.
3: Estás desempleado, bueno.
2: Ah, okay. Lo siento, espero que consigas trabajo pronto, si eso es lo que quieres.
3: ¿Qué trabajo estás buscando? ¿Comediante?
5: No, de lo que haya.
2: De lo que haya.
3: Bueno, carnal, pues gracias, de verdad.
2: Gracias.
3: Siento yo también que lo estás haciendo un poco por joder, pero
2: el mundo de la comedia te espera, ¿eh?
3: Exacto. Creo que tienes futuro.
2: Así es.
5: Vale.
3: Felices viajes en Instagram.
2: Conozco peores comediantes que viven de eso, imagínate.
3: No digamos nombres, pero bueno.
2: Nos cerraron el hocico, güey. O sea, ya ves, a la gente sí le importa.
3: Vamos a abrir otra llamada, por favor. Es que ya me gustó el ejercicio.
2: Es que ya se pervirtió.
3: Se pervirtió la muestra, pero a ver,
2: buenas
3: ¿a ti
2: tardes
3: te importa que le hayan quitado la visa al Nepo Baby?
6: No, me vale madre que se le hayan quitado. También le vamos a retirar la visa de aquí de Ecatepec.
3: ¿A que no pueda ir a Ecatepec tampoco?
6: Sí,
3: me parece bien.
6: No venga a robar lo que ya nos roban.
3: ¿Por qué piensas tú que es persona non grata en Ecatepec?
6: Pues no, es moreno para empezar y yo soy racista.
2: No, muy mal. O sea, cuando dices moreno, ¿te refieres al partido?
6: No, estoy muy contento con lo que hace Morena en ese sentido y pues no. La verdad, no, muy descontento con él. No, la verdad no. Qué bueno que seleccionan al güey.
2: De plano. Okay.
3: Adelante.
2: Bueno, muchas gracias por tu llamada.
3: Gracias.
2: Ya ves, es que en Ecatepec hay puro fifí conservador que ataca a la 4T, güey.
3: Pinches fifí.
2: Ese es el problema, que tenemos un auditorio de pura gente fifí en Ecatepec.
3: Okay.
2: Pues ya, desempance, ¿no? Porque vamos 1-1 en este momento.
3: Sí, sí, sí. Viene.
2: Dice que 1-1.
3: Y dice... Bueno.
7: Me vale madres que se le hayan quitado.
2: Gracias, sí. Eso era todo. Bye.
3: Ya, okay. Eso es todo.
2: Bueno. Ya tenemos un 2-1 muy claro. Y ahora sí, regresando a la información.
3: Creo que es contundente porque ni siquiera es un 2-1, es un 3-0.
2: Eso
3: también le valía madre.
2: Sí, el 100% de las llamadas en realidad fue así. Pero bueno, la senadora del PAN, Lili Téllez, les decíamos, lanzó este reto a los morenistas en supuesto respaldo al hijo del expresidente López Obrador, el desvisado Andy. Adelante.
8: A ver. Los reto a todos estos de la bancada de los mafiosos a que en esta charola depositen sus visas, para que el apoyo que le dan a Andy de palabra sea de verdad, ¿O acaso son puras palabritas? Pongan aquí sus visas, a ver, rompan sus visas a Estados Unidos, a los ver. Que les queda, creo sí. que aquí hay muchos que ya no tienen.
2: Ajá, bueno, pues sí. Lili, por favor, ¿por qué van a llevar sus visas al Senado? No la necesitan ahí, la tendrán en sus casas, para empezar. Luego no lo van a hacer.
3: ¿Sabes qué? Si pon tú que las tuvieran, porque no es un requisito para ningún mexicano tener visa de Estados Unidos, ¿eh? Eso es, si quieres ir a Estados Unidos, si te interesa de alguna manera en Estados Unidos, que de verdad, yo, para como nos han tratado los Estados Unidos, yo no iría a turistear a Estados Unidos como mexicano.
2: ¿Y tú allá vives? ¿Cómo puedes decir eso?
3: Mi situación es un poquito distinta, porque yo aquí vivo y aquí está mi familia, pero yo la verdad es que creo que además de todo, muchos connacionales corren el riesgo de que los maltraten. Por las políticas de Trump, el ICE y demás, nada más por tener un pasaporte mexicano, no ser ciudadano de los Estados Unidos. Ahorita Estados Unidos, y soy ciudadano de este país, me parece que no es un buen lugar para visitar y yo no gastaría mucho dinero en un país que nos maltrata de esa manera. Pero bueno, esto dicho...
2: ¿Ves que el ICE ha estado deportando mucha gente, mandándola sí. a sus países y demás? Sí. Corre el rumor de que Nicolás Maduro, el expresidente venezolano, está pidiéndole ayuda al ICE. Aquí estoy, por favor, depórtenme.
3: Pero ¿sabes lo peor de todo? Que luego ni siquiera los mandan a sus propios países, los mandan a otros países. Hay gente que ha acabado en África, en El Salvador. Porque, no sé, a los cubanos, por ejemplo, que deportan, no los pueden regresar a Cuba porque Cuba no los admite. Entonces acaban, quién sabe en dónde, en África, en países que recibieron un dinero de Donald Trump para tener cárceles a donde tienen a esta gente que está indocumentada y perdida en el mundo. Es una fregadera lo que están haciendo. Pero bueno, regresando a lo de las visas. No es una obligación tener una visa para Estados Unidos, Lili. La otra es, pues, quemar una visa sería una estupidez. Si la fuiste a sacar es porque la vas a usar. O sea, me parece que su argumento es muy estridente, pero pues poco mamón, ¿no?
2: Por ejemplo, Noroña recientemente se dirigió al secretario de Estado norteamericano, Marco Rubio, ajá, quien tiene buenas probabilidades de ser el próximo presidente de los Estados Unidos, diciéndole que no le llegaba ni a los talones al comandante Fidel Castro.
3: Fidel Castro era un traidor cubano y Marco Rubio también. Entonces, Marco Rubio apoya las políticas draconianas y crueles de Trump, siendo que hijo de inmigrantes cubanos. Entonces, creo que no es que le llegue a los talones, son más o menos el mismo bicho, ¿eh?
2: Pero mi punto no era ese. Mi punto era que, bueno, está confrontado públicamente con el gobierno de los Estados Unidos, Noroña, diciendo que atrévase a tocar al presidente López Obrador y nos vamos a levantar en armas.
3: ¿Nos vamos quiénes, güey? ¿Quiénes tú?
2: Dice que América Latina más entera.
3: Uy, sí. No, bueno, todos vamos a ir a la guerra porque le quitaron la pinche visa al Nepo Baby, güey.
2: Ahora, a raíz de lo que dijo Lili Téllez, Noroña, su amorcito, le contestó de esta manera sobre romper su visa. Adelante.
9: Quise que rompa la visa. Miren, aquí la rompería en este momento la especialista en pasar la charola. Dice que rompa la visa. Yo la rompería aquí, en este momento. Pero no puedo con una mano. Así es que me esperaré a recuperarme.
2: Porque tiene un brazo todavía enyesado.
3: No,
2: jodido,
3: tiene manita, porque la tiene desconchavadita. ¿Tendrá visa hoy por hoy, Noroña?
2: Sacó una tarjeta dorada diciendo que esa era su visa.
3: ¿Tendrá una visa dorada de esas que cuando compras una propiedad en Estados Unidos, de $1,000,000 te dan el pase al green card?
2: No, lo que hizo Donald Trump fue vender la visa dorada, en la cual no tienes que comprar propiedades, solo le das $5,000,000 al gobierno y te dan tu visa dorada, con la cual puedes ser residente en Estados Unidos sin ningún problema.
3: Residente.
2: No creo que sea el caso de Noroña. Yo creo que Noroña sacó cualquier tarjeta que traía en su cartera y dijo que será su visa, porque dudo muchísimo que haya gastado $5,000,000 en tener una visa para residir en Estados Unidos y vivir en México.
3: Hace un rato, y digo como un año y cachito, cuando salió la película del Guasón, ya hace como 2 años, allá andaba en Nueva York diciendo que... y se sacó sus fotos en toallita, ¿te acuerdas? En un hotel ahí.
2: Eso fue hace mucho, hace como 6, 8 años.
3: Entonces tuvo visa, porque iba a Estados Unidos. No sé si la tenga todavía, porque muchos personajes de la 4T les han retirado las visas. O sea, se las han quitado.
2: Y por el tono tan agresivo con el cual habla hacia el gobierno de los Estados Unidos, sospecho que ya no tiene visa. No tiene nada que cortar, nada.
3: No sé, entonces.
2: O él sabrá. Digo, no.
3: Él
2: lo puedo
3: está haciéndole el caldo gordo. Bueno, hombre, pues Noroña, igual que buena parte del movimiento de la Cuarta Transformación, ahorita está plegado al patrioterismo barato de enredarse en la bandera porque le quitaron la visa a un güey que ni siquiera nos representa de ninguna manera a los mexicanos. pero es el, como es el hijo del viejo gaseoso, entonces
2: pero
3: ya estuvo.
2: Se pone muy divertido porque de pronto uno piensa, bueno, esta gente no mide lo que sale de sus bocas.
3: No
2: escuchen
3: lo
2: que dijo esta diputada de la 4T acerca de para qué es una visa norteamericana, gringa.
3: A ver.
2: Por favor.
10: Ustedes se quieren ir cada fin de semana a Disney, por eso apelan y apelan a la visa. ¿Saben qué? La visa son privilegios para los narcotraficantes y guaticoleros como los priistas, panistas y todo lo que ustedes representan.
3: Para los narcotraficantes y guachicoleros.
2: Es un privilegio, la visa gringa es un privilegio para narcos y guachicoleros.
3: Pero fíjate lo que acaba de decir.
2: Una semana quitaron, después de que Andy se queja de que le quitaron la visa.
3: Si le quitaron la visa a Andy, por la lógica, señorita, que usted misma esgrime en el estrado, él es un narco y un guachicolero, y se habla de que sí, que podría haber estado involucrado en actividades precisamente con grupos delictivos del narcotráfico y... además, estar involucrado y señalado por cuestiones que tienen que ver con el huachicoleo. Entonces, ¿lo está defendiendo? ¿Lo está ayudando? ¿O qué está haciendo?
2: No me ayudes, comadre, porque de verdad...
3: Bueno, o sea... si la presidenta dijo hay otros criminales... O sea...
2: otros delincuentes.
3: La defensa está muy chafa, ¿eh?
2: Otros delincuentes.
3: Hay otros delincuentes. No hay problema con esos, ¿verdad? Hay otros.
2: O presuntos delincuentes, vamos a decir, ya, matizó.
3: Como que dijo, lo dije o lo pensé. Ah,
2: pero,
3: presuntos.
2: Pero Andy ni siquiera es un presunto delincuente en este momento.
3: Pues mira, está señalado un buen número de sus amigos muy cercanos, colaboradores incluso, en el asunto del Tren Maya y del uso de combustibles.
2: Sí, pero él no.
3: Irregulares.
2: Él no, pues está iniciado, que, no hay un.
3: No, iniciado no. Ni la habrá, ni habrá una carpeta abierta porque lo están protegiendo. Hombre, Ernestina Godoy no lo va a tocar.
2: Él, de manera oficial, no es presunto delincuente.
3: La Fiscalía General no lo va a tocar, pero jamás. Porque Ernestina Godoy, quien la comanda, evidentemente está al servicio de López Obrador y es más, fue puesta ahí por López Obrador.
2: Bueno, vamos a algo aún más divertido. ¿Se acuerdan seguramente de Carlos Pozos? A lo mejor el nombre Carlos Pozos no les dice demasiado. Pero
3: un güey
2: Lord
3: de bigotito.
2: Molécula.
3: Un güey que se viste como de payaso con un bigotito súper ridículo y que se la pasa lamiéndole las suelas al federal desde hace muchos años en las conferencias mañaneras.
2: Del club de fans de López Obrador. Hizo su tesis profesional en periodismo, no sé qué. Fue hasta Palenque a ver si se la firmaba el expresidente, cosa que no sucedió.
3: O sea, es indigno hasta la pared enfrente lo que
2: es
3: hace.
2: Es un amliver, pero con todo, ¿no?
3: No, es un lamezuelas, es una sanguijuela chupasangres horrorosa, güey. Eso es lo
2: bueno,
3: que es.
2: Pues Lord Molecula ha sido atacado por un gran grupo de periodistas, entre ellos Joaquín López Dóriga, el teacher.
3: Pues es que es ridículo lo que hace.
2: Y parece que ya le llenó el buche de piedritas a Lord Molecula.
3: ¿Ya se enojó?
2: Ya se enojó con López Dóriga y le contesta a través de un video en redes sociales de esta manera.
11: Y bueno, pues aquí están todos los documentos pues para solicitar ese derecho de réplica. ¿Por qué motivo? Porque ustedes recordarán que mi amigo Joaquín López Dóriga, por el apócope, le digo lodo, pues él empezó con el programa diciendo que es de manera denostativa y manera burlona, que si todos querían que fueran los periodistas Lord Molécula. Entonces, pues a raíz de eso, amigas, amigos, es que yo quiero hablar con él porque pues no es la primera ni única ocasión que se ha referido a su persona con adjetivos calificativos.
3: A su persona, a mi persona.
11: De mal gusto, me ha dicho bandido, me ha dicho miserable, me ha dicho vomitivo.
12: Me ha llamado chaparro, me ha llamado mariquita, me ha dicho la vestida. Me ha dicho mandilón.
11: Hasta ahorita tengo 8 o 9 adjetivos calificativos que denostan a mi persona y pues la verdad ya basta, ya basta. Vamos a ponerle un alto.
3: Ok, él dice que Joaquín López Dóriga es lodo, ¿no?
2: Ajá.
3: Él es Lord Molécula, lomo, salpicado, de chayote. O sea, porque este hombre, evidentemente, y desde hace muchos años, pues está al servicio del gobierno federal. Porque a lo que estaba ahí es hacer payasadas.
2: ¿Puede tener convicciones?
3: Claro que la puede tener.
2: Porque cualquiera puede decir de ti, Uh-huh. El Estaca, obvia y evidentemente, recibe dinero para atacar a la 4T.
3: Mira, lo que sucede es que cuando yo cuestiono a un gobierno, sea un gobierno pasado, el de López Obrador, el pasado, durante muchos sexenios he criticado las acciones de los gobiernos. Eso, o sea, eso lo sabe quien haya oído este programa los últimos 30 años, que es lo que llevamos al aire más o menos. En cuanto a Lord Molecula, él surgió con el ejercicio de las mañaneras y surgió como un personaje, además de todo, pues...
2: Pero él no tiene derecho a tener convicciones, o sea, tú sí, pero él no.
3: ¿Sabes lo que sucede? Que Lord Molecula nunca jamás ha hecho una sola pregunta que no sea conduciva a que le aplaudan al gobierno, a que aplaudan un resultado, a que se hable de manera positiva, o sea... Es
2: tú nunca
3: muy,
2: has hecho un comentario positivo
3: suceso.
2: De la 4T tampoco. Por eso pues, la gente puede decir,
3: los tuyos
2: evidentemente,
3: y he estado
2: José
3: de acuerdo.
2: Ramón.
3: No, he estado muchas veces de acuerdo con los tuyos. Y cuando hay noticias que dices, ok, esto se hizo bien, como por ejemplo que ahorita Omar García Harfuch acaba de ser reconocido por el gobierno de Estados Unidos como una persona que sí está ayudando al combate al crimen organizado, cosa que me da mucho gusto, cosa que no sé cómo le habrá caído a López Obrador, porque no le gusta nada lo que hace Harfuch, pero bueno, es muy distinto. Lord Molecula es una especie de personaje de comedia, y eso lo sabemos todos. Entonces, que le hayan dicho vomitivo, y no sé, pues es lo menos que se merece, cabrón.
2: No, yo también creo que utilizar ese tipo de calificativos, creo que incurre en un error López Dóriga. Joaquín, why the insult?
3: Why the insult,
2: pues sí, Joaquín? ¿Por qué? No es necesario.
3: Yo creo que aquí se está victimizando. Él bien sabe lo que hace. Si sacaba muñequitos de Andrés Manuel y Pinzi. O sea, era un personaje.
2: A mí también me parece repugnante lo que hace.
3: Pero tú crees realmente que es porque lo hace por gusto o lo hace por dinero.
2: Que no es objetivo.
3: ¿Tú crees que lo hace por gusto o por dinero? Ya, en serio.
2: Yo no puedo descartar la hipótesis de que sea una convicción ideológica profunda.
3: Yo tampoco puedo descartarla, pero me parecería
2: rarísimo. ¿Cómo no puedo descartar la hipótesis de que recibe chayote? Como el otro güey cuyo nombre no recuerdo, que se anda quejando de por qué
3: le dan dinero
2: a los medios conservadores y a él no.
3: O sea, es que el hambre es canija, güey. Sí, además necesita comprar lentes, luego se los tiran a zapes, güey. Pero bueno.
2: Bueno, vamos a escuchar ahora a la presidenta nacional de Morena, Ariadna Montiel, que pues le dicen, oiga, y pues, ¿qué pasa con el dinero del partido? Y su respuesta...
3: Esta respuesta es deliciosa. Es realmente deliciosa.
2: Es precisa.
3: Sí.
2: Correcta.
3: Es que lo peor de todo es que está diciendo la verdad. O sea, es deliciosa porque es...
2: Ahorita la debatimos.
3: Reveladora. ¿No? Sí.
2: Vamos a escucharla.
3: Miren.
13: ¿De dónde saca el dinero todos estos que están haciendo estas asambleas informativas? Porque Imelda Castro, por ejemplo, tiene...
14: Qué bueno que lo preguntas.
13: Es demasiado dinero que se está repartiendo, haciendo y todo.
14: No se reparte dinero. Una cosa es que...
13: Tengo las pruebas.
14: Se invierte
3: porque después crecerá eso, dará réditos en votos. Estamos hablando de todo lo que hacen en campañas y demás, y el dinero que eso cuesta. Y bueno, pues ella dice que se invierte. Ahora, ese dinero, pues evidentemente sale de los mexicanos. Es un presupuesto que tienen los partidos que sale de lo que pagamos.
2: Sí, pero es dinero del partido y el partido decide en qué lo invierte o en qué lo gasta.
3: Pero eso de invertir me parece muy curioso. Lo voy a invertir y lo voy a convertir en qué, pues en mis votos. No es preciso.
2: Pues, ¿cuál es el negocio de un partido?
3: Me parece curiosa la declaración de la señorita. No se reparte.
2: Me parece honestidad pura y dura.
3: Ahora, si estamos hablando, no sé, porque aquí yo asumo que estamos hablando del dinero de campañas. Yo no sé si está hablando, por ejemplo, también de los programas sociales.
2: No estamos hablando del dinero del gobierno.
3: Porque ese también es inversión, ¿eh? Ese también es inversión.
2: Y también se reditúa en votos.
3: Entonces, pues no nos hagamos güeyes, ¿no? Por eso, de ahí mi comentario de la delicia que acabo de escuchar. Es muy bonito.
2: Recientemente en un meeting de Morena se armaron los guamazos entre mujeres. Las doñas empezaron a agarrar a jalones.
3: Morenistas.
2: Morenistas, entre las asistentes al meeting político de Morena.
3: Pero se dieron durísimo.
2: Era una trifulca generada por una botella de agua en disputa.
3: ¿Una botella de agua en disputa?
2: En disputa, sí.
3: Se estaban peleando una botella de agua.
2: Se estaban disputando una botella de agua.
3: Pero que no debe de haber disputas entre compañeros de partido.
2: No debe haber disputas entre compañeros de partido. ¿Y dónde están esos tiempos del frutzi y la torta de queso de puerco? ¿Cómo es posible que en un mitin del partido hegemónico y millonario que es Morena no haya suficiente agua y se tengan que agarrar aguamazos por el agua?
3: Pues yo no sé, pero aquí lo que estamos escuchando, o lo que vamos a escuchar más bien, es un dicho también peculiar acerca de lo que se vivió, lo que sucedió en esta refriega, en esta disputa que sucedió, ¿no?
2: Es una vez más Ariadna Montiel, a la presidenta de Morena, diciéndonos qué fue lo que pasó en ese meeting que acabó a madrazos. Adelante, Ariadna.
15: También lo pasan cosas y tampoco las exageremos. ¿A poco ustedes no han ido al estadio? A ver, alcen la mano el que ha ido al estadio. ¿No han ido al estadio? Al estadio, cualquier juego. Y se desatan las pasiones. Pero eso no significa que haya una ruptura. O sea, luego pasa de que, ay, es que a mí ya no me tocó un agua, ¿no? Entonces, eso no significa que no haya unidad y que haya rupturas.
3: O sea, vamos a normalizar la violencia, por ejemplo, en los estadios, porque pasa.
2: ¿Ustedes nunca, ¿no?, han ido al estadio? Sí, voy a ver fútbol, no voy a ver madrazos.
3: ¿Nunca han estado en la calle, se han bajado del coche a romperle la madre del coche de junto porque se les atravesó? Pues es normal. O sea, ¿qué está diciendo?
2: ¿No hay nada de hablar de la violencia doméstica?
3: Exacto.
2: Sí, es normal, es lo que pasa aquí en familia Morena.
3: Que a la señora se le cayó el vaso de leche y el marido se levantó y le puso un guantazo. ¿No, ¿no lo han visto?
2: Muy
3: o sea,
2: mal.
3: Bueno, es que están normalizando la violencia, perdón, pero estamos caricaturizando lo que acabamos de oír.
2: Y además, Ariadna, usualmente cuando hay peleas en los estadios es entre fanáticos de equipos rivales.
3: Ah, también luego se pelean entre la misma porra, ¿eh?
2: Aquí es como si fuera un interescuadras del América, uh-huh, y la Monu se agarra contra la Monu, la Monumental, la porra, ¿no?
3: Pues sí.
2: Entonces, el ejemplo no aplica, Ariadna. Y sobre mira, todo Ariadna, me parece lamentable que no haya suficiente agua en los mítines.
3: Normalizar la violencia no está bien, Ariadna. Pero bueno, tanto de lo que hacen ustedes no está bien. Sobre todo cuando abren su boquita y no la conectan a su cerebrillo.
2: Recientemente hubo también un mítin, pero del partidazo anterior, el PRI. Y casi no fue nadie. Bueno, no me sorprende nada, ¿no? El partido, yo creo que ya merece la extrema unción.
3: ¿Sabes lo que sucede? Que ya lo hemos
2: está
3: dicho
2: nada de,
3: en este
2: de
3: programa.
2: Ya está muriendo
3: la marca
2: PRI.
3: Política PRI ya es inoperante. Ya no tendría... No tiene mucha razón de ser. En realidad, lo que hacía el PRI en su momento, pues ya es lo que hace Morena ahora. Y el PRI, pues ya quedó como un sinónimo de corrupción para siempre jamás.
2: Sí,
3: entonces yo creo que ya no nos sirve de nada, ya debería de morir.
2: Quemadísimo. A ver qué pasa en las elecciones del año que viene. Falta ya menos de un año para las elecciones en las cuales se renueva la Cámara de Diputados y un montón de gubernaturas por todo el país.
3: Para las personas que a lo mejor estén a disgusto o sientan que no les cumplieron las promesas de Morena, ¿a dónde se deben de ir? ¿A dónde se tienen que ir? Porque es difícil ir al PRI. Es difícil decir, ahora le voy a dar mi voto al PRI. Bueno, también depende de qué candidatos tengan, ¿no? O al PAN, porque la imagen de estos partidos fue tan arrastrada por el lodo de manera súper efectiva, sobre todo en el sexenio de López Obrador, que los votantes que no quieran votar por Morena no tienen en realidad a dónde ir. Es un problema para
2: pues que la oposición está muerta en nuestro país. Y
3: tendríamos
2: que
3: tener una mejor oposición.
2: Años.
3: Tendríamos que tener una mejor oposición, pero hoy por
2: pues
3: hoy
2: ya te
3: es
2: lo he
3: difícil.
2: Dicho, cabrón. ¡Lánzate!
3: Al vacío,
2: tú tienes
3: wey.
2: Arrastre popular, o sea...
3: Al vacío.
2: El PENE te impulsa para adelante.
3: ¿Sabes qué? Ya lo hemos hablado ya durante muchos años.
2: El partido
3: años,
2: nuevo,
3: vez,
2: el PENE.
3: Tal vez sea el momento de pensarlo más seriamente, de decir, ok, va, nos lanzamos, pero necesitamos tener necesitamos tener una reunión, un cónclave... Ajá. Con empresarios, con gente que quiera apoyar un movimiento del PENE, que le dé un empujón por detrás desde
2: que nos ayude a ser grande
3: México.
2: El PENE.
3: Correcto.
2: Lo más
3: correcto.
2: Grande posible y firme, duro.
3: Sí, bueno, y llevarlo a unas alturas insospechadas, ¿no? Y que tenga penetración popular nuestro PENE, que realmente llegue hasta las clases más altas y a las bajas.
2: Imagínense lo desquiciado que sería este país.
3: Sería muy bonito.
2: Si este señor fuera el titular del Ejecutivo Nacional, con ustedes el presidente de México, el ciudadano José Ramón San Cristóbal Romero. Adelante, ciudadano.
16: Ha llegado el momento de evitar a toda costa que las familias de los políticos se enriquezcan. Ah, no, que eso ya lo dijo el viejo pedorro, ¿eh? Que se enriquezcan y se beneficien de estar cerca del poder. Ah, no, que...
3: dijo el viejo pedorro.
2: Bravo, bravo.
3: Sí, que dejen de vivir en los privilegios. Y, eso ya lo dijo el viejo pedorro y es lo que hace su familia. Todo lo que dije anteriormente es lo que hace su familia, pero no importa. México ha de avanzar. ¿Por qué? Porque les vamos a dar un empujón desde atrás, donde lo necesitan, donde lo sientan, donde lo satisfaga, donde realmente los deje contentos. Sí, el empujón que necesita lo tiene mi pene, su pene, nuestro pene.
2: ¡Bravo!
3: Ahí está.
2: Estaca 2030.
3: ¿Te convenció la arenga?
2: Ya, estoy. Soy convencido.
3: Digo, por lo menos hablé de discursos chafas que prometieron una serie de cosas que acabaron haciendo ellos mismos, ¿no?
2: Es que el diagnóstico de López Obrador era impecable de lo que estaba pasando en la sociedad mexicana. Ahora, él prometió arreglarlo y quedó a deber en muchos frentes.
3: En donde tengo que estar siempre de acuerdo contigo, y lo estoy, es lo que se ha hecho por los más necesitados en México. Eso estuvo muy bien claro, que además de todo hay un beneficio electoral en ello, pero fue lo que le salió bien.
2: Impecable.
3: La obra pública, la seguridad, la salud, la educación, la economía. Hay un montón de cosas que están muy jodidas. Y son gracias precisamente a sus políticas.
2: Pero yo también veo buenas cosas en el gobierno actual de Claudia Sheinbaum. Yo veo que sí se están atendiendo ciertos problemas muy importantes. Veo seriedad en la economía mexicana.
3: ¿Te parece serio el asunto de Andy y la visa? A mí me parece que ahí se está arriesgando muchas cosas muy importantes.
2: Eso
3: me parece un despropósito absoluto, pero entiendo. O bueno, no entiendo, señora presidenta, pero sospecho que usted tiene una serie de compromisos para con la familia de López Obrador que no puede soslayar.
2: Bueno, pero
3: y entonces está poniendo en riesgo la relación bilateral con nuestro socio comercial número uno.
2: Ya
3: ¿tú crees que no, güey?
2: Está tensa.
3: Está tensísima.
2: Aparte es increíble, ¿no? Porque por un lado dicen los gringos, queremos a Rocha Moya, lo queremos extraditar por vínculos con el narcotráfico y terrorismo y demás. No, gringos, pruebas. Llega Omar García Harfuch, ayer habla el director de la DEA, es una persona confiable, ¿sí? Es un amigo de Estados Unidos, sí. Es un gran colador. Bravo, entonces ¿qué, le creemos a Estados Unidos y a la DEA o no?
3: Bueno, a ver.
2: ¿Cuándo sí, cuándo no?
3: Lo que pasa es que además de todo, pues hay una serie de señalamientos que no se han atendido, que México tendría que investigar por sí mismo, pero no lo van a hacer, porque se trata de cercanísimos a López Obrador. Hablemos de Rocha Moya, hablemos de sus familiares, hablemos, no sé.
2: ¿Dónde está Rocha Moya?
3: ¿Dónde? ¿Y por eso dónde está, güey? Está localizable, bueno, dice la presidenta, entonces ya con eso ya no hay pedo, ¿no?
2: Pero vamos a escuchar lo que dijo la presidenta de Morena, Ariadna Montiel, burlándose de la poca asistencia a un evento del PRI. Ya nomás para cerrar la sección. Y el hocico. Ariadna, es tu momento.
3: Venga, Ariadna.
2: Venga, presidenta.
17: De sí, esta foto es una foto de las redes sociales del PRI de Jalisco. Es un evento del PRI. Ahí, bueno, luego les vamos a poner los numeritos, pero hay como 65 personas de los defensores del PRI, que le llamaron ellos a su figura organizativa, ¿no? Ahora vean cuántos los ven, 20, contados, ¿eh? Esto es lo que le pasa al PRI, este es el asunto. Y nosotros, ya nos va a volver a poner el video, pero ya lo vimos, pues nosotros, discúlpenme, pero no hay comparación.
2: No, no hay comparación.
3: No, aquí sí tiene razón. La verdad es que
2: el PRI está en fase terminal.
3: Está muy jodido ya.
2: Y Morena está ahorita más sano que, bueno, no que nunca, pero él está pleno de salud. Eso, el nivel de salud de Morena lo conoceremos y te vas a desilusionar una vez más, Taquita, te lo aviso de una vez, en las próximas elecciones.
3: Yo
2: en donde les va a ir muy bien.
3: Quisiera que piensen en todo lo que se les dijo que iba a suceder en este país en los 6 años de López Obrador y cuánto de ellos hizo realidad.
2: Y claro, ya somos Venezuela y el dólar está a 30 pesos. Ayer rompió la barrera de los 16.
3: Y tú bien sabes que eso tiene que ver con muchísimas otras cosas.
2: Entre ellas la solidez de la economía mexicana.
3: Sin duda. Pero
2: y que sí va a espantar la inversión extranjera. No ha sucedido, estamos en niveles récord.
3: Mira,
2: entonces, ¿de qué manera?
3: La inversión en general, bajó. Eso lo vi hoy precisamente con nuestro compañero Carlos Loret. Hizo las...
2: ¿Qué sabe Carlos de economía?
3: Las 8 noticias o 12 noticias económicas positivas de la presidenta y una por una las desmenuzó y de verdad, qué buena manera de tergiversar los datos y de presentar un mamotreto asqueroso vestido de princesa en cuanto a la economía. O sea, realmente... Bueno, lamentable, güey.
2: ¿Qué sabes tú, Carlos? Te mando saludos.
3: ¿Qué vas a ver ese güey?
2: ¿Qué idea tienes?
3: Absolutamente nada.
2: El top 10 del día de hoy se nos había olvidado. Se va a llamar Dios da y Dios quita.
3: Dios da y Dios quita la visa. Ah, no, que no es Dios, es Estados Unidos. Dios da, Dios quita, mande lo suyo, arroba la corneta FM, esa es la vía gratuita de este, su programa, de su radio. Dios da y el SAT quita.
2: No, es Dios da y Dios quita. Me cortó mi no... Ay, me cortó mi novio, pero mi tía ya me está coqueteando. Dios da y Dios quita.
3: Wow. Dios cierra una puerta, pero abre una ventana. ¿Cómo está el asunto?
2: Así es.
3: Bueno, mande lo suyo, ya sabe a dónde. Y nosotros, sus payasos de confianza, regresamos con más de esta cochinada horrorosa que se llama La Corneta. No se muevan.
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1: Damas y caballeros, ha llegado el momento de embellecer el paisaje. Ha llegado el momento de salir del closet, de Saquita, lo que has ansiado desde la semana pasada, la última vez que lo hiciste. Así declarando es. Abiertamente al planeta y al universo tu afición por el miembro viril.
2: ¿Mm? No, ¿cómo sabía que ibas a llenarte la boca con el
1: miembro? Porque lo tenía en la boca ya en ese momento.
2: Está muy bien.
1: Lo tenía en la punta de la lengua.
2: ¿Por qué lo tenemos en la boca el señor Videgaray y yo? Porque esta es la sección gay del programa. Como desde hace muchos años nos reunimos ahora con el domador del invertebrado, el dueño de lo que, ¿cómo es? El capataz de lo que traes atrás y no sé qué.
1: Eduardo Iniesta.
3: Soy el experto domador del invertebrado, el teniente de lo que tienen enfrente y el capataz de lo que traen atrás. Hay para lo que se les ofrezca.
1: De lo que tienen enfrente y capataz de lo que traen atrás.
3: Ya, claro. Es correcto. Pero ¿cómo estás, tocayito? No se hagan tontos. Ustedes no necesitan el pretexto de esta sección para tener un miembro viril todos los días en la boca. Todo el tiempo lo están haciendo.
2: Ok. Bueno.
1: ¿De qué manera?
3: Pues entre ustedes dos. Y siempre están hablando de chetos. Traen más cheto en la boca que yo. Y miren que eso ya es mucho que decir.
2: O sea, mira, nuestro humor está basado a veces, solamente a veces, en ensuciar las cosas con lo que tengamos a mano, ¿no? Pueden ser heces, puede ser genitalia, puede ser chistes baratos. Hay un gran abanico de opciones, pero eso no quiere decir que este programa siempre tenga el cheto en la boca. Para eso te tenemos a ti, porque tú siempre estás hablando de cuestiones gays. ¿Qué?
1: Yo estoy en un grupo de amigos en un chat en donde hay un güey que es gay, todos los demás no somos.
2: Ajá.
1: Y hace algún tiempo puso: oigan, no manchen, hay más penes en este chat de heterosexuales que los que tengo con mis amigos gays. Están cañones.
2: ¿Por qué sucede eso, Eduardo Iniesta, según tu apreciación? ¿Por qué es que los hombres heterosexuales constantemente estamos hablando del miembro viril?
3: Porque
2: si no nos gusta más allá que el del nuestro.
3: No, pero nos encanta presumirlo. O sea, somos como una ñora religiosa muy recalcitrante. Que el cheto es como una religión. O sea, es bueno tener uno, pero no hay que querérselo meter a todos en todo momento.
2: Ah,
3: y bueno, cuando hablamos de los chetos, y aquí hablo en general, es porque estamos presumiendo y midiendo a ver quién calza más y demás. Y también se termina convirtiendo en un albur. Y para nosotros, en una insinuación.
2: Ok. Bueno, más allá de este pequeño breviario, ¿qué tenemos el día de hoy en la sección?
1: Vamos, por favor, a la sección.
3: Ahorita me hicieron reflexionar y mostrando la homosexualidad de las cosas. Una de las preguntas que me han hecho hasta el hartazgo en toda mi vida es: ¿por qué soy homosexual? Me encantaría decir que porque Dios así lo quiso, pero como no soy creyente, no puedo utilizar ese argumento. Pero encontré dos factores importantes por los que yo creo que soy homosexual en la actualidad. Uno, por obediente, porque cuando a la hora de la comida mamá se sentaba y me decía: ¡y no te paras hasta que te la comas toda! Y pues yo, obediente.
1: Un buen hijo. O sea, muy bien.
3: Y seguí así. Y otra, porque en la secundaria entré al baño y decía: uto el que lo lea. Y yo lo leí. Y pues sí, así quedé. Pero ya hoy voy a hablar de la verdad. Me hice homosexual en un viaje a Bolivia, ingresando a un tianguis gastronómico, y me encontré con esta hermosa propuesta. Déjenmela ir nuevo.
4: El rico pito con manzana.
2: Delicioso.
4: Pito con chancaca, pito con miel, pito con queso, pito con linaza, pito con arveja, pito con maní. Y finalmente acá tenemos pito con manzana.
2: Pito con manzana.
4: Pito con manzanita, ¿ya?
2: A ver, échame, por favor, un poquito aquí para probar.
4: Pruébelo. Exacto.
1: Qué rico pito.
4: Esto es pito con manzanita.
2: ¿Cómo se hace? Delicioso.
4: A ver, profesor, lo va a moler un ratito. A ver, miren, ahí se mezcla con un poquito de azúcar y la manzanita se va mezclando ahí y de ahí sale el rico pito con manzana.
1: ¡Qué rico pito!
2: Por lo visto, el pito mezcla con toda clase de sabores. ¿Dónde es que se consume el pito y qué es exactamente?
3: A ver, en Bolivia el pito es el equivalente al pinole mexicano. Y algo que también tienen en común es que no se puede chiflar y mascar pinole al mismo tiempo. Tampoco creo que puedas chiflar y mascar pito al mismo tiempo.
2: Okay.
3: Y algo que también tengo que resaltar es que Moy Muñoz me acompañó a ese viaje en Bolivia. Entonces fue cuando dijo:
1: auténtico pito.
2: Pues, okay.
1: Entonces, esto pito entonces, es en realidad una especie de pinole.
3: De pinole. Y sí se ve rico, pero yo llegando ahí completamente heterosexual, vi tanto pito con manzana, que con cacahuate, que con no sé, dije, tengo que probar el pito. Y Moy probó primero y dijo, qué rico pito. Nada más que él se quedó ahí en Bolivia.
1: ¿Perdón, presidente?
5: ¿Ya chuparon pito?
1: No. Eso no. Se refería entonces a chupar pinole el expresidente López Obrador.
2: ¿Él habrá chupado pito alguna vez? O sea, yendo a Bolivia, ¿habrá comido pinole boliviano?
1: ¿Chupado pinole? A ver,
2: bueno, es comido.
3: Chupar pinole.
2: Degustar pito boliviano.
3: Exacto, que se antoja. ¿Planteado de esta forma, no se les antoja un rico pito?
2: Pues mira, el pinole sí hay, no hay es probar. Muy de mi gusto, pero habría que ir hasta allá a probar.
1: ¿Sabes cómo me gusta el pinole? Como lo comen en la Sierra Tarahumara, que es solamente el pinole disuelto en agua. Lo revuelves.
3: Son como chocolate.
1: Y es muy refrescante y es muy rico. También se puede tomar con leche o con leche caliente, que también sabe muy bueno.
3: En Bolivia sería pito con leche.
1: Correcto,
3: no
1: correcto.
3: Creo que sí. Sea tan, no creo que sea tan buena.
1: Tú dirás.
3: Buena idea. Órale, pues. Bueno, ya. En otro orden de ideas, quiero cuestionarlos. ¿Ustedes qué piensan que haría un hombre homosexual, abiertamente gay, con una Playboy en sus manos?
1: ¿Con una revista Playboy?
2: Sí, trataría de...
1: ¿Leer los artículos?
2: Leer los artículos, por ejemplo. ¿Una revista Playboy? ¿Existen todavía revistas? O sea, ¿alguien consume... Sí. ¿Revista Playboy? Sí, sí, no sé si existe
3: la
2: todavía
3: última, la portada
2: revista.
3: Fue Carol G. Estuvo en la portada de Playboy.
2: La verdad es que no sabía yo.
1: Vámonos. Oye, pero me imagino que tú tienes ojos y apreciación estética. Y el cuerpo sí, femenino supuesto. Es una de las cosas más bellas que existen. Si no es que la más.
3: Pero no las voy a buscar en revistas tocallitos, eso sí te lo aseguro. O sea, no. Tengo amigas muy guapas que las chuleo y les echo el rayo homosexualizador con la vista y ya. Pero yo buscarlas en revistas, pues no. Por eso les pregunto, ¿qué haría un homosexual con una Playboy en las manos?
2: Prender la chimenea. No sé, ¿qué haría?
3: Están completamente equivocados. Lo que hace un hombre homosexual con Playboy en sus manos es salvar el erotismo homosexual, porque recientemente fue nombrado como editor en jefe Philip Picardi. Este hombre, que es abiertamente homosexual, ahora se encarga de todo el contenido editorial, por lo tanto, erotizante de la revista Playboy, lo que hace una ironía maravillosa que el encargado de revitalizar el erotismo heterosexual en un clásico de la historia cachondera y chaquetera en todo el mundo como es Playboy, que ahora está en manos de un hombre homosexual. Y él ya lo dijo con todas sus palabras. A ver, en pleno 2006 ya nadie busca una revista como para hacerse favores manuales. Para eso está en internet. Él busca un erotismo... Sí, un erotismo más inteligente, más sofisticado y evidentemente aderezarlo con desnudos, y ahora está apostando por mujeres pues famosas como Karol G, que la última portada con esta mujer pues parece ser que sí le está funcionando la fórmula.
1: Y a mí ¿sale desnuda Karol G en el interior de la revista?
3: Se le ven las boobies. Así grandote, jote, así. Así se le ve. Como que no me gustó mucho, pero sí, al menos.
1: Se le ven las boobies.
2: Sí. ¿Qué onda con eso? Pero bueno, ok, está bien.
3: Es que no vamos a decir chichis aquí al aire.
2: ¿Sabes lo que pasa? Que ahora que hablabas de erotismo, en efecto, esa revista era una cuestión más erótica que pornográfica, ¿no? Era la revista como que. Tenía artículos de política, tenía artículos de tecnología, venían unas fotos que no eran así del todo pornográficas. Había otra revista,
3: no.
2: Hablando de hace muchos años, que era mucho más gráfica, se llamaba Hustler, y era como la competencia.
1: Esa era durísima.
2: Ahí salían otras cosas. Pero en efecto, con la gran oferta de imágenes pornográficas, eróticas y demás que hay hoy por hoy en el internet, pues creo que las revistas quedan un poco atrás. Entonces, el reivindicar el erotismo a lo mejor sí es una buena idea. O sea, hay por ejemplo pintura y arte erótico que no pornográfico, que es, siento yo, muy valioso y es, además de todo, todavía relevante.
1: ¿Pero qué manera de reivindicar el erotismo es esta? Simplemente están poniendo celebridades en la revista.
2: Es una mamada lo que estoy oyendo, pero no importa. Estaba yo tratando de hacerles el caldo gordo.
3: El contenido, o sea, editorial. Pero a ver, ustedes, ya sea en físico o en línea, ¿buscarían Playboy como para hacerse sus favores sexuales?
2: ¿Por qué no? Sí, la
3: ¿Pero cuánto hace que no lo haces, esta quita?
2: Mucho, pues sí, pero si la,
1: por una cuestión de
2: si
1: nostalgia.
2: La persona en la foto, sí, si la persona en la foto me parece atractivísima, pues sí. Sí.
1: Otro buen punto.
2: O sea, si la persona en cuestión me parece muy atractivo,
3: atractivísimo y no te haces favores sexuales.
2: El problema, es que no te puedo ayudar con eso porque no me gustan los hombres, güey. Pero si no, lo haría con gusto, ¿eh? Te juro que si me gustaran, tú serías el último al que le hablaría, ya te lo he dicho muchas veces. Pero
3: Ay, Taquito,
2: no es cierto.
3: Te voy a dejar una.
2: Te hablaría a ti primero. Pero el problemita es que no, fíjate que adolezco de mi homosexualidad.
1: Eso dices.
2: Bueno, hasta ahorita. Les juro que ustedes creen que si se me antojara no lo hubiera probado ya.
3: Yo tengo la teoría de que eres heterosexual con capacidades diferentes que no te has querido aventar a explorar.
2: Bueno, yo opino
1: lo mismo.
2: Nadie es blanco y negro, ¿no? O sea, hay un espectro muy amplio. Entonces me imagino que algo, pero realmente nunca he sentido no he de morirme sin explorar todas las cosas que se me antojen, pero no sé si entre ellas esté el tener sexo con alguien de mi mismo género.
1: Pues dice el Iniesta que tú te lo pierdes.
2: Bueno, está bien.
1: Sí, si me dan ganas, tocallito, tú serás el primero en saberlo.
2: ¿Qué es eso que oigo? ¿Qué es eso, güey? Ya lo oí como tres veces. ¿Qué es eso?
3: Es el nuevo mandándome indicaciones. Ahí es el sonido de mi WhatsApp, el hey, como para que no se confunda con el de otro.
2: Con razón.
3: Entonces, es el nuevo. Entonces, ya tengo que pasar.
1: Apúrate con la información, vamos a lo que sigue.
3: Básicamente, a ver, ¿ustedes recuerdan esa hermosa rola de Sodomitas no?
1: Ponela. Claro. Sodomitas no entrarán al reino de Dios.
2: La recordamos sin duda.
3: Y todo. Bueno, esto. Eso, el latín. Y prácticamente en todas las religiones no se cansan de decirnos esta jalada. Pues ¿saben qué? Tienen toda la boca embargada de mentira. Límpiensela. Porque en estos momentos el obispo de Saltillo, el señor Raúl Vera López, dice que todos entramos al reino de Dios, que todos somos animalitos de la creación, escúchenlo.
1: Incluso los sodomitas. Qué bien.
3: Sí,
2: pero es que esto de sodomitas, yo también, o sea, no soy homosexual, pero sí he practicado la sodomía con una mujer, sí lo he hecho. Bueno, no con una, con algunas.
3: Pues también deberían de decir que ninguna persona que escuche la corneta va a entrar al reino de Dios. Y ahora sí, escuchemos al obispo.
1: Venga,
6: porque ellos tienen una condición que debe ser respetada de parte de nosotros. Ellos tienen un lugar también en la iglesia. Eso es una cosa de la naturaleza.

0: Correcto.
1: Estoy de acuerdo contigo, me parece sensacional un obispo moderno que entiende la homosexualidad como lo que es. Yo no sé si es una condición, porque eso está como muy cercano.
0: Sí, a lo mejor no es la enfermedad, punto. ¿No?
1: Está muy cercano a enfermedad, pero como dice el tocayo, atinadamente, es una orientación. Ni siquiera es una preferencia, porque Eduardo no prefiere a los hombres sobre las mujeres no le gustan.
0: Correcto.
2: Tienes toda la boca en verdad de razón. No se trata de una preferencia, pero si la fuera, yo la recomiendo. Se siente bien rico. Entonces, lo recomiendo ampliamente. Y algo que llama poderosamente la atención es que este señor, este obispo emérito de Saltillo, tiene 87 años.
1: Bien por él.
2: Conozco gente de 45 que tiene más telarañas en la cabeza que tú dices, ¿en qué momento? Y escuchas a este hombre de 87 y dices, aplauso, ovación de pie, por favor.
0: Pues me parece muy bien. Me parece muy bien, como les digo, repito, a mí estos representantes de la religión, pues ni me va ni me viene lo que opinen, pero por lo menos.
1: Pero sí afecta a la sociedad positivo. Lo que opinen.
0: Sí,
1: o sea, sí te podrá valer gorro, pero sí tienen un impacto sus palabras.
0: Sí, sí lo tienen y es un impacto positivo, así que felicidades al obispo. ¿No?
1: O sea, bravo a los obispos de Saltillo. A lo mejor él mismo se ha echado un saltillo y por eso se atreve a hablar.
2: ¿Por qué? ¿Tú apoyas la diversidad sexual? ¿Te has aventado mi Eduardo Iniesta alguna vez? No, ¿verdad?
1: ¿Un lalillo? No, no me lo he echado todavía.
0: Bueno, es que una cosa es ser aliado y otra cosa es que te guste la vez. Es muy distinto, muy distinto. Además, acuérdate que en este programa somos aliados de la raza humana, de todos y de todas. O sea,
1: oye, ¿y Lalo España huele a frutos rojos o cómo era?
0: Eso dice, que se pone, que sí, procura siempre oler a frutos rojos.
2: Mientras huela a frutos rojos y no se vea como frutos rojos, le entro. Pero si se ve como frutos rojos, no.
1: Oye, ¿no has tenido un romance con Eduardo Iniesta?
0: Con Lalo España, ¿qué? Dices.
1: Digo, con Lalo España, de Lalo a Lalo. ¿Ha pasado eso alguna vez? Está pasando en mi imaginación.
2: Pasemos a la siguiente información.
0: ¡Ah!
2: ¡Hay datos!
0: ¡Ah! Ok.
2: Güey, el nuevo ya me está apurando.
1: O sea, ok,
2: no,
1: vas.
2: Nos tenemos que apurar. Ok. Ni cierto, no me está apurando. A ver, una de sus partes favoritas en esto. Una de sus partes favoritas en esta sección es cuando hablamos de nuevos términos. Entonces, les voy a dejar caer un nuevo término. ¿A qué le suena homosexual o homosexual?
0: ¿Homosexual, pues, homosexual suena como alguien que le gustan calle. Los indigentes? Porque hobo es la palabra en inglés para una persona indigente, que vive en la calle, un indigente.
2: Clochard. Hay que aclarar, homosexual no es una orientación sexual y aplica tanto para hombres como mujeres.
0: Es una afición.
2: Es una gandallez, porque se trata de hombres y mujeres que inician relaciones, por supuesto también van incluidas las sexuales, no por amor, no porque encontró a la media naranja, lo hacen para tener un hogar donde vivir, para tener un techo sobre la cabeza. Entonces ya los tienen perfectamente ubicados. Aquí en México les decíamos chichifos, pero ahora el término que están proponiendo en redes sociales y que está teniendo mucho pegue es el homosexual o homosexual. Y si ustedes se ponen a pensar, seguramente conocen a más de una persona que tiene un homosexual o homosexual en su vida. Y si no lo ubican, güey, ponte a pensar.
0: Estás hablando de personas que a lo mejor no están en una buena situación económica y deciden emparejarse y vivir con alguien que los mantenga a cambio de favores sexuales. ¿Eso es lo que estás diciendo?
2: Cambio, ni siquiera el favor sexual implícito es, vamos a iniciar una relación, llevamos 3 días juntos, pero ya quiero vivir contigo. Vamos.
1: Porque no tengo para pagar la renta.
2: Exacto, güey.
0: No, pues eso es como los vampiros, una vez que entran ya no salen. No hagan eso, no metan gente a su casa así.
1: Tengo un cuate que me decía cuando yo andaba soltero, no, Eduardo, nunca dejes que se quede el cepillo de dientes en tu casa, güey.
0: Porque ya
1: pusieron el cepillo de...
0: Eso es una bandera en la arena. Eso es una bandera en la arena, güey. No. Digo, yo hace mucho que no estoy soltero, pero siempre supe eso. Una vez que ya, y que ahí durmió y dejó el cepillo, ya se jodió todo, güey. Va a ser difícil.
2: En una ocasión hace muy poquito, mi vecino, sé dónde está la llave de su casa. Me habló casi a la 1:00 a.m. Yo dije, esto es algo importante, algo serio, le está pasando algo, güey. Me sorprendió porque no estaba en la casa. Y el güey, Lalo, por favor, voy para allá. Métete al baño de mi casa, saca el cepillo de dientes

0: haz un ramo de flores en la recámara, mételos a tu casa y me los das mañana, por favor. Voy con mi vieja. Y yo,
1: ¡no! ¡No! ¡No! ¡No!
2: Y le
1: no,
2: hiciste el paro, me imagino.
0: Sí, por supuesto. Y de hecho, todavía están, no los han reclamado.
1: ¡Qué horror!
0: ¿Saben qué? Me acabo de dar cuenta que estoy hablando en el programa de radio más escuchado de todo México.
1: Es correcto. Yo también lo, en cuanto lo dijiste, dije, güey, cállate. Cállate.
2: Sopas.
1: Bueno, ya. Nada de esto sucedió, ¿ok? Como en Hombres de Negro. Psh, olvídenlo. Qué tipo tan feo.
2: Vamos a otra cosa de la homosexualidad. Rápido. De las cosas.
0: A ver, rápido. Resulta ser que los hombres gays está demostrado que nos divorciamos muchísimo menos en promedio que nuestros pares heterosexuales e incluso que las mujeres. De esto ya lo habíamos hablado anteriormente, Taquita, no sé si recuerdas.
1: Sí, lo recuerdo.
0: Estadísticamente, únicamente nos superan los hombres heterosexuales en cuanto a divorcios porque están casados con mujeres. En todos los países en donde está legalizado el matrimonio igualitario, el porcentaje más elevado de divorcio está en las parejas lesbianas. Y esto se acaba de comprobar en Países Bajos, que Países Bajos pues tienen otra mentalidad, son súper más abiertos, y es una constante en esta información de que posiblemente el problema de los matrimonios no duraderos no somos los hombres, son las mujeres. Se me van a ir a la yugular.
2: Peligroso, yo eso que estás diciendo.
1: A ver, si estadísticamente los matrimonios entre mujeres son más frágiles, no se me ocurre una razón por lo cual lo sean, pero bueno, estadísticamente en ese país sí lo son. Yo creo que es difícil equiparar y decir nada más es por la orientación sexual. Yo creo son cuestiones personales, ¿no? No creo que tenga que, no es porque los heterosexuales son más o menos algo. No sé si me explique. No.
0: Y ya que estamos hablando de estas situaciones entre hombres y mujeres, me acabo de dar cuenta de un dato bien interesante.
2: A ver.
0: Si ustedes, y lo pueden hacer en este instante, si ustedes googlean y ponen "mi esposa me grita", inmediatamente lo que les va a arrojar de resultados es explicándoles que posiblemente su esposa está estresada y les da técnicas como para que ustedes mejoren la comunicación y la mujer deje de gritar y que tienen la responsabilidad.
1: A ver, pero esto está terrible. No, en una pareja, la que sea, no debe de haber gritos de ninguna especie.
0: Pero espérate, está aquí. Si ustedes googlean "mi esposo me grita", inmediatamente te pone números de ayuda de auxilio.
1: Pues sí.
0: Lo que me hace preguntar a mí, ¿la violencia doméstica es más grave en un género que en otro?
1: No, porque en el otro responsabilizan al hombre. No, lo que sucede es que pues está, digamos, de alguna manera normalizado y está pésimo que haya violencia por parte de la mujer hacia su pareja, pero es violencia de la misma manera, O sea, que en las parejas no debe haber gritos ni violencia de ninguna especie. Y qué bueno que haya líneas de protección para las mujeres porque están mucho más expuestas a la violencia física que un hombre. Aunque ahí sí hay mujeres que le pegan a los hombres. Pero bueno, eso será harina de otro costal y será plática para otro día, mi querido Eduardo Iniesta, porque ya llegó el momento de que digas lo tuyo.
0: Te amo.
1: No sé. Gracias, yo también. Pero que digas lo tuyo.
2: De manera platónica.
0: El de la llave fue la estaca. No, señores, lo digo con orgullo. Lo que me cuelga es suyo. Y como el día termino, en su carita.
1: Gracias. Qué cosa.
2: Gracias, mi querido Tocayo. Y les recordamos cuál será el top 10 del día de hoy. Se va a llamar "Dios da
1: y Dios quita". Manden lo suyo, @lacornetafm, que es la vía gratuita de este programa. Dios da y Dios quita. Fíjate, le pedí paz y tranquilidad a Dios y me dejó sin marido. Dios da y Dios quita. Ahí está. Justo de lo que estabas hablando, mi querido Eduardo.
2: Dios da y Dios quita. Ya duerme el abuelo.
1: No.
2: @ la corneta FM o cualquiera de nuestras redes sociales, @ JRS Estaca o @ Evi de Garay. Ahí nos recibimos porque tenemos un pequeño problemita con la cuenta de Twitter de la corneta de X.
1: En efecto, pero mándenlo a nuestras cuentas personales, ya lo saben, y ahí recopilaremos todo lo mejor que ustedes envíen. Así
2: besos,
1: que
2: Tocayito.
1: Ahí nos vidrios.
0: Los amo.
1: Igual.
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0: la temperatura, 32 grados.
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2: Esta es la sección cornetiva del deporte. Así es. Y uno de los grandes, grandes del fútbol mexicano. Es muy joven, pero es muy efectivo. Además es carismático, todo el mundo lo quiere, a todo el mundo le cae bien. Es Armando La Hormiga González, seleccionado nacional.
3: Sí, lo conocimos en este mundial que acaba de pasar. Y realmente, o sea, qué impresión que un tipo tan joven pueda desenvolverse de esa manera en la cancha con esa solidez y demás. Y bueno, fíjate, se ganó el cariño de la gente.
2: En el partido contra Inglaterra me hubiera gustado que lo metieran a él y no al Memote.
3: Pues sí.
2: Y que no sacaran a Quiñones también. Pero bueno, ya eso es agua pasada.
3: Se supone que Quiñones ya estaba muy desgastado y bueno, se tienen que tomar decisiones, ¿no? Y el capitán del barco tiene que tomar decisiones y a veces, pues sí, salva el estrecho y a veces se estrella contra el arrecife.
2: En efecto.
3: Y así sucedió,
2: bueno,
3: ¿no?
2: Armando La Hormiga González ya no es Chiva hermano, ya no juega con el rebaño sagrado, fue contratado por el Olympiacos de Grecia y este es el mensaje que le da a la afición. Adelante, Hormiga.
4: A mí el dinero no es lo primordial para mí, lo primordial para mí es lo futbolístico.
2: Perdón. Lo que es ser joven, ¿no?
3: Bueno, pues espérame, es que además de todo, él apenas va a empezar a ganar dinero en serio.
2: No, o sea, yo creo que en Chivas como delantero te pagan bastante
3: bien, ¿eh? Pero espérame tantito, después de la exposición en el Mundial y ya siendo convocado a equipos europeos, es otra cosa. Y creo yo que además de todo, con lo joven que es y con las habilidades que le vimos en la cancha, sin duda va a florecer y sin duda aún no ha visto el dinero que se va a meter, güey. Porque, pues imagínate nada más, la mesa está servida, lo único que hay que hacer es sentarse a comer.
2: La operación Hormiga apenas comienza.
3: Pues sí, apenas comienza.
2: Perdón, Armando, continúa, por favor.
4: Y este proyecto me gustó mucho, es un gran equipo, es un gran club, el más grande de Grecia y que siempre compita por competencias europeas, entonces quería tomar ese reto, es algo importante para mi carrera. Entonces, obviamente es un objetivo que todavía tengo, sé que primero Dios en un futuro lo voy a hacer muy bien en Europa y estaría Chivas y sé que ahí muy pronto digo, Dios nos va a dar el título, lo están haciendo muy bien, lo estamos haciendo muy bien, toda la directiva, el cuerpo técnico, todos están trabajando para ser campeón.
2: Gracias a la Hormiga González. Deseamos el mayor de los éxitos allá en Grecia, ojalá brille, tenga una carrera exitosísima, triunfe también con nuestra selección.
3: ¿Cómo anda la liga griega? O sea, no la conozco mucho en realidad.
2: ¿Qué te hace pensar que yo tengo idea del respecto?
3: Pues es que no sé, a lo mejor. ¿Tú nuevo sabes algo de la liga griega de fútbol?
5: Sin duda el Olympiacos, pues es de los equipos más representativos. Y sobre todo algo que decía aquí la Hormiga es que va a jugar la Champions, torneo de clubes europeos, que eso pues también da súper alce, ¿no?
3: Porque
5: de
3: repente interesante.
5: Ajá. Sí, porque de repente se enfrenta contra el Real Madrid o le puede tocar contra equipos grandes de Europa, entonces pues eso le da visibilidad.
3: Sin duda, y experiencia, ¿no? Que es de lo que nos hablaban Alberto Lati y Félix Fernández cuando estuvimos haciendo la delantera, que el fogueo que obtienen estos jugadores mexicanos al salir de nuestro país e ir a otro tipo de equipos con otro tipo de presupuestos y exposición, pues realmente se debería de traducir en mejor fútbol en México cuando regresen, si es que regresan.
2: Bueno, ya tal vez él dice que a lo mejor regresa, así como regresó Javier Hernández, el Chicharito, a terminar su carrera. Bueno, él dice que no ha terminado, pero en Chivas, ¿no? Regresó al rebaño sagrado. Y Chivas se llevó entre 10 y 12 millones de dólares por la transferencia del 80% de la carta de la Hormiga. El contrato es por 5 años con el Olympiacos, como lo dice correctamente el nuevo. Y el salario de la Hormiga está entre 1.5 y 2 millones de euros por temporada.
3: 1.5 y 2 millones de euros. ¡Wow! ¡Qué sabrosura!
2: No sé si se juegan una o dos temporadas al año.
3: Como que en un año te ganes 1.5 millones de euros. Está muy bien, ¿no?
2: Está muy bien, ¿no?
3: Oye, hay años que no me los gano, güey.
2: Sí, hay décadas que no los ganamos.
3: De repente, ¿no? Sí, hay vidas
2: no los ganamos. Pero bien por el muchacho, la verdad, es un orgullo nacional y que le vaya a todo dar a la Hormiga González allá en Grecia.
3: Muy bien, y bueno, va
2: a aprender mucho de los clásicos y va a jugar en la Champions.
3: El griego creo que es bastante complicado de aprender.
2: El idioma, es que sí está muy cañón, porque además tienes que aprenderte otro alfabeto, ¿no?
3: Sí, yo nomás sé decir malacas.
2: Que es como cabrón, ¿no?
3: Quiere decir, no, más bien malacas es como medio puto. ¿Sí? Que según entiendo. O por lo menos eso me decía Eduardo Salazar, que eso quería decir. Le mando un saludo al Malacas.
2: Malacas, significado.
3: A ver, ¿qué dice?
2: Significa pajillero o persona tonta.
3: Ahí está, Malacas. Exacto. Entonces no era ni siquiera lo estaba yo diciendo. No, es un chaqueto ahí. Malacas.
2: ¿Qué significa la palabra griega malaca?
3: Pajillero.
2: Que brilla en la oscuridad. No, eso es otra cosa. Porque es Malacas, ¿no? Con ese al final.
3: Malacas, en efecto.
2: Habría que preguntarle a Alberto Lati, pero ya ves que Alberto Lati es un caballero, es elegantísimo y no se mete en esas profundidades, en esas.
3: En una de esas sí nos dice, ¿no? O sea, un par de groserías que para que las digamos nosotros, nada más.
2: ¿Cuándo vamos a hacer algo nuevo con Lati, ¿eh?
3: No sé, pero espero que sea pronto. Y sabes que además de todo, ahora que vaya a México, creo que hay que reunirnos y departir y pues, ver a ver qué se nos ocurre. Pero bueno. Tenemos también...
2: Sobre todo ir al concierto de Patti Cantú, que no fuiste el viernes pasado, güey. No sabes de lo que te perdiste. No,
3: ya vi las imágenes, güey. Le mandé un mensaje a Patti felicitándola. Realmente me perdí sin duda
2: es un
3: de estar ahí.
2: En el escenario, Patti Cantú.
3: Es grande, Patti Cantú. Y además de todo, es una de mis personas favoritas. Me cae de maravilla. De maravilla. Y la admiro.
2: Bueno, vamos entonces ahora con esto. Si algún día tienes otro hijo, está aquí, está precioso, que nunca
3: no
2: digas
3: creo,
2: nunca.
3: ¿Eh?
2: Nunca
3: no,
2: digas
3: no
2: de esta guardia.
3: La verdad, no, yo paso. Yo
2: no
3: ya
2: sabes estoy... cómo te lo recomiendo, ¿eh?
3: No, pues me imagino que estás divertidísimo.
2: Ser padre a esta edad es una maravilla.
3: Lo que pasa es que tengo un pequeño problema. Para tener otro hijo, tendría yo que tener otra pareja, güey. Porque
2: mi esposa
3: y yo ya no tenemos planes de tener más hijos. Entonces, pues no creo que sea conducivo a una a el éxito de mi matrimonio, el reproducirme con otra mujer.
2: ¿Quién sabe qué pueda pasar, ¿no? A lo mejor se les antoja adoptar.
3: Ajá, seguro. Un perrito, a lo mejor. ¡Ey, mi perrito regresó de sus exámenes!
2: Ah, ¿cómo le fue? ¿Cómo está el cholo?
3: Pues fíjate que pensábamos que podía ser hígado graso primero, porque está bien panzón, está bien marrambo. Después nos dijeron que las glándulas suprarrenales estaban grandes, que podía ser un síndrome que se llama síndrome de Cushing. Pero no estamos seguros de que eso sea. Ayer estuvo 6 horas, estuvieron sacando sangre y no sé cuánta cosa, y nos dan los resultados en 3 días, pero al parecer solamente es un puerco, güey. Al parecer le doy demasiada comida y no lo saco a correr.
2: ¿Cuántos años llevo diciéndote que tiene un sobrepeso tremendo tu perro y ese
3: no
2: es tu
3: tiene
2: culpa?
3: Un sobrepeso tremendo.
2: Tremendo.
3: Estaba rigón nada más.
2: Es una bola de grasa con patitas de buró.
3: De los cochinitos que vendían en el mercado, esos que venían como porque eran negros y tenían como un barrón de pintura bronce.
2: Sí.
3: De bronce. Ajá. Se sienta igual, güey, con una pata así como chueca y luego viendo para un lado con las nalgas. Está rarísimo el perro.
2: Está hecho un marrano, güey. Ponlo a dieta. Sácalo a caminar.
3: Nada más. Y sí, lo saco a caminar, pero se cansa, güey.
2: Pues cómo no, con esa barriga.
3: Ahora también ya tiene casi 10 años, güey. Ya está viejito, ya tiene el morrito blanco, igual que yo. Entonces, pobre perrito. Pero bueno, estábamos en otras cosas, ¿no? En Alberto Lati. No sé por qué pasamos de Alberto Lati a perros con sobrepeso.
2: Bueno, yo te preguntaba si te interesaría tener otro hijo. Y
3: no.
2: si lo llegas a tener, uh-huh. Aquí hay una sugerencia de un super nombre que le puedes poner, que brota
3: si
2: del fútbol.
3: Volviera a tener hijos, querría tener gemelos. Y les pondría sístole y diástole.
2: ¿Serán los gemelos lavas?
3: Ah, no, sístole y diástole me gustaría. Pero bueno, este nombre que van a escuchar ahora me parece...
2: Fenomenal.
3: Me parece incluso criminal que le puedas poner así a un hijo. Adelante.
6: ¡Alegría, alegría, nene! ¿Cómo te llamas?
7: Iván Tercero.
6: ¿Cómo?
7: Iba el tercero.
6: ¿Sí? Ibael. ¿Querés el documento? Por favor.
7: Ibael.
2: Con Y al principio. Ibael tercero.
3: O sea, vamos a hacer un chiste con el nombre de mi hijo, que lo va a llevar toda su vida. Se va a llamar Ibael tercero.
2: Ibael tercero, y dice su esposa que además es una mentira, que apenas se puede llegar al segundo a veces.
3: Sin duda. Pero ¿cuál esposa? Yo creo que no tiene esposa, yo creo que se encontró al niño o lo compró o algo, bueno, no lo compró porque no se compran niños, pero güey, la mamá tendría que defenderlo. ¿Cómo que Ibael tercero? ¿Qué es eso? ¿Qué payasada es esa?
2: Tienes dos niñas, si tienes un niño hombre ahora sería Ibael tercero.
3: Ibael tercero San Cristóbal.
2: Ahora, ¿quieren saber ustedes de dónde surgió la idea de ponerle de esta desquiciada manera al pobre niño? De un partido de fútbol increíble narración. Adelante.
8: Martínez para el gol, y va el tercero, gol de River.
3: Qué falta de seriedad.
2: Un fanático del River Plate Iba el tercero. Y así le puso, iba el tercero.
3: Me parece terrible. O sea, de veras, en serio. Pero bueno, yo me imagino que Ibael tendrá que fortalecer su carácter y entender que su padre y su madre son un par de payasos, ¿no? Y superar cualquier trauma que le cause el llamarse Ibael III.
2: Un chistecito así con tu hijo me parece...
3: Me parece que no va, güey. Me parece que no.
2: Ibael. Ahora, Ibael sí suena como a un arcángel, ¿no? El arcángel Ibael.
3: ¿El arcángel Ibael?
2: Sí, como...
3: Ibael a chinazo, imagínate. Ibael a la ver... O sea, está mal.
2: Algún querubín o serafín, uno de esos, ¿no se habrá llamado Ibael?
3: Pues sí, seguro.
2: Sí suena eso, ¿no?
3: ¿Nunca has visto las interpretaciones gráficas de las descripciones bíblicas de los ángeles? Son aterradores, güey. Unas masas así de plumas con miles de ojos que flotan y tienen varios brazos que dan vueltas. O sea, por ahí alguien hizo animaciones de cómo son los ángeles bíblicos, los que describe la Biblia, y son unas cosas horribles, güey.
2: Aterradores.
3: O sea, dignas de un viaje de ácido, güey. Que yo no sé si cuando te metes ácido, porque lo hice algunas veces, que ves patrones y figuras y demás, no estás accediendo a la realidad. O sea, no estás viendo más allá. Porque además de todo, la gente que se mete ese tipo de drogas reporta visiones muy similares alrededor del mundo, güey.
2: Tú y yo tuvimos la misma alucinación un día, ni siquiera nos pusimos de acuerdo.
3: Sí.
2: Te dije, ¿ya viste el vaso? Y me dijiste, wow, ¿por qué no se cae el agua?
3: Pero él no me dijo, ¿ya viste el vaso? ¿Cómo no se cae el
2: ¿Ya
3: agua?
2: ¿Ya viste el vaso? El vaso está torcido, chueco.
3: No dijo eso, nomás dijo, ¿ya viste el vaso? Y yo dije, sí, ¿por qué no se cae el agua? Porque el vaso estaba chueco. Y los dos, yo vi y coincidimos en el comentario de lo que estaba pasando.
2: ¿Eso quiere decir que accedimos a otra capa de la realidad simultáneamente?
3: No lo sé, güey. A lo mejor sí. Yo te digo que, y lo digo muy en serio, cuando, no sé si me deba yo de esperar hasta que mis hijas ya tengan sus vidas organizadas y haya solidez financiera y demás, pero yo sí quisiera volver a experimentar con ese tipo de cosas, pero ahorita no, porque no me puedo quedar más idiota de lo que ya estoy.
2: No, ya estás muy viejo.
3: Pero en algún momento sí voy a entrarle a todo el Halloween, güey. O sea, el día que me digan, señor, usted tiene cáncer, güey, vénganos tu reino.
2: Ah, bueno, ahí sí, sin duda.
3: Sí, sin duda, tiene que ser, o deberá de ser en su momento, pero bueno, ahí les iré diciendo cuando me dé cáncer. Sí, es verdad. Bueno,
2: el top 10 del día de hoy se va a llamar Dios da y Dios quita.
3: Dios da y Dios quita. Dios da cáncer, pero quita la barrera que te impide meterte drogas. No, Dios da y Dios quita. Manden lo suyo @ la corneta FM. Esa es la vía gratuita de este, su programa, de su radio. Dios da y Dios quita.
2: Me dio plátano. Fíjate. Y me quitó el gusto por la papaya. Dios da y Dios quita.
3: Este me gusta. Ya va a empezar la Tercera Guerra Mundial. Pero también ya va a empezar la época de plátano. Digo, la época de mangos. Eso qué. La época de mangos es buenísima, güey.
2: Todavía están a tiempo de contribuir al top 10 de La Corneta. Les recordamos, es a través de @ La Corneta FM. Ahorita en esta ocasión, porque estamos teniendo algún problema con la cuenta de X de La Corneta, puede ser a través de @ JRS Estaca o @ Evi de Garay. Y volvemos en un momento con el horrible mundo de los espectáculos dentro del círculo Rosita del Estaca.
3: Bueno, en unos momentos más podrán...
2: No sé por qué ese diminutivo lo hizo terrible.
3: Pueden degustarlo, ¿eh? Ahorita se los traigo. Oigan estos comerciales, compren lo que ahí se les anuncia y volvemos. No se muevan.
2: O muévanse.
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0: Bueno, hablando de famosos, la casa de los famosos México, no la casa de los mañosos México.
2: Qué bárbaro, qué genialidad, la amo, me encanta.
0: Está agresivísima la crítica.
2: Está divertidísima. Es
0: la sátira política más mordaz y brutal que yo he visto en mi vida en este país.
2: Bueno, incluso de pronto se meten con cuestiones que serían inaceptables, salvo que las diga un muñequito animado. Pero, o sea, se dicen unas cosas y se manejan unos conceptos.
0: Está brutal, fuertísimo.
2: Que incluso rayan en lo funable, ¿no? Pero está divertidísima. Ese es el asunto. Está muy buena. Lo que sí es que es un misterio de dónde sale, quién la produce. Evidentemente, pues es, o sea, porque el ataque es directo sobre el gobierno federal y.
0: Sí, yo no he visto que salga Lito Moreno. Salen puros güeyes de Morena. No salen los priistas, los panistas.
2: No. Y bueno, pues es que además de lecturas, incluso lo de los mañosos, ¿no? La maña, tiene que ver con cuestiones duras, pero yo siento que está muy bien hecha, ¿eh? Y son puntuales y son duros. Y sí manejan ahí temas que estamos todos viendo desarrollarse y lo hacen.
0: Y además
2: bien.
0: Tiene actualidad, ¿no? En el capítulo que estrenaron el lunes se habla de la visa de Andy, por
2: ejemplo. Sí. Sí, tiene. O sea, está fresquecito.
0: Pero bueno, no estábamos hablando de la casa de los mañosos, esto que hace quién sabe quién allá en YouTube.
2: Que está buenísima.
0: Y que tiene claramente un sesgo político. Yo estoy seguro que está fabricado también por la oposición en México.
2: Yo no sé quién lo fabrique, pero me hace reír mucho.
0: Pero pues, sí, ves que no tocan más que a personajes de Morena, ¿no?
2: No, me gustaría más que estuvieran personajes de otros partidos, la verdad, porque está muy bueno lo que hacen. Ahora, donde sí es queda muy claro que es por parte de la oposición, es que no tocan a nadie que no esté en Morena. Pero está cagado.
0: Sí, está cagado. Bueno, pero íbamos a hablar acerca de la casa de los famosos México. Que en esta ocasión, esta temporada, fíjate que no he visto nada. Absolutamente nada. No
2: pues
0: sé
2: es
0: cómo
2: que es cansado
0: yendo
2: para ti, ¿no? Ya estuviste en varias.
0: Ya, y Sofía estuvo en uno. Sofía y yo hemos estado de panelistas durante 2 o 3 años. Ya, suficiente.
2: Yo les deseo mucha suerte y sé que es un proyecto exitoso, pero no es para mí, pues.
0: ¿Y qué dijo Alfredo Adame al respecto? Adelante, Alfredo.
3: No, pues aburrida, sin ritmo, no es orgánica, es un fracaso totalmente, un fracaso en rating, es un total y absoluto fracaso, y pues bueno, pues, empezando por el elenco, ¿no? El elenco que está ahí, y luego un nefasto ahí, un gordo nefasto, que bueno...
2: José Ramón López.
3: Que además me tira y me dice que no reconoce mi trayectoria y que bla, bla, bla, pues ya le contesté.
4: La gente te pide porque dicen que sí está de plano súper aburrida.
3: Pues sí, claro. Sí, pues la gente quiere que vaya Alfredo Adame porque es el que le mete el sazón y el sabor al caldo. Lo demás es una bola de aburridos que
0: pues
3: las que no sirven para nada.
2: Hablar en tercera persona siempre es raro.
0: Sí, es
2: qué raro. A mí, digo, me parece que Alfredo Adame hace bien lo que hace. No es
0: entretenido, es, güey.
2: No es mi onda, pero de que entretiene. Pero decir, José Ramón San Cristóbal, va.
0: Sí.
2: No sé, güey.
0: Sí. Creo que yo vaya, ¿no? Que Eduardo Videgaray. No,
2: a mí también suena raro. Pero bueno, no importa. Pero es Alfredo, pues, que hable como quiera, ¿no?
0: Pues sí, tiene derecho a ser lo que
2: es. Le mandamos un saludo, sin que se enchile ni nada. Ya es que luego hace extraño del güey. Pero bueno.
0: Sí, caray. Y nos llevábamos bien con él.
2: Además, yo trabajé con él años y me divertí mucho, pero pues quién sabe qué pedo.
0: Bueno, vamos ahora con Eduardo Yáñez, el ídolo del Estaca, simple y sencillamente porque abofeteó a un reportero de espectáculos.
2: Yo sé que estuvo mal, pero me
0: está mal
2: muchísimo.
0: Eso no se hace.
2: Está perfectamente mal, tan mal que le costó dinero. Tuvo que pagar ciento y tantos mil dólares, creo, de multa. Además sucedió en Estados Unidos. Lo demandaron, estuvo muy mal, pero me parece que el reportero de espectáculos estaba pasando de liana, jode y jode y jode, hasta que pasó lo que puede pasar cuando estás jodiendo a la gente, güey. Te pueden dar un guantazo por mamón. Y eso fue lo que le pasó a este reportero, y la verdad, me dio mucha risa. Le dio risa a Eugenio Derbez que estaba atrás de ellos, güey. Y de pronto la cámara panea y la carita así, ¡ay, qué putazo!
0: Bueno, Eduardo Yáñez ha sido acusado de tener mal carácter. Pero
2: bueno, ya aquí, vimos, o sea,
0: aquí te lo va a aclarar.
2: Si se te sale un golpe y le pegas a alguien, pues evidentemente tienes
0: a mí no me falta el respeto.
2: Poco control de tus emociones, porque no sé. Mira, te voy a contar una anécdota rápido antes de oír lo de
0: a ver, por
2: Eduardo
0: favor.
2: Yáñez. El otro día, como hago en los días soleados, cuando el clima lo permite aquí en Chicago, iba yo.
0: Te asoleas encuerado.
2: También lo hago, en el solario de mi palacio. Pero pero iba yo en bicicleta al gimnasio de box. Y entonces, pues, en una calle donde no había nadie, no venían coches, iba pasando una chavilla, muy guapa, por cierto, iba cruzando la calle que yo iba a cruzar también. O sea, yo iba en un sentido y ella iba cruzando en diagonal. Y entonces, pues, decidí, nada, en vez de detenerme, nada más girar un poquito y pasar por enfrente de ella. Y de pronto oigo desde la otra esquina un güey con su perro. ¡Nice stop! O sea, qué bueno que te paraste. Y dije, bueno, güey, me regreso y le digo algo. Me pongo a discutir con él que hay suficiente espacio para que pasemos los dos. Que vengo en una bicicleta, que no hay coches, que no hay nadie. Y decirle, buscarle pleito, puedes decirle, a ver, ¿qué me dijiste, pendejo? O me sigo derecho, como un señor de 57 años que ya soy, y me voy a mi clase de box y tomé la segunda opción y lo ignoro, y fue lo que hice. Entonces, creo que ya a lo largo de los años he aprendido a manejar mis emociones. Cuando alguien te hace enojar y le metes una cachetada, como hizo Eduardo, que me dio mucha risa, pues hay que trabajar en tu manejo del enojo y de las emociones. Pero bueno, dice que no tiene mal carácter el señor. Vamos a escucharlo.
0: Adelante, Eduardo Yáñez.
5: Es que te sacan el tapón, manito.
6: A ver. Yo no tengo mal carácter. Yo soy muy apasionado.
5: ¿Qué te importa, vas a decir?
6: ¿No? Sí, ¿qué chingas te importa? No. Yo no tengo mal carácter. Eso es un rollo que un pendejo dijo y tres pendejos más lo siguieron, ¿no? Que les encanta, porque además ese tipo de bla, bla, bla, les gusta más que el tipo de, ay, qué chingona escena, ¿no? Qué chingona historia, o qué chingona o el director que los dirigió, qué bueno es. Y en lugar de eso, pues es que si te estás tirando a alguien o...
0: Tienes razón.
2: Sí, habla la verdad.
0: Así, o sea, es la mugrosa prensa del corazón.
2: Vende,
0: ¿no?,
2: más lo negativo, vende más lo chismorrero, vende más lo pues, las cosas feas que las cosas buenas, ¿no? Nadie va a leer un artículo, ah, qué bueno estuvo la escena donde salió Eduardo. No, queremos ver si le pegó, no sé, se enojó.
0: Ahora, la influencia de Henry Kitts.
2: Lo que veo es que ya no pega, pero se enojó mucho porque lo dijo un pendejo que repitió otro pendejo. No te enojes, güey, no te enojes. No te hace bien, porque además de todo, cuando te enojas, y esto me parece que es una gran verdad, le estás cediendo el control al otro. Ya te hizo enojar, ya te hizo hacer lo que él quería que hicieras. Entonces,
0: Nadie te hace enojar.
2: A mí, en lo personal, me ha tomado muchísimos años entender eso, güey. O sea, tú te vas a enojar porque tú te quieres enojar, pero también puedes querer no enojar, es como el güey de la bici.
0: Lo que me acabas de contar, bueno, habla de una profunda transformación en ti mismo.
2: Me pude haber parado a decirle, oye, güey, además de todo voy al box, ahorita es más, ¿por qué no empezamos a practicar aquí en la calle, pendejo? Pero pues no.
0: Mejor no, sigue con tu vida.
2: Lo ignoré, me hice güey. Incluso pensé en voltearme y despintarle un dedo o algo. Y dije, güey, no la compres. ¿Para qué la quieres? ¿No? No la compres, no compres la bronca. Pues no compres la bronca, güey.
6: Y ya no me falta respeto.
7: Se te fue. En ningún momento. Se te arrugó.
2: Y además en español.
0: Se te arrugó.
2: Qué sabroso.
0: Ya no eres el que ya estás viejo.
2: No, ya no, güey. Ya estoy
0: viejo. Te pandeaste.
2: Decrépito. Me dio miedo. Me dio miedo y no fui a ello. No fui a la cita.
0: Qué desilusión. No, pero bueno, güey. Vámonos con otra nota. Eugenio Derbez no entiende nada de arte moderno. No lo digo yo. Lo dice el mismo Eugenio Derbez. Esto, pues, a ver qué les parece. Venga de ahí.
2: A ver, viene.
8: Estoy en el Museo de Arte Moderno y hay cosas que de plano no entiendo. O sea, por ejemplo, es una pala para nieve. Ya vi, ya leí el ¿no? Dice pala para la nieve de fulano de tal. Y ya. Que alguien me explique. ¿Alguien me puede, por favor, traducir que, o sea, dónde el arte ahí? ¿O será que como es una pala para la nieve y cuando sales a la nieve tiendes a el arte? ¿Ahí estará el arte? Me pregunto yo.
2: Me gusta su interpretación. puede estar ahí. Es que el arte moderno es, o sea, no tiene que ser estético, por ejemplo, puede nada más dar un mensaje. Ahora, también puede ser una cuestión un poco ridícula.
0: Eso es un timo, güey. Una pala para palear nieve colgada del techo y ya. No es una obra de arte.
2: Bueno,
0: perdón.
2: Acuérdate que alguna vez alguien pegó con cinta plateada un plátano. En una galería.
0: Eso
2: y la gente
0: gustó.
2: Se detenía a verlo. Pero, o sea, el arte
0: Mauricio
2: moderno...
0: Mauricio Catelán me parece que fue el que lo hizo.
2: Ahora, el arte moderno pues también tiene eso, ¿no? Tú puedes ver lo que para ti representa la obra. No sé, yo hace poquito fui al MoMA en Nueva York.
0: El Museo de Arte Moderno.
2: Y tenían un queso con pelos. O sea, era un queso de plástico que tenía pelos. ¿Qué quiere decir el queso con pelos? No lo sé. Me parece un objeto horrible. Sí, me parece asqueroso, nauseabundo incluso.
0: Pero genera una reacción emocional.
2: A lo mejor esa era la reacción que quería generar en mí el artista. Un queso con pelos da asco, güey. Pero ahí está el queso con pelos. Expuesto junto a unos cuadros que me parecieron preciosos, que a lo mejor el artista también quería desagradarme, pero a mí me parecieron muy estéticos. El arte moderno tiene eso, está sujeto,
0: pero también está lleno de fraude y de snobería.
2: ¿Y sabes qué sucede? Que además de todo se ha convertido en una manera de lavar dinero. ¿Sabías eso?
0: El arte moderno.
2: Sí, el arte moderno,
0: en general siempre ha servido para lavar dinero.
2: Para lavar dinero, porque entonces tú empiezas a sobrevalorar, por ejemplo, una obra. Y se la compran entre dos criminales que están lavando lana a través de una casa de subastas y el dinero ya quedó limpiecito.
0: Sí, no,
2: y están
0: no es
2: de acuerdo.
0: Nuevo,
2: el que compra y vende.
0: Sí,
2: es muy bonito, es muy bonito. Entonces también hay que tomar el arte moderno con esas salvedades, ¿no? O sea, bien podría ser esto un embuste y una mamarrachada, que a veces sí, es.
0: También las hay, claro.
2: Hay mucho arte que es una mamada. Pero bueno.
0: Ahora, de mi arte a tu arte.
2: Esos son los clásicos. Es que los clásicos siempre han sido parte de la cultura y el arte.
0: A mí me gusta el arte clásico, precisamente.
2: Mi clásico.
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2: ¿Te podría decir mecenas?
0: Todo el estilo.
2: Y me compras una obra de arte, te podría decir mecenas. Esta obra de arte es para usted.
0: Siempre y cuando, ¿no?, me digas mecenas de La Corneta. Sí, porque si no, qué chiste, ¿no?
2: Mecenas de La Corneta. ¿Cuántos mecenas de La Corneta podríamos adquirir?
0: Digo, no te quedes a medias tintas, mecenas, ¿no? Ya vete hasta la cocina.
2: El mecenas.
0: Ok,
2: bueno.
0: El top ten del día de hoy se llama Dios da
2: y Dios quita. Y es cierto, Dios da y Dios quita. Dios te dio la vida y algún día te la va a quitar. Y bueno, Dios nos dio todos estos bonitos momentos de felicidad que la gente nos vino a dejar aquí. Y ahí les va el número 10.
0: Dios da y Dios quita. Y gracias a Dios tenemos estos radioescuchas que han enviado estas propuestas, como esta, la número 10, que dice así: tienes una amiga que es modelo.
2: ¡Wow!
0: Y te manda a la farmacia a comprar condones.
2: ¡Wow!
0: Magnum para su novio.
2: No,
0: Dios da y Dios quita.
2: Tienes un amigo modelo, una amiga modelo guapísima que te manda a comprar condones para su
0: novio.
2: Magnum. Bueno, pues ni además Magnum. Además de que el güey es guapísimo, la tiene. O sea. Y de paso es millonario.
0: Y tú eres el corrible. Y dile.
2: Y tú, bueno, ay, gracias, amigo.
0: Eres el traidor.
2: Y
0: tráeme unos condones.
2: Fuerte en la jeta, güey. ¿Trajiste el vino frío también? Bueno, bye. Pa.
0: La que sigue es la número.
2: Dios da y Dios quita.
0: Dios quita.
2: Por fin te hace caso la que te gusta.
0: Uy.
2: Pero del ombligo para abajo es hombre. Bueno, pues si te gusta.
0: A lo mejor Dios da y Dios da, ¿no?
2: Pero
0: la
2: si gente, te gusta.
0: Hay de todo. Sí, pues sí, si es lo que te gusta, sí, adelante.
2: Está bien, hazlo.
0: Le pedí a Diosito no morir virgen. Y ahora, ahora soy inmortal. Dios da y Dios quita.
2: Pues muy bien. Bueno, y Dios da.
0: Imagínate la vida eterna, pero sin sexo. ¿La aceptarías?
2: Puede ser, ¿eh?
0: Es que yo ya he tenido sexo durante los últimos 40 años de mi vida.
2: Sí, pero sí, o sea, ni siquiera autogratificación.
0: Nada, nada. Se acaba nada. El placer sexual, pero vida eterna.
2: ¿Pero no lo extrañas? Es que hay que ver las condiciones del contrato. ¿Lo extrañas? ¿Te pones caliente y no puedes hacer nada al respecto? Porque imagínate si sigues teniendo deseo sexual, pero no te puedes ni siquiera autosatisfacer. Imagínate tristísimo. Las pelochas azules, güey.
0: No, no, no, tristísimo.
2: No.
0: Vamos a la que sigue, la número
9: 8.
2: Dios da y Dios quita.
0: Vas a estrenar esa muñeca inflable carísima que te compraste.
2: Ajá.
0: Pero te la vendieron enferma, como que le moquea la nariz.
2: No, está llena, no estaba nueva, ya está llena, grita el nuevo.
0: Estaba enferma.
2: ¡Ya está llena!
0: Tenía gripa.
2: ¿Es inflable o es de agua? ¿Por qué suena así?
0: No, oh, qué asco, vamos a la 9.
9: 7.
2: Dios da y Dios quita.
10: Mis papás por fin se divorciaron y ahora vivo solo porque ninguno pidió mi custodia.
2: Dios da y Dios quita.
10: Dios da y Dios quita.
2: Fíjate, Dios da y Dios quita. Dice mi prueba que no tengo COVID. ¡Woohoo! Tengo VIH.
0: No, espérate.
2: Dios da y Dios quita.
0: Hacen el antidoping sorpresa en la oficina y sales negativo. Tu pinche dealer te está viendo la cara. Dios da y Dios quita.
2: No, te está viendo la cara.
0: Vamos a la número
9: 6.
2: Wow.
0: Dios da
2: y Dios quita. Tienes el internet con la más alta velocidad de la ciudad, pero tu vecino cambió la contraseña.
0: No, Dios da.
2: Dios da y Dios quita. Ahí está.
0: Sigue la número
9: 5.
0: Te manda un mensaje la persona que te gusta y el mensaje dice: ay, perdón, me equivoqué de chat.
2: Eso no era para ti.
0: Dios da y Dios quita. O te enamoras de la viuda, pero ¡pum! Dios resucita al esposo.
2: Dios resucita al esposo. Wow.
0: La que sigue es la número
9: 4.
2: Dios da y Dios quita.
0: Te encuentras un billete de 500 pesos en la tanga de tu esposa. Bueno. Dios da, Dios quita.
2: Alguien tiene que ganar el dinero, güey. O sea, está bien.
0: Bueno, ok. Entonces, por fin tienes la edad para ir a un table. Ajá. Entras y te encuentras a tu papá en la pista número 1.
2: Pero se llama Rubí.
0: Dios da y Dios quita.
2: Lo vi. Ok, la que sigue
0: a
2: es la número.
0: Tanga, bailando en la pista.
2: Llamándose
0: número
2: 1. Rubí. Llamándose Rubí.
0: Ya lo vi también yo, güey. Con lo que estimo y respeto al arquitecto, no hagas eso.
2: Ojalá y no esté oyendo. Perdón si sí estás oyendo.
0: Perdón, arquitecto, no fui yo, de verdad. Esta vez no fui yo. Ahora sí
2: la
0: fue José Ramón.
2: Es horrible. Bueno, en la pista número 1, Rubí. Bueno, saben que ya estuvo. Vamos a la número. ¿Qué era?
9: 3.
2: Dios da y Dios quita. Por fin la abuela abre la puerta de su cuarto para salir a caminar.
0: Ah, qué bien.
2: Pero la abuela murió hace 3 años, güey. ¿Qué pedo? ¿Qué
0: ay,
2: es lo que vi?
0: Güey.
2: ¿Qué vi? ¡Qué horror!
0: Dios da y Dios quita. Esta es la número
9: 2.
0: Dios da y Dios quita. Oye, después de tanto ir al gimnasio, ahora sí te estás poniendo como toro, ¿eh? Y tu novia ayuda muchísimo con los cuernos que te pone.
2: El torito. Híjole, qué horror. Bueno, ahora sí, la número
9: 1.
0: Dios da y Dios quita.
2: Tu papá es mago. Y por fin lo vas a ver actuar en vivo y realiza un acto de escapismo. Se va por cigarros y nunca regresa.
9: ¡Tarán!
2: ¡Tarán!
0: Escapó de tu vida.
2: Oiga, ¿qué dijo la fiscalía de Ernestina Godoy? Que no hay problema, que no encontraron nada de Andy y López Beltrán en lo del huachicol. Ah, gracias. Bueno. Trucazo.
0: No, no, si no hay nada, no hay nada, güey. Por más que lo quieras
2: si
0: desear.
2: Si no lo encuentra Ernestina Godoy.
0: Los malquerientes de la
2: es totalmente natural. La misma la que puso López Obrador en su puesto.
0: A ver, ¿tú sabes por qué le quitaron la visa? No tienes ni idea.
2: No, pero solo aquí es, el asunto es que
0: ya
2: no investiga nada el gobierno porque ya de plano dijeron no hay nada que investigar y punto. Le dieron carpetazo. Con todo y un montón de señalamientos. Pero bueno, de eso hablaremos probablemente mañana porque este programa ya se fue ALB. Se acabó, se terminó, no hay más. Se acabó lo que se vendía. ¿Okay?
0: Así es, pero tenemos más corneta en la corneta extendida, nuestro queridísimo podcast. ¿Qué episodio grabamos también el día de hoy? Ya lo escucharán próximamente. Pero bueno, el que tenemos de estreno, el que estamos ofreciendo, llévelo, llévelo, es la corneta perrona todo sobre tu lomito.
2: Así es, todo acerca de nuestros mejores amigos, los perritos, que tanto nos gustan, que tanto queremos. Y bueno, pues nos echamos un clavado a profundidad sobre qué necesita un perro para estar contento, cómo piensan, digo, si es que piensan, porque sí piensan, según nos dijo nuestro invitado.
0: Dos invitados tuvimos,
2: cómo mantenerlos
0: en perros
2: contentos, saludables. También hicimos una serie de chistes horribles acerca de perros. Si quieren ustedes buscar uno por el cual funarnos, adelante.
0: ¿Qué me llamó la atención? Ajá. Que ya no es bien visto en estos tiempos decir yo soy el dueño del perro.
2: No, yo lo cuido.
0: Ajá, ya no eres...
2: Había
0: no
2: una
0: eres,
2: palabra específica y no me puedo acordar.
0: No eres el amo del perro.
2: El tutor, soy el tutor del perro. Pero realmente el perro está bajo tu tutela, sí. Pero ¿le das tutoriales al perro?
0: Pero si yo lo compré y lo pagué, ¿no soy el dueño?
2: Pues es tuyo.
0: Pero yo no puedo ser dueño de un ser vivo, ¿no?
2: Bueno, yo no puedo ser dueño del mío porque no lo compré. Lo saqué de un refugio.
0: Fuiste y lo rescataste, pero tampoco eres su amo, como se decía antes, ¿no?
2: No. No.
0: Bueno,
2: él es el amo de la casa, en realidad, güey.
0: Sí, no lo
2: dudo. ¿Sabes cuánto me costaron los pinches examencitos del perro ayer, güey?
0: En Estados Unidos no me quiero ni imaginar.
2: Maldito. Pero bueno, como lo quiero.
0: Lo vale. Bueno, pues ya lo saben, ahí está la corneta extendida. Si ustedes son amantes de los perros, si les caen bien, les tienen cariño, pues es un capitulazo porque...

0: Hoy en la noche, con qué importa, gracias por los ratings que nos han dado esta semana. Nos hemos divertido mucho, esperamos que ustedes también. ¿Y sabes qué? Te voy a mandar un rayo a ti que nos escuchas. ¿Por qué? Porque soy tu Thor. Adiós.
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3: La temperatura, 31 grados.
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5 minutos. Yo soy Úrsula en los 40 y en nombre de Hannah y Lara estoy contigo hoy una tardecita más por aquí desde más temprano para acompañarte en este programa de premios de los 40, donde sabes que aquí tú puedes convertirte en el ganador de varios de los premios que tenemos. Y oye, te recuerdo que el día de hoy, o bueno, te aviso, te notifico que el día de hoy vamos a tener una dinámica por WhatsApp para que te ganes tus accesos para la Premier 40 de la peli Coyote versus Acme. Pero desde ahorita te lo notifico para que te asegures de que ya te hayas registrado en nuestro Instagram, @los40veracruz. Así que corre, sigue las indicaciones al pie de la letra para que cuando tú participes, tú me asegures que ya te registraste. Y por ahí muchísimas más dinámicas, más premios. También hoy hay otro minuteto. Veremos cómo le va al participante de hoy. Y como cada tarde, estamos también acompañados de Dylan Martínez en los controles. Así que también de una vez ya repórtate a nuestro WhatsApp 2293-383704. Mándanos tus mensajes, tus saludos y continuamos con más aquí en Los 40.

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1: 3 de la tarde con 8 minutos, yo soy Úrsula en Los 40 y seguimos en el programa de premios y es el momento de conocer a las posibles siguientes ganadoras de los pases dobles para Premier 40. Ya sabes que te tienes que registrar en Instagram y corroboramos que ya hayas participado, digo que no hayas participado, que todavía no hayas sido uno de los ganadores en dinámicas anteriores y en este momento ya tengo por aquí en la línea a Yesenia, ¿estás por ahí?
2: Hola, ¿qué tal? Buenas tardes.
1: Hola, Yesenia, ¿cómo estás?
2: Bien, bien, muchas gracias. ¿Ustedes qué tal?
1: Muy bien, oye, cuéntanos, ¿cuál es tu personaje favorito de los Looney Tunes?
2: ¿De los Looney Tunes?
1: Así es.
2: El demonio de Tasmania.
1: Ok.
2: Definitivamente.
1: Ok, ok. Oye, pues mira, te cuento cómo va a estar la dinámica del día de hoy. Es Los 40 Pide. ¿Habías escuchado esta dinámica antes?
2: No había participado.
1: Ah, ok, ¿es tu primera vez? Bueno, pues, en este momento te voy a decir un par de situaciones, dos o tres, y tú me tienes que decir qué personaje probablemente haría esto. En este caso, si el coyote o el correcaminos. ¿Entendiste? Okay. ¿Sí? Va, aquí te va, ¿eh? ¿Estás lista?
2: Sí.
1: Ok. Yesenia, cuéntame, ¿quién llegaría tarde al cine, coyote o correcaminos?
2: El coyote.
1: Ok. ¿Quién compraría algo que claramente dice no usar? ¿Coyote o correcaminos?
2: El coyote.
1: Ok. ¿Quién encontraría el camino más rápido sin usar GPS? ¿Coyote o correcaminos?
2: El correcaminos.
1: Eso, muy bien. Correcto, Yesenia. Te acabas de convertir en la ganadora de estos pases dobles para Premier 40. ¿Cómo te sientes?
2: Qué bueno, muchísimas gracias.
1: A ti por participar, ya nos pondremos en contacto contigo para darte todos los detalles, ¿va?
2: Sí, muchísimas gracias.
1: Bye, bye, felicidades.
2: Gracias, un saludo para todos ustedes.
1: Saluditos. Y por aquí en la línea tenemos a la segunda participante de hoy. Alexa, ¿estás por ahí?
3: Hola, buenas tardes.
1: Hola, bueno, pues mira, tú ya escuchaste la dinámica con Yesenia, ¿sí entendiste cómo está la jugada?
3: Sí.
1: Va, perfecto. Estás. Pero primero cuéntanos, para romper el hielo, ¿cuál es tu personaje favorito?
3: McDonald's.
1: ¿Cuál? ¡Ay! Oye, mira, si nos tienes en altavoz, please apóyanos a ponerte ahora el teléfono en la oreja para que no se oiga ruidito. Y si tienes tu radio, igual bájale un poquito, porfis.
3: Ah, ok.
1: ¿Lista?
3: Sí.
1: Es Bugs Bunny tu personaje favorito, ¿verdad? ¿Me dijiste?
3: Sí.
1: Ok, bueno, pues el día de hoy en Los 40 Pide, tú tienes que decirme si de las situaciones que te voy a preguntar, ¿quién crees que lo haría correctamente, el coyote o el correcaminos? ¿Estás lista?
3: Sí.
1: Ok, ahí te va. ¿Quién intentaría una idea que obviamente va a salir mal, coyote o correcaminos?
3: El coyote.
1: Ok, ¿quién tocaría un botón que dice claramente peligro no tocar, coyote o correcaminos?
3: El coyote.
1: Ok. ¿Quién lograría salir de una situación incómoda en menos de 5 segundos? ¿Coyote o correcaminos?
3: Correcaminos.
1: Correcto, correcto, Alexa. Te acabas de convertir en la segunda ganadora de hoy para esos pases dobles de Premier 40. ¿Cómo te sientes?
3: Muchas gracias, muy feliz.
1: Ok, bueno, muchas felicidades. Ya nos pondremos en contacto contigo para darte todos los detalles, ¿va?
3: Gracias.
1: A ti, bye bye. Oigan, y así como ellas, ustedes también pueden ser los próximos ganadores. Lo único que tienen que hacer es registrarse en Instagram, @los40veracruz, y seguir pendientes porque continuamos con más en la radio de los conciertos.

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1: 3 de la tarde con 21 minutos, yo soy Úrsula y sigo contigo en el programa de Premios de los 40. Y llegó el momento de conocer a una persona más que va a participar dentro de la dinámica para ganarse una laptop. Ya te habíamos contado desde hace varios días que si tú eras estudiante, podías participar con nosotros y ganarte una laptop mandándonos a nuestro WhatsApp tu registro con tu ticket de alguna compra en Papelerías Tony. Y por aquí ya tenemos en la línea a Romina. Romina, ¿nos estás escuchando?
2: Hola, ¿qué tal? Sí, los escucho.
1: Hola, ¿cómo estás? Cuéntanos, ¿en qué nivel vas? ¿A qué grado pasaste?
2: Hola, estoy en segundo grado de secundaria.
1: Ok, y cuéntanos, Romina, ¿eres buena? ¿Te consideras buena estudiante?
2: Sí, he salido varias veces en el cuadro de honor, en tercer lugar.
1: ¡Órale! ¡Felicidades! Pues mira, vamos, esperemos que hoy tengas mucha suerte, yo sé que así será. Vas a participar en el minuteto. ¿En qué consiste? Tienes un minuto para responderme correctamente las preguntas que te voy a hacer. Dependiendo de tu resultado, si tienes todas correctas, pues vas a poder seguir avanzando en los distintos niveles de esta dinámica y que vas a poder incluso rebasar a algunos de los demás participantes y tal vez convertirte en la ganadora de esa laptop. ¿Entendiste la dinámica?
2: Claro.
1: Perfecto. Tienes un minuto y el tiempo comienza ahora. ¿Cuál es el país más grande por según su superficie?
2: Rusia.
1: Correcto. ¿Qué planeta es conocido como el planeta rojo?
2: Marte.
1: Correcto. ¿Cuál es el río más largo de América del Sur?
2: El Amazonas.
1: Correcto. ¿Quién escribió Don Quijote de la Mancha?
2: Miguel Cervantes.
1: Correcto. Romina, ¿cuántos jugadores tiene un equipo de fútbol en la cancha al comenzar un partido?
2: 11.
1: Correcto. ¿Cuál es el hueso más largo del cuerpo humano?
2: El fémur.
1: ¿Qué civilización construyó Machu Picchu?
2: Los incas.
1: Correcto. ¿Qué artista pintó La noche estrellada?
2: Van Gogh.
1: Correcto, Romina. ¡Felicidades! Tuviste todas tus respuestas correctas en un minuto. Oye, sí es cierto que eres muy buena, ¿eh?
2: Me gusta mucho estudiar sobre la cultura general.
1: ¡Ay, qué padrísimo! Oye, pues mira, esperemos que tengas muchísima suerte. Sigue muy pendiente de nuestra programación, también de aquí del teléfono con el que te registraste, por si nos volvemos a contactar contigo para otra próxima dinámica, ¿va?
2: Ok, muchísimas gracias.
1: A ti por participar, felicidades. Bye, bye.
2: Bye.
1: Oigan, qué increíble estuvo el minuteto de hoy también. Y los que ya se han registrado, estén muy pendientes de su teléfono para que puedan participar en las siguientes dinámicas. Más tardecito también, a partir de las 4 tenemos un minuteto más, así que no te despegues. Y seguimos con más aquí en Los 40 Veracruz.

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1: 3 de la tarde con 28 minutos, yo soy Úrsula, sigo contigo en el programa de premios de los 40 y llegó el momento de conocer a otros ganadores para ir a la Premier 40 del Coyote versus Acme. ¿Y qué es lo que tienes que hacer? Ya escuchaste. Te recuerdo una vez más el WhatsApp 2293-383704 y tenlo ahí a la mano porque en este momento, eso sí, te adelanto, tienes que enviarme primero que todo una captura de pantalla de tu registro en Instagram. Si no, no va a poder ser válido tu premio si es que llegas a participar. Ya una vez que tengas, corre ya mismo, tienes tiempo, tienes unos segunditos, tómale captura de pantalla, mándalo a nuestro WhatsApp y envíanos una nota de voz imitando a tu personaje favorito de los Looney Tunes. Por ejemplo, Piolín o Porky, Bugs Bunny, el Pato Lucas, son muchísimos. Son muchísimos los personajes y muchísimas las frases icónicas que puedes hacer en este momento, así que manda ya mismo tu nota de voz y solamente las primeras personas que nos manden esa nota de voz junto con su comprobante, o sea, captura de que ya te registraste en la dinámica en Instagram, son las que van a ganar en este momento. Manda ya tu nota al 2293-383704 y continuamos con más aquí en Los 40 Veracruz.
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0: 3:39 PM, yo soy Úrsula y sigo contigo en el programa de premios de los 40 y te recuerdo, es más, te muestro algunos de los audios que nos llegaron en la dinámica de hace ratito, donde todavía puedes participar. Tú en este momento, si eres de las próximas 3 personas que me manden un audio imitando alguno de tus personajes o algún personaje de los Looney Tunes y me mandas captura de pantalla de tu registro en la publicación de Instagram, te puedes ganar un pase doble para la Premier 40. Mira, escucha estos audios, así como este es lo que tienes que hacer.
1: Hasta la próxima, amigos.
0: Y tenemos este otro también que nos dice...
2: Oye, hijo, matemáticas. Este chico no es muy inteligente, ¿verdad?
0: Lo hicieron increíble, así que así es como tienes que hacerlo tú en este momento si te quieres ganar tu pase doble para Premier 40 Coyote versus Acme. Y oye, eso no es todo, ya también te compartimos en redes otra dinámica más, porque tendremos Destino 2X, está a nada de llegar el próximo 19 de septiembre a la explanada Foro Boca. Y tenemos ya la primera coordenada para este evento donde tú puedes ganar tu boleto doble. ¿Qué tienes que hacer? Registrarte en esa publicación en Instagram, comentar el emoji que describiría tu actitud en destino y etiquetar a tu acompañante. Ambas personas deben seguir también la cuenta de @los40veracruz y por mensaje directo ahí mismo en Instagram nos debes enviar tu nombre completo y tu número. Y el próximo miércoles 26 con Janaí en este horario de 3 a 4, tú podrás recibir la llamada de los 40 para participar aquí al aire. Si eres seleccionado y no cumpliste estos pasos anteriores que te acabo de mencionar o no llegas a responder nuestra llamada, obviamente vamos a tener que elegir a otro participante. Así que debes estar muy pendiente de seguir todas las indicaciones y también de contestar la llamada, perdón. Cada miércoles tendremos una nueva coordenada, o sea, un nuevo registro y también un ganador. Así que hay varias oportunidades de ganar, pero eso sí, tienes que estar muy atento. Seguimos con más, no te despegues de los 40, la radio de los conciertos.
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2: 3 de la tarde con 47 minutos. Yo soy Úrsula en los 40. Y antes de decirte la News 40 del día de hoy, leyendo por aquí sus mensajitos, mandamos un saludo a Angelito, que nos manda esta foto. Dice, en el Ulúa, escuchándote siempre la mejor. Saludos a el Ulúa 103 y a Angelito. Y también a toda la gente que se ha estado reportando con nosotros. A Oscar, Rafael, que nos mandó. Ay, nos manda foto de su correcaminos hecho de limpiapipas, muy lindo. También a Lucía Verónica, a Alexi, a Luis, a Freddy, a Janine, a Edgar, a Roberto, a Rafael, a todos los que siguen participando, y téngannos paciencia, en un momentito respondemos sus mensajes a la dinámica. Y también ya por acá te tengo la News 40 del día de hoy, y es que, bueno, sabemos que ya desde hace ratito se casaron la mismísima Dua Lipa con Callum Turner, y fue una noticia pues muy que mantuvieron en secreto, como todas las bodas últimamente al parecer, porque de la de Taylor Swift tampoco subimos mucho, pero esta vez Callum Turner habló públicamente por primera vez de esta boda. Recordó que esta boda que se celebró en verano pues fue muy íntima, pero le sigue resultando extraño que mucha gente siga queriendo saber de su vida personal. Tal vez sí es un artista, es un actor, lo conocemos o lo hemos podido ver en muchas películas, pero él tal vez no está tan acostumbrado a la fama como lo está Dua Lipa. Y bueno, a él le sorprende que tanta gente quiera saber, quiera conocer cómo fue la ceremonia, que si hay fotos, si hay de todo. Pero eso sí, él aclaró que la celebración tuvo un significado muy especial, obviamente, que a pesar de haber preferido tener esos detalles para sí, pues sí le alegra muchísimo que haya tanto cariño alrededor de esta noticia, y que para él fue increíble y que fue el día más hermoso de su vida. Incluso ya confesó también por ahí en una entrevista que dio que su prioridad en este momento no es ni la fama ni las películas, es seguir su vida personal, crear una familia con su esposa. Ay, qué raro se siente decirle así. Y ni siquiera es nuestra, ¿eh? La esposa de Callum Turner, Dua Lipa. Ay, no, ¿qué opinas de esto? ¿Te hubiera gustado ver un poquito más de esta boda? Porque se ve que estuvo increíble. Y oye, ¿qué crees? Ya llegó el momento de despedirnos de esta horita nada más, porque yo sigo contigo más adelante para activar el modo fan y para ponernos, para conocer muchísimas más dinámicas, muchos más premios. Por ahí también se viene una entrevista. Pero hoy, en este momento, en el programa de premios de los 40, ya llegó el momento de despedirnos, y te agradezco a ti por habernos dejado acompañarte esta tardecita de este jueves. El programa de premios regresa contigo a partir de la próxima semana, y también te invito a que sigas muy pendiente de nuestras redes, @los40veracruz, en Facebook, en Instagram, en TikTok. Y muchísimas gracias también a Dylan, que como cada tarde hace que todo esto suene increíble. Ahora sí, me despido, pero no te vayas, quédate aquí con nosotros en Los 40, la radio de los conciertos.
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0: y arrancamos contigo otras dos horitas más aquí, acompañándote esta tardecita. En un ratito vamos a activar un modo fan de una cantante a la que le está lloviendo fuerte, porque no, y literalmente le llovió fuerte en un concierto porque canceló, y eso la tiene en el ojo del huracán. La están funando algunos, otros fans la están defendiendo. Hay hasta guerra de fandoms solamente por eso, pero bueno, de eso platicaremos en un ratito más adelante. También hoy tenemos una entrevista con un cantante que desde muy chiquitito está en muchos ámbitos del arte. Se llama René Valerio y pues vamos a platicar en un ratito sobre su música, sobre su proyecto, así que no te despegues. Y también tendremos dinámica otro minutito más para conocer si otro participante va a avanzar un nivel más en esta dinámica para ganarse una laptop y otra oportunidad más, dos oportunidades más, mejor dicho, para que te puedas ganar tus accesos dobles para Premier 40 y veas el estreno de Coyote versus Acme. El día de hoy la dinámica para Premier 40 va a ser vía WhatsApp, así que te recuerdo que si no lo has hecho, te registres ya mismo @los40veracruz en Instagram. Vas a encontrar la publicación muy fácil, es de color amarillo y dice regístrate aquí. No hay pierde, vas a ver los personajes favoritos de los Looney Tunes. ¿Y qué es lo que tienes que hacer aparte de seguirnos en Instagram? Comentar ahí tu personaje favorito de los Looney Tunes y a través de mensaje directo nos tienes que poner tu nombre completo y tu número de teléfono al que te podremos contactar próximamente y listo. Eso es lo único que tienes que hacer y estar muy pendiente porque podrías ser uno de los próximos ganadores. Como cada tarde estamos acompañados de Dylan Martínez, que hace que todo esto suene increíble, y ya también en el TikTok Live @los40veracruz. Únete y repórtate también en el WhatsApp 2293-383704. Mándame tus mensajitos, tus saluditos y seguimos con más aquí en Los 40.
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1: 4 de la tarde con 21 minutos, yo soy Úrsula en los 40 y activamos en este momento el modo fan. Porque Rosalía últimamente ha estado recibiendo críticas de muchas personas, tanto fans como no fans, porque tuvo que terminar antes de tiempo uno de sus conciertos en Guadalajara y lo que todo mundo se está preguntando es... ¿cómo es que canceló por lluvia el concierto si era en un recinto techado? Al inicio yo también pensé, bueno, seguramente pues sí se puso fea la tormenta, hasta que me enteré que sí, era un recinto techado justamente. Y pues a primera vista parece una pregunta bastante lógica, pero hay un detalle que no todos estamos viendo. Y es que Rosalía, a ver, se encontraba dando su segundo concierto como parte del Lux Tour, y aunque sí era un lugar cerrado, la tormenta que estaba cayendo afuera no se quedó precisamente afuera. La lluvia, las rachas de viento comenzaron a meterse y terminaron afectando el desarrollo, o sea, la parte de producción del espectáculo. Muchos fans que estaban ahí presentes empezaron a compartir videos en redes donde se puede ver que sí se estaba metiendo el agua al lugar. Y entonces llegó el momento en el que Rosalía, ya estaba un poco avanzado y ella decidió parar, no porque no quisiera cantar, no porque estuviera cansada, mucho menos porque solo estuviera lloviendo, sino que ella explicó que había demasiado viento y que no era seguro, que le estaban informando que no era seguro continuar. Y aquí es donde vale la pena hacer una pausa, porque cuando compramos un boleto para ver a nuestro artista favorito, obvio, esperamos recibir el espectáculo completo, y si le faltan canciones, especialmente luego de haber esperado meses, haber viajado, gastado dinero, organizado todo para estar ahí, pues obvio puede sentir frustración, molestia, y más que ahora está de moda que se difunda el setlist, o sea, la lista de canciones que canta en cada concierto, donde tú como fan, como público, ya sabes qué canción viene y cuáles faltan. Entonces, pues es entendible, es válido la molestia, yo lo entendería. Pero también hay que recordar que estamos hablando de un espectáculo en vivo. Hay estructuras, hay iluminación, electricidad, pantallas, todo un equipo técnico, hasta otras personas, bailarines arriba del escenario, músicos. Y cuando las condiciones climáticas empiezan a afectar, la prioridad sí o sí, pues debe ser que nadie salga lastimado. Entonces, pues eso no lo estamos viendo. Muchos lo están comparando con que Harry Styles en sus 6 fechas llovía, temblara o relampagueara, él estuvo ahí al pie del cañón. Y claro, muchas fans salieron hasta, pues con la peor gripa del mundo, algunas hasta les dio el COVID. Pero pues por eso es que está incluso haciéndose una guerra entre fandoms. Pero bueno, en este caso Rosalía, pues decidió, su equipo más que nada, decidió evitar cualquier situación. Y no solamente fue eso, imagínate que ella hubiera decidido continuar el concierto solamente para que nadie saliera enojado y al final sí sucediera algún accidente. Hoy no estuviéramos hablando de esto, estuviéramos hablando tal vez de algo un poquito más grave, y qué bueno que no fue así. Entonces, pues también hay que preguntarnos, o sea, en este caso, si un recinto techado deja que la lluvia y el viento lleguen de esta forma, tal vez la conversación no debería ser por qué el artista canceló, sino por qué las condiciones de un recinto tan importante llegaron a ser un problema en primer lugar si está techado. Es de cuestionarse, la verdad. ¿Tú habías escuchado esta noticia, esta funa a Rosalía? ¿Qué opinas de esto? Seguimos con más, no te despegues de los 40 Veracruz.

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tarde con 39 minutos. Yo soy Úrsula en los 40. Y leyendo por aquí sus mensajitos, mandamos un saludito a Jan, también a Pilar, a Pipo y también a toda la gente que se está conectando en el live. Si tú tienes TikTok, únete arroba los 40 Veracruz o repórtate al WhatsApp. Ahorita seguimos leyendo tus demás mensajitos. 2293-383704. Dice Gabriel, a mí también. Bueno, saludos a Gabriel. Únete porque aquí el chismecito se pone bueno. Aquí puedes ver todo lo que pasa detrás de los micrófonos. Y oye, entre otras noticias, te cuento que por ahí hay algo que se está volviendo viral y la gente dice que de otra noticia más de la tecnología nos está absorbiendo cual película tecnológica. Pues te cuento que Apple podría estar a punto de hacer que nuestros AirPods, o sea, los audífonos inalámbricos, podrían hacer de todo. Y cuando te digo de todo, es, no sé si realmente es una buena noticia, fíjate, porque se filtró un video que muestra el adelanto de los nuevos AirPods de Apple y hay una novedad bastante inesperada. Tienen cámaras integradas en unos audífonos. Imagínate eso, ¿eh? O sea, aparece como dentro de una versión de prueba del sistema y nos muestra cómo funcionarían con la inteligencia visual. Obviamente es parte de la inteligencia artificial y la idea es que las cámaras puedan reconocer lo que tienes enfrente y mandarle esa información a Siri para que pueda ayudarte. Por ejemplo, tú podrías estar viendo un libro, apuntar hacia él y pedirle a Siri que te diga qué libro es o que guarde esa información para después, todo sin sacar el teléfono. O que tú estuvieras en la calle escuchando música y de repente pedirle que guarde eso que tú estás viendo enfrente para después o algo así. Está muy extraño, ¿no? Y aquí es donde todo el mundo se está preguntando, ¿realmente necesitamos esto? Porque sí, suena futurista y hasta útil, si lo podríamos llamar así en algunas situaciones. Pero también estamos hablando de poner cámaras en un dispositivo que llevamos en los oídos. Bueno, en las orejas. Y ahí parece también, aparece el debate sobre la privacidad. Porque aunque estos dispositivos no estarían pensados para tomar fotos, grabar videos como una cámara tradicional, no es esa la idea. Sí estarían captando información visual del entorno para que la inteligencia artificial pueda interpretarla. Entonces, pues también viene la pregunta de en qué momento dejamos de comprar tecnología porque realmente la necesitamos y comenzamos a comprarla solamente porque es una actualización más. O sea, salió algo nuevo, ah, bueno, lo quiero solo para estar a la moda. Y es que si tus AirPods actuales reproducen música, reciben llamadas, tienen cancelación de ruido y hasta hacen prácticamente todo lo que necesitas, ¿qué tan indispensable sería que ahora también puedan ver? Está muy loco, ¿no? ¿Tú qué opinas de esta nueva actualización, de esta noticia? Yo sigo prefiriendo hasta los audífonos de cable, ¿no? Que con que tú puedas escuchar y punto. Y con eso es suficiente. Seguimos con más No Te Despegues de los 40 Veracruz.

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1: 4:49, yo soy Úrsula en los 40 y llegó el momento de una dinámica más para conocer si un participante más que tenemos por aquí ya esperando va a convertirse en uno de los próximos ganadores, tal vez, de una laptop. Si eres estudiante, tú te pudiste registrar en días anteriores para poder participar aquí en el Minuteto. Y ya tenemos aquí en la línea a Sofía María. ¿Estás por aquí con nosotros?
2: Aquí estoy.
1: Hola, ¿cómo estás, Sofía?
2: Muy bien, ¿y usted?
1: Muy bien. Oye, ay, no, háblame de tú. Oye, ¿cómo estás? Cuéntanos, ¿en qué nivel vas?
2: En primero de secundaria.
1: Ay, ok, o sea, vas empezando la secundaria.
2: Y acabo de pasar a segundo.
1: Ok, a segundo. Bueno, ya vas a la mitad. Menos de la mitad, pero pues ahí ya te falta poquito. Cuéntanos, ¿cómo te va en la secundaria? ¿Te consideras buena estudiante?
2: Sí.
1: Ok, pues vamos a ver si es cierto. Yo siento que sí. Algo a mí me dice que te va a ir hoy muy bien. Te explico cómo va a estar la dinámica. En un minuto te voy a hacer 5 preguntas y debes tener todas las respuestas correctas en el menor tiempo posible. El tiempo comienza cuando yo termine de decir la primera pregunta. ¿Estás lista?
2: Sí.
1: Ok. Sofía María, tienes 60 segundos, 5 preguntas, 3 opciones y el tiempo comienza ahora. ¿En qué año comenzó la independencia de México? A, 1810, B, 1821 o C, 1919.
2: A, 1810.
1: Correcto. Número 2, ¿en qué continente se encuentra Egipto? A, África, B, Asia, C, Europa.
2: En África.
1: Correcto. ¿Quién pintó la Mona Lisa? A, Vicente Van Gogh, B, Pablo Picasso, C, Leonardo da Vinci.
2: Leonardo da Vinci.
1: Correcto. ¿Cuál es la montaña más alta de México? A, Popocatépetl, B, Iztaccíhuatl, C, Pico de Orizaba.
2: El Pico de Orizaba.
1: Correcto. ¿Qué océano se encuentra al oeste de México? ¿Atlántico, Pacífico o Índico?
2: Pacífico.
1: ¡Correcto! ¡Terminamos! Oye, sí te fue muy bien, ¿eh? ¡Felicidades! Tuviste 5 respuestas correctas, creo que en menos de un minuto, porque ni siquiera sonó el tiempo. ¿Cómo te sientes?
2: Bien.
1: Ay, pues me da mucho gusto porque lo hiciste increíble. Ya solamente vamos a esperar a ver cómo avanzan los demás participantes y tú debes mantenerte muy pendiente de este número por el que te contactamos y de nuestra programación por si es el caso de volverte a contactar para un nivel más, ¿ok?
2: Ok.
1: Va, pues muchísimas felicidades. Seguimos pendientes contigo, ¿va?
2: Ok, gracias.
1: Bye, Sofía.
2: Nos vemos.
1: Nos vemos. Oigan, qué increíble estuvo el Minuteto. Se están rifando los participantes, ¿eh? Se ve que son muy buenos estudiantes. Y no te vayas porque más adelante, a partir de las 5, te tengo más dinámicas, pero para que ganes tus boletos para Premier 40. Así que no te despegues, seguimos con más aquí en los 40.
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1: La temperatura, 31 grados.
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0: 5 minutos, yo soy Úrsula en los 40 y arrancamos esta segunda hora contigo, no, más bien tercera hora contigo en esta tardecita de jueves. Y yo te dije, yo te advertí que hoy íbamos a tener dos oportunidades, dos momentos para que te ganes el día de hoy a través de WhatsApp tus accesos para la Premier 40, el Coyote versus Acme, que va a ser el próximo miércoles a las 8 de la noche en el cine de Plaza Américas. Eso sí, primero tenías que haberte registrado, porque como parte de los requisitos para participar en esta dinámica es mandarme a través del WhatsApp tu captura de pantalla de tu registro, o sea, de los datos que nos debiste haber mandado a través de mensaje directo en Instagram, @los40veracruz. Y aquí te va, el día de hoy te tengo una trivia, la trivia Looney Tunes, y en este momento van a ganar su pase doble las primeras 5 personas que me respondan correctamente lo siguiente. Y recuerda también mandarme captura de pantalla de tu registro en Instagram. Pon mucha atención, ¿eh? Aquí te va. Y en un mismo mensaje, no en abonos, en un mismo mensaje me debes de mandar la respuesta correcta a las siguientes preguntas, que son: número 1. ¿Cuál es la frase característica que dice Bugs Bunny cuando aparece? Número 2. ¿Qué personaje es conocido por decir "eso es todo, amigos" al terminar cada episodio? Número 3. ¿Cómo se llama el pato de color negro que suele ser amigo y también rival de Bugs Bunny? Y listo, esas son las 3 preguntas. Recuerda mandármelas junto con la captura de pantalla de que ya te registraste en Instagram. Y si eres de las primeras 5 personas en mandar todo correctamente, ya te ganaste esos pases dobles. Seguimos con más, no te despegues de los 40 Veracruz.
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1: 5:17 PM, yo soy Úrsula en los 40 y en este momento activamos el modo fan, porque hay veces en las que ser fan de un artista va mucho más allá que simplemente escuchar sus canciones, comprar un boleto, cantar en un concierto, porque de repente ese artista puede hacer algo que a ti personalmente te cambie la vida. Y literalmente eso es lo que acaba de pasar con Olivia Rodrigo, porque hay una fan por ahí llamada Jamie que acaba de contar en sus redes una historia que, te lo juro, parece que la sacó de una película. O sea, yo no me la creí hasta que vi el mismo video, o sea, el video propio de ella. Y bueno, resulta que ella se acaba de graduar apenas de la Universidad de Alabama y contó que llegar hasta ahí, hasta terminar su carrera por completo, no fue nada sencillo. Platicaba cómo su familia estaba pasando por algunos problemas económicos y que de plano llegó un punto en el que no tenían suficiente dinero para pagar la matrícula y poder terminar su último ciclo, ya lo último que le faltaba. Y eso ella lo compartió como en un tipo blog, no con la intención de recaudar fondos ni para pedirle dinero a sus seguidores, no, para nada, solamente como un blog. Y curiosamente ese video se medio viralizó y entre todas las personas que pudieron verlo lo vio Olivia Rodrigo. Imagínate, ella decidió escribirle directamente, se puso en contacto con Jamie de manera privada y se ofreció a ayudarla económicamente para que pudiera terminar los estudios. Y sí, ese fue el desenlace de la historia. Jamie pudo terminar la universidad gracias a que Olivia Rodrigo le pagó su último semestre. Y hay una parte de esta historia que a mí me parece todavía más bonita, porque Jamie contó ya mucho después que Olivia no solamente apareció, pagó y desapareció. También le contó que sí vio sus videos, o sea, Olivia misma le dijo que había estado viendo sus demás blogs, que para ella eran como una fuente de positividad, que le contagiaba mucha buena vibra y que por eso quería ayudarla a graduarse. Y imagínate, estar hablando en internet sobre un momento difícil de tu vida y descubrir que una de las artistas que más admiras está viendo tu historia, se identifica contigo y aparte decide hacer algo para ayudarte. Y lo más curioso es que Olivia pudo haber hecho todo eso completamente en privado y jamás nos habríamos enterado. Pudo haberle pedido que lo mantuviera en secreto o incluso pudo no haberlo hecho personalmente. Le pudo haber dicho a alguien de su equipo que le mandara el dinero con una cartita y listo. Pero no fue así. Jamie, con su consentimiento de Olivia, decidió compartirlo luego de graduarse y gracias a eso es que conocemos ahora esta gran historia que nos recuerda que muchas veces pensamos que los artistas solo reciben todo este amor que tenemos los fans para darles, pero también hay momentos en los que ellos encuentran inspiración, cariño y hasta fuerza en las historias de toda esa gente que los sigue. ¿Tú qué opinas de esto? Qué bonito detalle, ¿no? Imagínate que hubiera hecho esto o algo muy similar por ti, tu artista favorito. Seguimos con más música aquí en Los 40 Veracruz.

0: cuenta y mandamos saluditos a Hugo, a Juan Pablo, a Alba que nos manda mensaje desde Honduras, también a Carla Mariela y también a Tami y a Ili que nos están escuchando desde hace ratito. Muchos saludos igual a Andrea Olivares y a toda la gente que se está uniendo aquí en el TikTok Live, a Pipo, a Juan, a María Estela, a Reni, a Loli, a Jerry, a José Antonio, a todos los que están aquí, muchísimos saludos, les mandamos un besote. Y también te digo, te cuento que en este momento tenemos una última oportunidad para que el día de hoy te ganes tus pases dobles para la Premier 40 de Coyote versus Acme. Si estás pendiente desde hace rato, seguro ya escuchaste cómo está la jugada. Te tengo una trivia de Looney Tunes, una trivia muy pequeñita, donde tú me vas a demostrar si es cierto que le sabes a los Looney Tunes, que son parte de tu infancia, de tu adolescencia, de tu juventud. ¿Qué es lo que tienes que hacer? A través de WhatsApp van a ganar su pase doble las primeras 5 personas que me respondan correctamente lo siguiente y que también me manden captura de pantalla de que ya se registraron en nuestra publicación de Instagram. Pon mucha atención, o sea, mándame tu captura de tu registro, tus datos que nos debiste enviar vía mensaje directo al registrarte y con esa captura me agregas la respuesta de la dinámica. ¿Estás listo? Aquí te va. Primera pregunta: ¿cómo se llama la novia de Bugs Bunny? Segunda pregunta: ¿qué personaje es conocido por intentar proteger todo el tiempo a Piolín de Silvestre? Tercera pregunta: ¿qué personaje dice la famosa frase "pantalón para tiendas"? Se usan en el centro comercial, señal de respeto. Y ahí están las 3 preguntas, la trivia de hoy. Las primeras 5 personas que me manden las respuestas correctas junto con su captura de pantalla de que ya se registraron en Instagram son las que se van a ganar en este momento el pase doble para Premier 40. Eso sí, debes esperar a que te respondamos tu mensajito. Y si no fuiste hoy ganador, no te preocupes, tú sigue muy pendiente de nuestra programación y también de tu teléfono, porque en los próximos días tú podrías ser elegido para participar en alguna de las demás dinámicas. Seguimos con más No Te Despegues de los 40 Veracruz.
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7:38, yo soy Úrsula en los 40 y mandamos más saluditos. Por aquí nos dice saludos a Collillo, saludos al contador Francisco Orihuela, que ya quiere ir a los trompitos, ¿ok? Y también muchos saludos por acá en el TikTok Live a Lenny, que por acá estamos con el chismecito también en el live. Conéctate, ya casi nos vamos, pero todavía estás a tiempo para ver todo lo que sucede detrás de los micrófonos. Y entre más información te platico que Netflix está enfrentando una demanda por el nombre de K-Pop Demon Hunters, y la razón no es precisamente lo que podríamos imaginar. A ver, resulta que una banda de metal cristiano llamada Demon Hunter demandó argumentando que pues el éxito de K-Pop Demon Hunters, que ya conocemos, está provocando confusión con su propia marca. Y es que esta banda existe desde el 2000, lleva aproximadamente 26 años haciendo música, tiene discos, giras y hasta mercancía bajo el nombre de Demon Hunter, e incluso tiene también registrada su marca, pero sí tiene un poquito de diferente. O sea, en primera es Demon Hunter en singular, Demon Hunter, y la película que conocemos es K-Pop Demon Hunters. Entonces el problema, según ellos, es que Netflix tomó el nombre y ahora K-Pop Demon Hunters no solamente existe como película, también tiene una banda sonora muy exitosa, mercancía y próximamente una gira de conciertos. Pero la banda ahí es donde dijo, esto ya escaló y ya nos está afectando a nosotros. Y por eso es que demandaron. Y de hecho en esa demanda mencionaron algunos casos muy curiosos, que uno de ellos supuestamente fue que una persona llegó a gastar mucho dinero en boletos para un concierto de Demon Hunter, la banda de metal cristiana, creyendo que estaba comprando boletos para el espectáculo de K-Pop Demon Hunters. Imagínate eso. Muchos programas de televisión, cuentas de entretenimiento en redes también los han llegado a confundir con el proyecto que ya conocemos de Netflix. Entonces, bueno, pues esto se está volviendo una polémica. Obviamente Netflix va a defender la franquicia que ya conocemos. Y si quieres saber el chismecito completo de esta confusión, puedes encontrarlo ya mismo en www.los40.com.mx. Ya casi viene el Versus, así que todavía no te vayas. Seguimos con más aquí en Los 40.

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1: 5:44 PM, yo soy Úrsula en los 40 y llegamos al momento más intenso y más divertido, el Versus, donde tú eres quien elige qué canción va a sonar a todo volumen aquí en los 40. ¿Y cómo es que lo eliges? Pues, bueno, ¿cómo lo decides? Mandándonos tu voto al 2293-383704. Una vez que yo te diga las propuestas del día de hoy, tú me puedes decir a través de WhatsApp por mensaje por cuál votas y así tu voto va a valer un punto. O también puedes decirme por nota de voz y vale 2 puntos. O puedes darnos tu voto y saludarnos de paso aquí en cabina marcando a los teléfonos 2293-753323 o al 2291-792269. Y si lo haces en llamada, tu voto vale 3 puntos. ¿Quieres saber cuáles son las propuestas de hoy? Aquí te va. En la esquina izquierda tenemos la propuesta número 1 de Alejandro Sanz. Esto es Yo Era Poesía. Yeah.

oigan, esta persona que nos propuso esto anda muy intenso, anda despechado, anda enamorado. Que nos cuente si viene con dedicatoria. Oigan, por ahí nos está marcando, pero aguanten, todavía nos falta la segunda propuesta. Y te invito a que si tú tienes una canción favorita por ahí esperando a escucharla aquí en Los 40 Veracruz, mándanosla al 2293-383704. Dime cuál es esa canción que tanto quieres escuchar y espérala en los próximos días. Y ¿quieres saber cuál es la propuesta número 2? Aquí te va. Esto es de Yair, Te Amaré.

0: Oye, primero era un poquito. Tienen que votar. En este momento, mándame tu voto al 2293-383704. Dime por cuál votas, por la número uno o por la número dos. Y ya tenemos llamada. Hola, ¿quién tenemos por aquí? Hola.
1: Le temaré.
0: Bueno,
1: con
0: bueno.
1: Saludos por la señorita Úrsula.
0: Hola, ¿por quién votas?
1: Por Temaré.
0: Ah, por Temaré. Perfecto, saluditos.
1: Saludos para la señorita Úrsula.
0: Ay, muchas gracias. Saludos también para ti. ¿Cómo te llamas?
1: Luis.
0: Saludos, Luis. Muchas gracias por tu voto. Bye, bye.
1: Bye, bye.
0: Triple voto para Temaré. Y ya tenemos también aquí más votos que nos dice Hugo. Voto por la canción número uno. Jan ya nos había dejado su voto. Dice, yo voto por la número uno. También Pipo nos mandó su respectiva foto de IA con Alejandro Sanz en los 40. Así que también tenemos otro voto para Alejandro Sanz. Por aquí nos dice voto por la propuesta número 2. Ok, nos dicen por aquí voto por Te Amaré. Por aquí nos dicen en el live saludos, voto por Alejandro Sanz. Oigan, esto está reñidísimo, ¿eh? Vamos a hacer conteo regresivo y te cuento que hay un voto de diferencia. Así que 5, 4, 3, 2, 1, stop a los votos. Tenemos canción ganadora. Y ay, por acá nos dicen Te Amaré de Yair. Ok, otro voto más. Y antes de decirte cuál es la canción ganadora del Versus, déjame despedirme y recordarte que también nos podemos escuchar en la nochecita para terminar a gusto tu día a partir de las 9. Y sigue muy pendiente también de las redes sociales, @los40veracruz, en Facebook, en Instagram, en TikTok. A mí me encuentras como @UrsulaHerrera. Muchísimas gracias a Dylan Martínez en operación, que como cada tarde hace que todo esto suene increíble. Y sobre todo, gracias a ti por dejarme acompañarte una tarde más. Aquí siempre lo pasamos increíble. Siempre no tan solo te ayudo a escuchar buena música, tú alegras también mis tardes. Y esta semana tengo que confesarte que lo hemos pasado muy bien entre buena música y muy buen chismecito. Así que no te pierdas también los lives de lunes a jueves a partir de las 4 de la tarde en @los40veracruz. Y ahora sí me despido. No olvides subir el volumen a todo lo que te hace feliz. Yo soy Úrsula. Te dejo con la canción ganadora del Versus, esto es Te Amaré de Yair en los 40 Veracruz.

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0: La temperatura, 31 grados.
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